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1: Solo éxito, más éxitos de la buena música, de la salsa, del buen merengue, el vallenato, de todo tenemos en esta noche maravillosa, noche de martes, ni te cases ni te embarques, familia Candela, así que avanzamos con más música. Bueno, regresa el ruido eléctrico en algunos sectores donde desde muy temprano por este vendaval. Se fue pues el fluido eléctrico. Así que familia Candela, pues aquí estamos para seguirles acompañando, entregarle la mejor de las compañías con lo mejor de la música, lo mejor de los éxitos, lo mejor de la salsita, buen merenguito, buen vallenatico, rancheritas, baladitas, bueno, de todo en esta noche de martes. 7:18, Diego Armando Tazamá acompañándoles a esta hora. También esos clásicos, por ejemplo, este que hace don Carlos Vives. Llega con la gota fría. A las 7:18 en Candela, Candela, Candela, más éxitos.

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Independiente con sus amigas Independiente. Familia Candela, ya llegamos a las 7 de la noche con 49 minutos. 7:49. Más éxitos, son los éxitos de los 95.1. Por acá está el amigo Jaime. El amigo Jaime. Ahí está sintonizado de los solo éxitos. Ay, María. Un abrazo ahí para la familia Candela. Ya bastante estrago lo que ha hecho el aguacerito de esta tarde. Ese vendaval con granizada y todo. Un vendaval fuertecito. Techos por ahí, casas destechadas por ahí. Árboles caídos. Servicio del fluido eléctrico interrumpido por varias horas. Pero bueno, de a poco se va restableciendo el servicio público en toda la ciudad. Y bueno, y las personitas ahí a mirar cómo se... Uy, es que por allá en el sector de el antiguo matadero, vea, de una casa sin techo, absolutamente. Se llevó todo, se llevó el techo. Mañana no me diga más, estaremos dándole completa información de lo que ha dejado este fuerte aguacero, este vendaval de la tarde de hoy, familia. Ya llegamos a las 7:51, 7:51, avanza la música, más éxitos, solo éxitos. Por acá con musiquita baladita, vamos a escuchar a Paco, que llega con esta canción que titula Con el alma rota.

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Y nadie, nadie como tú, familia Candela. Llegando a las 8 con 13 minutos, 8 de la noche con 13 minutos. Buen merenguito también, así sabrosito, que se puede disfrutar a esta hora. Un abrazo para María Teresa, dice, hola Diego, buenas noches, María Teresa, ¿tiene ganas de qué? De seguir rumbeando, de seguirla pasando rico, sabroso,

0: a través de la 95.1. 8:13. Ella es Gracie. Gracie Rendón y más fuerte.
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1: Somos la estación oficial 2026, familia Candela, y en esta noche avanzamos con lo mejor de los éxitos, la buena musiquita. Por acá está Javier Marlex, nos dice excelente turno, y para saludar a Margosa, Margosa Pata, en Los Rosales, oiga pues, Margosa Pata. Margot Zapata. O Margot Zapata. Margosa, ahí dice, Margosa Pata. Oiga, amigos, crea bien a ver qué es. O Margot Zapata o Margosa Pata. Pues crea este muchacho. Los Rosales, de parte de Jaime. Jaime Dios. Bueno, mi hermano, un abrazo pues a todos los oyentes de la familia Candela. Sintonizados a esta hora, Wilmer Hurtado. ¿Qué más, Wilmer? Buenas noches, reportando sintonía, barrio Carlos Balmes. Wilmer, ahí estamos sintonizados. Fieles oyentes de nuestra estación radial de Solo Éxito, seguimos disfrutando. ¿Y por qué me abandono? Es una canción, un éxito que presenta Salsa 2000 y suena en los 95.1.

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Los inquietos del vallenato. Y esta canción que titula Regálame una noche, 8:54 minutos, familia Candela. Ah, bueno, el nombre es Marcos, ni Margo. Marco Zapata, María Javier Marles. Saludo pues para el amigo Marco Zapata, que a esta hora también está sintonizado. De los 95.1, la familia Candela, Marco Zapata. Saludo para para Marco Zapata. Ahí también saludo para Javier Marley, sintonizado de los Solo Éxitos. Vamos al cierre de esta hora escuchando a Rey Ruiz. Este éxito que se titula Me das un beso.

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1: Ah, estaba hablándole aquí en nombre. Familia Candela. Ah, estaba hablando por allá por el 2 y estaba bien lejos. 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Ya llegamos a las 9 de la noche en punto.
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0: Y tú, mi eterno encanto, 9:31, familia Candela por acá, invitamos a Don Chevo Andújar. Esa canción titula Tú ni te imaginas. Más éxitos, solo éxitos en las noches, Candela.
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1: La fiesta nunca para, llega por acá algo de merengue, se lo hace don Sergio. Sergio Vargas, si tienes mala memoria.

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1: 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En Candela son las 11 de la noche.
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1: 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En Candela es la 1:00 a.m.
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1: 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En candela, son las 5 de la mañana.
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0: 6:02. Hola, hola, hola, familia Candela, ¿qué tal? Buenos días, buenos días, buenos días, buenos días, buenos días, amiguitos. ¿Cómo están? Espero hayan amanecido muy bien en este miércoles, ombliguito de la semana, miércoles 3 del mes de junio. Aquí avanza el sexto mes del año, familia Candela. ¿Cómo están ustedes? Un buen amanecer, un excelente día, le estamos deseando. No me diga más. Saludos para toda la familia Candela. Feliz y bendecido miércoles, nos dicen por acá, mi Duber, mi Dieguito y mi familia Candela, nos dice ella. ¡Candela! Nata, un abrazo para Natalia Rivas, que también es parte de la familia Candela, la familia Los Solo Éxitos. ¡Candela! Buenos días, desde Chile, Johairo Torres. Un abrazo ahí para Johairo Torres Cortés, también es parte de la familia Candela. Buenos días, Diego Duber, bendiciones para todos. ¿El tiburón se comió quién? ¡Ay, María! Venga, ¿dónde están Millonarios? ¿Millonarios dónde están en esos momentos? Bueno, vaya que Millonario está ahogando copa. ¿Qué en esos momentos? ¡Candela! Ah, la copa de Aymer Marín. Es que está ahogando a los Millonarios en San Cheche. Un abrazo, don Wilson Salazar. Un abrazo para usted, grande totote, mi hermano. También por acá doña Aura Ocampo, muy buenos días doña Aura, nos dice feliz y bendecido día, Dios los bendiga. Rosa, Rosa, tan maravillosa, buenos días familia Candela, que tengan un feliz día, que Dios los bendiga. Ramón Peláez 24-7, ya tira el baño el muchacho, atiende la narizona lista. Marte, ya te vamos a escuchar. María Nelcy Gómez, doña María Nelcy, buenos días, dice por acá Candela. Buenos días a todos los de la mesa de trabajo. Duber, Diego, María E, bendiciones para todos. Feliz día, gracias. Orlandito, ya ahorita te escuchamos, Orlandito de Dianzarma. Está igualmente John Sánchez de Valencia, en España. Y buenos días, familia Candela 95.1. Que Dios derrame abundantes bendiciones sobre cada uno de ustedes en este hermoso día. Un saludo especial para esos maravillosos locutores, Diego, Don Duber y María E. Gracias por alegrarnos cada mañana con su energía y buena vibra. Frase del día. Con fe en Dios y actitud positiva, todo es posible. Feliz y bendecido día para todos. Gracias, Johncito. John Sánchez desde Valencia, en España. Alcanzamos por acá a saludar igualmente a Luz Marina Marín. Muy buenos días, doña Luz Marina. Buen día, hermosa familia Candela, Dieguito. ¿Cómo está? Dios te bendiga. Siempre un saludo para todos ustedes allá. Y a los conductores de Transvillarrodas, a la 110, a la 200, a la 055, entre otros. Robert Tulio Marlés, que también anda desde Santa Ana. Un abrazo para Robert Tulio Marlés, sintonizado de los 95.1. Don Duber, ¿qué tal? Muy buenos días. ¿Cómo amanece usted?
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2: Bien, Diego, buen día. Saludos para usted, para María E. y por supuesto toda nuestra familia grandototota de los 95.1. Aquí estamos listos, arrancando una nueva jornada, otra entrega de No Me Diga Más, estas tres horas que van hasta las 9 de la mañana, comenzamos a las 6, vamos hasta las 9 con la música, el entretenimiento y las noticias que llegaron por los aires.
0: A la madrugada. A la madrugada y tarde de la noche.
2: ¿A la madrugada?
0: No, pues las noticias.
2: ¿Sí?
0: Ahora digo de cuáles.
2: Ah, ya. Bueno, mi sentido pésame, mi querido.

0: Yo, Diego.
1: ¿Por qué? ¿Solo se ha acabado?
0: Por este primer partido.
2: No, esta es la primera vuelta, mijo. Hay ¿sí? segunda vuelta, claro.
0: ¿Ah, sí?
2: Ah,
0: ¿Cuánto porcentaje de diferencia?
2: No, eso está ahí.
0: 3%.
2: 3%. Sí, 3% ¿sí? nomás.
0: Ah, eso está muy.
2: No,
0: muy
2: eso. Mínimo. Eso es Medellín.
0: Está vivo.
2: Eso es Medellín, eso es otro precio. Eso.
0: ¿Sí?
2: Sí, lo que pasa es que no voy a recibir adhesiones de nadie.
0: ¿Qué quiere? Que me coma el tiburón, que me coma el tiburón.
2: No va a seguir recibiendo adhesiones de nadie. Eso fue un nasal ayer.
0: ¿Sí?
2: De decir que la tía llegaba al equipo, no, eso fue una salda tremenda, oiga, pues.
0: ¿Cómo sería la fuerza? Yo vi una caravana, ¿sería la de Nora?
2: No. Yo no sé, muy mal. Ayer me dice a mí una cosa, que se iba a poner la verde, que ella tenía por allá una camiseta verde y blanca, que era del esposo, pero que no importaba, que ella se le iba a colocar, y eso fue lo peor que pudo haber pasado. Que llegara la campaña del Atlético Nacional, gente de otras latitudes.
0: Ah, güey, mi chica. O sea, ganó otra vez la costa.
2: Sí, señor.
0: Cordial saludo, aquí estamos, 3 de junio del año 2026. El próximo lunes festivo se verán otra vez las caras ahí, los dos finalistas.
2: Vamos para la segunda vuelta.
0: Los dos finalistas en la vuelta definitiva.
2: Señor.
0: Bueno,
2: no, hoy... jugó muy mal.
0: ¿Ah?
2: Jugó muy mal y Junior jugó bien. Jugó bien. Ayer Barranquilla. Sí se comportó bien la defensa del Junior de Barranquilla.
0: Aquí ya
2: Don Germain.
0: Aquí ya me escribió la americana.
2: Ah, no, que no escriba por allá, que la cosa no es por allá, la cosa es por aquí. La cosa es por aquí. Usted no va a leer nada de lo que diga ella, que todo eso es mentira. Ella ayer me dijo una cosa a mí. Y ya, si se está retractando, si se está reculando, eso no vale por allá.
0: ¿Vio
2: no vale
0: Diego por... Armando Tazamá? Por eso es mejor calladitos.
2: No, pues sobre todo como son de calladitos por allá.
0: Bueno, pero en el fondo no está todavía perdido porque falta jugar el partido. Si estuviera perdido, pues no jugaba.
2: Ah, no, claro, no.
0: ¿Sí o no?
2: Ya para qué, no. Eso hay que jugarlo, eso hay que jugarlo.
0: Claro.
2: Eso hay que jugarlo.
0: Bueno, que viva el Junior.
2: Y no le sacan eso las copas allá en Medellín. Eso llega y comienza en Libertadores 2, Sudamericana.
0: Hijo, eso es como el disco de Héctor Lavoe, periódico de ayer.
2: Ajá. No, pero la cosa es que no se reciben más nada de adhesiones, nada.
0: ¿Nada?
2: No, y menos que vengan de otros equipos. No. Vea, no vuelvan a decir que
0: son. Ni adhesiones de Estados Unidos.
2: No, porque ya hoy amanecen diciendo de que era mentira todo lo que dijeron.
0: ¿Ni adhesiones de Estados Unidos va a recibir usted?
2: Ah, de pronto sí.
0: ¿Sí?
2: De pronto de otras naciones sí, pero de acá no.
0: Vea, más bien montémonos en la bicicleta. Hoy es el Día Mundial de la Bicicleta.
2: ¿Ah, sí?
0: Sí, señor.
2: Ah, ¿cómo así que el Día
0: Mundial? Día Mundial de la Bicicleta, Día Internacional del Corredor, Día Mundial del Corredor, pero el atleta, no el corredor de bolsa. Día Nacional del Donante de Órganos y Tejidos, pero en España, es ese Día Nacional. Tenemos en el Santoral a San Carlos, Luanga y Santa Clotilde. Mire a ver a qué santo se le va a pegar usted, joven, para revertir ese 3-0 el próximo lunes allá en el Atanasio Girardot frente al Junior, que viene henchido, que viene grande, que viene crecido con esos...
2: Que viene eliminado a la Libertadores.
0: Pues con mayor ganas le jugó.
2: Claro, a Nacional. María.
0: ¿Y a Nacional cómo le fue en esos torneos internacionales?
2: Mal, horrible.
0: Ah, ya. Bueno, sigamos más bien.
2: La eliminaron las gallinas. Ve, lo eliminaron los otros equipos.
0: San Carlos Luanga... Y Santa Clotilde es el santoral que tenemos para este día. En adelanto de noticias, hombre, pues el vendaval, otra vez, ¿cuándo fue el otro? ¿Cuándo fue el otro vendaval? ¿En marzo?
2: En marzo, sí, señor.
0: El que afectó por allá el colegio Holguín, afectó otros sitios. Esa vez golpeó un poco más también fue al sur, ayer no fue el sur oriente. Fue más bien centro, occidente, norte. Es decir, del centro hacia la Comuna 7 y hacia la parte occidental. Aquí hay un arbolito que lo vi que le dañó unas... Le dañó un bracito, hombre, ahí en el Parque Bolívar. Ahí en una de las entradas viniendo de la 11.
2: Sí, señor.
0: De la 11 con Quinta. Ahí un arbolito lleva el bulto, hermano. Eso ni con... ni con un traumatólogo lo arreglan. Hay que ya retirar ese brazo del arbolito. Vendaval acompañado de granizo. Más pepas grandecitas.
2: Uy, sí, eso pegaba durísimo.
0: Pegaba duro. El que lo cogió por ahí en carretera, en la calle, hágame el favor. Yo creo que hasta el paraguas no aguantaba el granizo.
2: Dañó mucho esos parasoles.
0: Señor, sí.
2: Dañó varios parasoles, lo que colocan ahí ahorita de la casa o de los negocios. Sí, varios parasoles.
0: Sí, sí. La situación más crítica, pensaríamos, no hay un informe pues oficial así de la Oficina de Gestión del Riesgo, pero por lo que hemos visto en redes sociales, lo que ha pasado por ahí cerca del antiguo matadero, ¿no? Un techo de una parte alta, por fortuna no afectó personas, no dañó vehículos que hubiesen estado por allí estacionados en el sitio donde cayó el techo y por ahí derecho las cuerdas eléctricas. Y en ese orden de ideas, pues varios sectores se quedaron sin el fluido eléctrico. Hasta anoche todavía estaban diciendo que no había energía. A ver los oyentes que nos comentan cómo les fue con este vendaval, con esta fuerte lluvia. Que va anticipando también. Ese es el problema de los tiempos secos, cuando aquí no fallan esas granizadas. Ya se había vivido unos días atrás, probando. Algo de granizo también cayó en Anserma esta vez, pero no fue tanto como en el caso de Cartago y otras regiones que venían golpeadas por la ventisca, por este granizo que ayer se registró. Y siguen insistiendo en el tema, no solamente en nuestro país, sino en toda esta región, del fenómeno del Niño. Así que lo de ayer, digamos que es como para, entre comillas, refrescar, pero van a seguir las altas temperaturas. 3 personas masacradas, otra masacre en el departamento del Valle del Cauca han reportado con cara de 4, porque se llevaron a 4 personas de un sitio, 3 cuerpos aparecieron en un cañaduzal y la otra persona, por lo menos hasta anoche, no la habían encontrado. Se presume estaría sin vida. Anoche se alteró el orden público en un municipio del departamento del Valle del Cauca por un presunto caso de abuso sexual. Como siempre, la comunidad reaccionando a tratar de linchar al delincuente y la policía, o al supuesto delincuente, y la policía pues haciendo lo suyo, que es evitar que el orden público se altere. Está evolucionando la salud de un concejal que fue herido con arma de fuego recientemente en el Valle del Cauca. Lo atribuyen aparentemente por un intento de hurto de sus pertenencias, pero eso hasta que no esté bien investigado no se puede descartar que haya sido por su ejercicio como concejal. En fin, que investiguen bien las autoridades. Están anunciando que fue capturado un hombre que estaría implicado en el homicidio reciente de la presidenta del Consejo Municipal de Obando. Tampoco especifican dónde se produjo esta captura, es lo que indican, y hemos preguntado en Obando y parece que por allá tampoco. Está el rumrum, pero no hay mayor claridad frente a lo que podría ser ya el camino, el esclarecimiento de este hecho ocurrido en el comienzo del pasado mes de mayo y a unas cuantas horas de la celebración del Día de las Madres. Y así, en ese orden de ideas, otras noticias que traemos para compartir con ustedes aquí. No me diga más. La entrega para este miércoles, que no es cualquier miércoles, joven.
2: Es un miércoles de salsa y plancha. Plancha y salsa, salsita y planchita. A disfrutar de esta mañana de miércoles. Una mañana por ahora fresquita. Igualmente ya le vamos a decir cuál es el té, cuál es el...
0: Comer bandeja paisa, por ejemplo, con buena salsa.
2: Usted también. Ah, bueno, hágale, disfrute ahora, que en la segunda vuelta nos vemos. Nada está escrito. Dice por acá la familia Candela que él no reporta sintonía. Molina, más Molina, ¿bien o no? Luis Molina, yo hago parte de la familia Candela. Ahorita vamos a escuchar a Luis Molina. Olmes Bolívar dice: buenos días a la gran familia colombiana. Dios los bendiga y les permita disfrutar de este maravilloso día. John Cardona también. Carlitos Galvez, Jairito, Linda Telle desde San Pablo nos dice: familia Candela, un excelente día para todos allá. Dios los bendiga. Amén, que así sea. ¿Quién anda por aquí? Gloria, vamos a agregar para acá, Gloria. A propósito, saludito para Gloria, por allá en tierras europeas. A Gloria Zapata, la tigresa. Saludos para la tigresa. La Tigresa del Oriente.

0: Gente, por allá está Glorita, Glorita, un abrazo para ella, para toda su familia, para doña Franci. Hola, buenos días, familia Candela, que el Todopoderoso nos cubra con su manto y nos llene de mil bendiciones a toda la gran familia Candela. Muchas gracias. Por acá también nos dicen, buenos días, familia Candela, hoy estamos celebrando 453 años del municipio de Toro Valle. Oiga, pues, celebración de 453, celebración 453 de Toro.
1: Ya casi nos alcanza.
0: Municipio Confederado. Pero sus celebraciones son celebraciones de aniversario, pero es,
1: de fundación.
0: De sí. Fundación.
1: Allá tienen fiestas patronales, entiendo.
0: Fiestas patronales. Para en agosto, que se celebran también las festividades.
1: Bueno, alguien que nos va orientando. Mientras tanto, vamos buscando la información y un disquito. De pronto hay un disquito ahí dedicado a Toro.
0: Señor, vamos a mirar, a ver. Toro, los toresanos.
1: Saludos, hombre. Han sido golpeados recientemente por unas acciones que a veces las normalizan, ¿no? Se normalizan. No, eso pasa en todo el país. No, eso pasa en todo el mundo. Pero que no debería ser así, ¿no? Ese no es el deber ser. Entonces, nuestro abrazo, hombre. Recientemente cancelaron las fiestas de la neblina que deberían realizarse a mitad de año en Versalles. ¿No? Por la situación también. Bueno, hubo varios argumentos ahí. La situación nacional del orden público, la misma situación registrada en esta región del norte del valle. Y para colmo de males, pues, unos días después de ese anuncio, llegó la borrasca de mayo, se calificó así. El comienzo de mayo, ¿no? ¿De acuerdo? Sí, sí, las inundaciones que hubo, las situaciones que complicaron allá a muchas familias.
0: 6:18, vamos a conocer el estado del tiempo para hoy, familia Candela.
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0: Temperatura a esta hora en la ciudad de Cartago es de 22, vamos a llegar a 28 grados, la máxima el día de hoy. La probabilidad de precipitaciones después de las 3 de la tarde con un 26%, un 40% a 6 de la tarde y un 65% hacia las 9 de la noche. Es la probabilidad de lluvia hoy en la ciudad de Cartago. A esta hora la ciudad de Pereira presenta una temperatura de 22 grados centígrados, 27 será la máxima. La probabilidad de precipitaciones, 3 de la tarde con un 35%, 6 de la tarde con un 40%, 9 de la noche, un 40% la probabilidad de lluvia. Armenia a esta hora con una temperatura de 16 grados centígrados, 22 será la máxima. La probabilidad de precipitaciones de un 30% hacia las 3 de la tarde, de un 35% después de las 6 de la tarde, 9 de la noche, un 40% de la probabilidad de precipitaciones. 6:19, sáquenlo, desarrúguelo, estírelo y mírelo.
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0: Jugó la lotería de la Cruz Roja, familia Candela. Resultado de la Cruz Roja fue 29.56. Lotería de la Cruz Roja, 29.56. Lotería del Huila, 85.20. 85.20, lotería del Huila. Cruz Roja, 29.56. Lotería de la Cruz Roja, 29.56. Huila, 85.20. Bueno, la culona de la noche, 28.95, la culona noche, 28.95. Cafeterito de la noche, 23.62, el cafeterito de la noche, 23.62. El chontico de la noche, 27.69, el chontico noche, 27.69. Paisita Noche 0087, Paisita Noche 0087. El Dorado Tarde 4644, Dorado Tarde 4644, Dorado Tarde 4644. La Culona del Día 6590, 6590, La Culona Día 6590. Paisita Día 2583, 2583, Paisita Día 2583, Chontico. El Chontico del Día 0542, 0542, Chontico del Día. Cafeterito Día 6167, 6167, Cafeterito Día. Y el Dorado Mañana 8039, 8039. Son los resultados de las loterías. 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
1: Avanzamos 6:24 minutos en la mañana, 6:24 minutos. Escuchamos por acá unos audiocitos de toda la cantidad de audios que tenemos para reproducir, para escuchar a la familia Candela, que de muy tempranito nos ha dejado por acá los saluditos. John Cardona, hola Johncito, buenos días.
2: Familia Candela, buen día con John Cardona, reportando sintonía del séptimo cielo. Familia Candela, preparándonos para ir a laborar con todos los poderes, para mandarle un saludito a mi esposa, que la amo mucho, que cumplió años el lunes, que feliz cumpleaños y que Dios la bendiga. Familia Candela, para ver si me pueden participar en la rifa de Ramón. Dios me los bendiga, yo también hago parte de la mejor, la familia Candela.
1: Listo, Johncito, gracias. John Cardona, el peluche también, Jairito, también está reportando sintonía.
3: Familia Candela, muy buenos días, habla Jairo Taborda, Carlos Ortez, reportando sintonía. Feliz día para toda la familia Candela.
1: Gracias. Martis, ¿cómo amaneció usted?
4: Muy buenos días a toda mi familia Candela. ¿Cómo amanecen? Espero que muy bien. Muchas bendiciones para Dieguito, para Duber y para María B. Que Dios los bendiga, que Dios los guarde a todos. Bendiciones, reportando sintonía de Cristo Rey.
1: Desde Cristo Rey. Bueno, muchas gracias. Don Duber, regálame el pico y placa para el día de hoy. Pico y placa que vamos a tener hoy. Restricción vehicular.
5: Sí, señor, en la ciudad de Pereira para este miércoles 4 y 5, en la capital de Risaralda es 4 y 5, desde las 6 de la mañana está la restricción, se mantiene hasta las 8 de la noche. Si usted va en motocicleta, recuerde que es el primer dígito que tiene la restricción, 4 y 5, hoy miércoles en la ciudad de Pereira. En Armenia es 9 y 0, 9 y 0 en la capital Quindiana, mientras que en Santiago de Cali, Buenaventura, 5 y 6, pico y placa para Cali, Buenaventura, este miércoles, 5 y 6. A propósito de Cali, por allá estuvieron los encapuchados otra vez y entran en paro indefinido, bueno, por lo menos le han marcado una fecha, hasta después de la segunda vuelta de las elecciones, los estudiantes de la Universidad del Valle, allá en la capital del departamento, que anoche pues hubo bloqueos, hubo participación de los encapuchados, que no es así, son estudiantes o son delincuentes, encapuchados que salieron a hacer de las suyas allá en la capital del Valle. Recuerde, para movilizarse, tener presente los bloqueos que pueden existir, mejor dicho, hay que salir es con tiempito.
1: Los muchachos no van a terminar semestre este año, al menos este primer semestre del 2026.
5: Sí, ahí
1: eso venía de un paro, entraron a otro y eso no han podido estudiar.
5: Ahí están protestando, ese es el ejemplo del papá. Protestar porque los resultados no se dan, porque no están de acuerdo, en fin.
1: Bueno, señor, ahí está entonces el pico y placa en las diferentes ciudades. Entre ellas, pues nombrábamos ahí la ciudad de Cali, que tiene. En estos momentos pasa por una protesta.
5: Y tengan presente quienes van a viajar para Sevilla, aquí en el norte del Valle, 16, hay días sin carro.
1: ¿16?
5: Sí, señor.
1: No, pues está muy lejos todavía.
5: Ah, pero se van preparando porque uno no sabe que...
1: Que tengo una cita médica para en Sevilla.
5: Ir a tomarse un tintico, tengo una cita para ir a tomarse un tintico. Eso es un martes, 16 martes, vean. No,
1: yo
5: no
1: que lo iba a invitar, yo lo iba a invitar a usted para allá, para Sevilla, que fuéramos ese martes.
5: ¿Sí?
1: Sí, ese 16, pero
5: no, allá. Invíteme allí a...
1: ¿A dónde?
5: El carrito aquí en el parque, o arriba en San Jerónimo.
1: Allá más ricos que haces, allá sabe más bueno. Ahí cogiéndole
5: de
1: la
5: altura, sí, un cabecito de altura.
1: Vamos cuando Guarmilson a Tortuga. Ella es Yolanda Monge. Y esta canción titula Cierra los ojos y juntico recordemos aquellos días de feliz año pasado. Familia Candela, es el miércoles de salsa y plancha.

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1: Llegamos a las 6:37 minutos, familia Candela, 6 de la mañana con 37 minutos. Se sigue dejándonos el saludito y bueno, vamos a preguntarle a los oyentes de la familia Candela hoy con el tema del día. Ya lo estamos preparando por acá para preguntarles a ustedes con el tema de la bicicleta, el tema de la bicicleta. Por ahí un temita que hicieron Don Carlos Vives, Doña Shakira, con el tema de la bicicleta, que ya la vamos a escuchar por acá. Seguimos saludándolos, seguimos dándole la bienvenida a ustedes, a la familia Candela, a nuestro espacio.

0: Saludamos para acá a Orlandito, que también es de parte de la familia Candela, ¿sabes? De Anselmo Nuevo. Orlando, ¿qué tal? Buenos días.
1: Buenos días, familia Candela. Familia Candela, aquí es de Anselmo Nuevo con Orlando García. Don Duber, don Diego, tengan un feliz día para saludar ahí a...
0: ¿A quién?
1: A Ani Ardiosa, que está en ese momento.
0: Que la tiene gruesa.
1: En su punta de trabajo.
0: A ver, señor.
1: Que... Muchos saludos y que Dios lo bendiga.
0: Listo, papá, muchas gracias por ser parte de la familia Candela. Por acá también a Glorita. Hola, Gloria, ¿qué tal? Buenos días. ¿Cómo me dice Gloria?
2: Buenos días, fiel oyente de Candela desde la Unión Valle. Gloria, Geraldo, excelente día, bendiciones.
0: Amén, que así sea, doña Gloria, fiel oyente del municipio de la Unión. Hola, primita, ¿cómo me dice?
3: Hola, muy buenos días, gente maravillosa de mi familia Candela. Hola, primo Diego, ¿cómo estás? ¿Cómo Hola, amaneciste? Prima, es como bien. Siempre, excelente, gracias al señor. Señorazo de la información, muy buenos días. Y para toda mi familia Candela, y no me diga más, muchas bendiciones, pues, muchachos. Juicio.
0: Amén. Juiciosita, usted también me da el favor, mijita. Hágame el favor. Hola, Glorita, también por acá. Ya sí está desde Cartagena.
4: Hola, muy buenos días, mi familia Candela.
0: ¿Qué más, Gloria?
4: Mi Diego, ¿cómo amanecieron?
0: Muy bien, Glorita.
4: Que hayan amanecido muy bien.
0: Sí, señora.
4: Salió muy buena agüita ayer, gracias a Dios. Ya necesitamos. Tenga excelente día.
0: Gracias, Glorita, también por reportarnos. Sintonía Ninfa dice, buenos días, saludos, Dieguito Duber, bendiciones, que tengan un lindo día. Por acá, Glorita Alzate también nos dice, buenos días, Candela, feliz y bendecido día para toda la mesa de trabajo. Lucy Marín nos dice, Lucy, que nos dice por acá, muy buenos días, Lucy, ¿cómo amaneció? Hola, muy buenos días. Dice Lucy Marín, mi familia.
5: En blanco y escombro me hace el grande favor. Muchas gracias, Lucy Marín.
0: Listo, Lucy.
5: El camellón del Quindío. Gracias.
0: Hágale pues, Lucy. Ahí estamos, preparados, listos para el día del miércoles de salsa y plancha. Ya está diciendo que escombros, que tiene muchos escombros por allá. De pronto es que lo dejaron.
6: Está pidiendo el disco.
0: Sí. Muy buenos días, familia Candela, mi emisora preferida. Feliz día, Patricia de Limonar. Hola, Mariana, ¿qué tal?
7: Buenos días, familia Candela. Deseándoles un feliz día aquí reportándome.
0: ¿De dónde?
7: Para darle un saludito muy grande a mis compañeros de Servisa, de la alcaldía, Casa de Justicia, en general. Un abrazo muy fuerte. Chao.
0: Chao, doña Mariana, que le rinda hoy en su jornada laboral. Un abrazo grandototote. 6:41. ¿Cuál es el tema del día, Honduber, que compartimos hoy con los oyentes de la familia Candela?
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1: Pues hombre, a propósito que hoy es el Día Mundial de la Bicicleta, 3 de junio, y que se celebra con la finalidad de visibilizar la importancia de un medio de transporte ecológico y saludable. Su uso contribuye a paliar la crisis. Sí, señor, paliar. No es paliar de esa que usted lo llaman allá, paliar en donde está la obra de construcción y usted le saca el cuerpo. Ah, no, paliar no. Si quiere, yo le hago la limonada, dice usted. Ah. Pero paliar yo no. No, paliar es como
2: paliar.
1: Como suavizar. Sí.
2: Ok.
1: Llevar ahí por las buenas esa crisis del mundo actual debido a la contaminación, al cambio climático que está experimentando el planeta. Hay muchas partes del mundo donde los personajes van con su traje ejecutivo y todo el cuento y van es en bici. Su desplazamiento es en bicicleta. Bueno, en nuestro país también hay algunas personas que suelen utilizar la bicicleta como tal. Pues hoy lo que nos quieran comentar nuestros oyentes sobre la bicicleta, pero quisiera preguntarles puntualmente sobre un detalle, porque es que ¿será mito o será realidad? Y esa es nuestra pregunta hoy para los oyentes. Pero si se quiere aportar un comentario sobre la importancia de andar en bicicleta, las recomendaciones que se puedan hacer.
2: ¿Cuál sería el mito de la realidad? ¿Cuál es?
1: ¿Es cierto que a uno no se le olvida montar bicicleta? Ah. ¿Usted puede dejar de montar bicicleta? Así que, uy, yo llevo 15 años sin coger una bicicleta. Y usted se sube y dicen que eso no se olvida.
2: Usted sube y hay mucho tiempo sin subirse y cuando se sube para la bicicleta, pues. Sí. Ya le olvidó enchoclar. Pronto tenga pedales ahí con...
1: A veces le toca bajar sin una trepadita de esas.
2: Coge la bicicleta al hombro.
1: Esa de Cerritos.
2: Ah, coge la bicicleta al hombro.
1: Estoy aquí apenas saliendo y ¡bum! De una vez trepadito.
2: Se dice, no, mejor me la echo al hombro.
1: Esa es cancioncita.
2: Ah, ya es cancioncita. Pues esa loma.
1: Y eso que
2: cuando se trepa.
1: Y eso que con la apertura de vías, ese tramo quedó un poquito más suave.
2: Ah, sí, claro, eso hace tiempo.
1: Porque
2: eso
1: la era otra muy vez inclinada. Era una cosa, pero empinadísima.
2: O tenía una pendiente, fue madre, eso era bastante como... Yo diría que por ahí como con el 12 o el 14. Yo creo que estaba bastante.
1: El piñón, ¿no?
2: La inclinación.
1: Ah, la grados. Inclinación.
2: Sí, grado de inclinación.
1: Oye, ¿cómo narraría Igoga? ¿Cómo? ¿O cómo gritaría?
2: Antes cuando pasaba la Vuelta a Colombia, estaba yo chiquito, me iba con don Héctor Eli Rodríguez, que en paz descanse, para allá ver pasar la Vuelta a Colombia, y no era sino una calzada. Y eso, por ahí pasaba, Dios, eso le fascinaba a uno porque cogía caramañolas con un berraco. Ahorita no, ahorita eso pasan a... A mucha velocidad por ahí, por la Curva al Diablo, ¿no? Decía antes la Curva al Diablo. Y eso pasaba la Vuelta a Colombia, eso anteriormente, eso. O los clásicos.
1: Ya no es la Curva del Diablo, ya es la Curva del Diablito.
2: El Diablito, sí, quedó chiquito.
1: Quedó más suave. Sí.
2: Es más inclinada de regreso. Tiene más inclinación de regreso. Un pedazo. Por ahí 200 metricos. Porque de aquí es de Puente Blanco, anteriormente de Puente Blanco. Arriba, coronar usted los columpios.
1: Arriba es el mirador, ¿no?
2: Los columpios, digamos sí. Así, anteriormente los sí. Columpios, que era un mirador, un...
1: Ahí era el descanso.
2: Ahí era el descanso. Tenía una pequeña bajadita que también fue prolongadita y luego comenzaba otra vez a subir, ya hasta el sector de los moteles, arriba.
1: ¿Por ahí moteles?
2: Sí, por allá arriba.
1: Ve...
2: Bueno, todos los recorrimos este tramo como 20 años, don Duda.
1: Motel de Rosa.
2: No, se llama Palacio. La bicicleta, pues, hoy para que ustedes nos hablen del tema de la bicicleta.
1: ¿Usted cree que es cierto que a uno no se le olvida montar bicicleta?
2: No, uno no le olvida montar.
1: Uno no le olvida montar.
2: No, le olvidará otras cosas si deja de montar, pero bicicleta no.
1: Bueno, hoy le preguntamos a nuestro oyente entonces. ¿Qué nos quieren decir de la bicicleta, la importancia de la misma? Pero si tiene algún concepto, ¿usted le ha pasado? ¿Usted le ha sucedido que usted dice, uy, yo llevo como 10 años, a mí me da miedo montarme en la bicicleta, que me caiga, que haga yo el oso? Sí. Y mentiras.
2: 6:46, tengo una anécdota con mi abuelo. Mi abuelo, a mucha edad, llegaba, cogía unos primitos, sigan bicicleta, llevarlos desde...
1: Condorito Tazamá.
2: Desde Santana, desde allá, desde Confandi hasta San Pablo. En la guardería Las Sarditas o Las Ardillas.
1: Sí.
2: Llegaba y se los llevaba todos dos, uno adelante y el otro atrás. Mi abuelito como, ¡ja! El berraco tenía como 60, 70 años. No, yo creo que había que 60 y algo en esa época.
1: No, pues que eran más carnudos.
2: Sí.
1: Crecieron a punta de sancocho.
2: Ah, mi abuelito, hacía tiempo no cogía, que te cogía una marranita que tenía parrilla y tenía ahí la barra y cogía a Angélica y a Jonathan.
1: ¿No vio ese, el ciudadano, el campesino, ese video que hizo viral por ahí Rigo la otra vez?
2: Sí, también, que llegó ahí y se fue con el muchacho ahí. Bueno, vamos a hablar de la bicicleta en instantes. Regálanos la frase del día, don Duber.
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1: ¡Candela! Un mensaje muy espiritual, muy de la mano con uno de los mensajes que nos dejó aquí, creo que fue John Jairo. ¡Candela! De creer, creer en Dios y demás. Hoy este mensaje, esta frase está muy por ese lado, muy espiritual. Pase lo que pase en tu vida, nunca te desanimes. Ni dejes de pedirle a Dios. Los días son pasajeros. El amor de Dios es eterno. Nuestro mensaje hoy de reflexión, de hacer pausa con nuestros oyentes. Pase lo que pase en tu vida, nunca te desanimes. Ni dejes de pedirle a Dios. Los días son pasajeros. Esos van ahí, van pasando. El amor de Dios es eterno, no se nos puede olvidar.
2: Bueno, señor Cristian, gracias, don Duber, por esta frase que nos comparte el día de hoy. Pase lo que pase en tu vida, nunca te desanimes, ni dejes de pedirle a Dios. Los días son pasajeros, por ahí como dice, la tormenta pasará, la noche. También es al otro día, un nuevo amanecer. El amor de Dios sí es eterno. Qué bonita esta frase, don Duber. 6:48.
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1: Vamos a la realidad, las noticias que se produjeron en las horas más recientes llegan desde el eje cafetero, el Valle del Cauca y el sur occidente del país.
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1: Vendaval acompañado de granizo dejó pérdidas materiales en Cartago. Por fortuna no hubo lesionados, según el informe preliminar de las autoridades.
2: Mucha atención, familia Candela, que tres personas masacradas en el Valle del Cauca. Podrían ser cuatro las víctimas. Esperar el reporte final.
1: Anoche se alteró el orden público en el municipio de Florida, en el departamento del Valle, por un presunto caso de abuso sexual en una vivienda.
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2: Evoluciona la salud del concejal de Florida, que fue herido en Villa Gorgona.
1: Capturan a presunto implicado en el homicidio de la presidenta del Consejo Municipal de Obando, un hecho registrado hace casi un mes ya.
2: Dos hechos violentos fueron registrados en menos de 48 horas. Un hombre fue atacado a tiros y otro apareció sin vida en un río.
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1: 6:49 revelan identidad de un hombre que fue ultimado a tiros en la ciudad de Pereira.
2: Atención, mañana se conocerá el fallo de la demanda por doble militancia en la ciudad de Cartago.
1: Policía en un municipio del departamento de Caldas ha frustrado un intento de asesinato. La víctima evitó también que hurtaran café, es decir, los bultos de café que pretendían llevarse. Estas y otras noticias generales tenemos para ustedes y en deporte, joven.
2: Faltan 8 días, 7 horas, 10 minutos, don Duber.
1: Para la final.
2: También para la final. No, para la final falta como 5. Para el inicio del Mundial de Fútbol, cuenta regresiva para el Mundial de tu vida. Prepárate, familia Candela. El Mundial de mi vida. Mundial de Fútbol. ¿Cómo le irá a la Selección Colombia en el Mundial? Pronóstico es alentador. Ahorita le vamos a decir, de acuerdo por ahí unas estadísticas que se tienen.
1: Ay, ay, ay.
2: De acuerdo a las estadísticas.
1: Ay, ay,
2: ay. Hay que creer en las estadísticas.
1: No, hay que tenerle fe al equipo, pero ese cuento de... No, eso después del 94, yo creo que más de uno quedamos purgados. Mira, a propósito de Mundial, Lady Galindo y Jorge Andrés Jiménez Restrepo han sido los ganadores de bono por participar en la polla mundialista de la rifa de Ramón. Otros dos. Hoy serán otros dos, mañana otros dos y así sucesivamente. Lady Galindo y Jorge Andrés Jiménez Restrepo.
2: La prensa deportiva le da con toda a Arias, pero del Atlético Nacional, no a Arias del Junior de Barranquilla, los técnicos.
1: Hola, Diego, se la Arias montan al de menos.
2: Sí,
1: le dan con toda. Puede tener sus errores, pero
2: él no juega.
1: Pues sí, venga.
2: Pero si hace la alineación.
1: Ah, no, puede tener ahí a Mandrake. Pero si Mandrake ese día no está para jugar,
2: que lo saque.
1: Sí, entonces, que llamen a otro mago.
2: Se va a tocar hacer.
1: Bueno. No, siempre la montan al de menos. Mire todo lo que ha hecho y yo no sé, el tipo no lo conozco, no sé ni de dónde es ni nada, el tal Arias, pero desde que asumió al Atlético Nacional en un momento crítico y que estaban hablando de traer casi que Ancelotti, traer a los técnicos.
2: Estaba hablando con Mourinho.
1: Tipo, ya han dado resultados, pero viene un partido y ya es el malo de la película, pues.
2: Sí, oiga, lo que pasa es que nos acostumbramos a que todo hay que ganarlo, No sabiendo que al otro lado también hay un rival que tiene una buena nómina, que también juega, que también se la está jugando por ser campeón y todos juegan para eso, todos se preparan
1: aquí,
2: para eso.
1: Aquí charlamos, aquí le metemos como recochito al asunto, sí, claro, pero el partido, no, o sea, el Nacional no ha perdido el título.
2: No, eso no,
1: o sea,
2: lo ha perdido,
1: pasado.
2: Hay que esperar.
1: En el fútbol sí han visto.
2: Puede que el marcador quede más abultado.
1: Como puede que vuelva y lo golee.
2: Como puede, sí. Eso, en las cosas del fútbol, en todo en la vida, esos son del día a día. Hay que vivirlo el día a día y no rasgarnos las vestiduras por un equipo de fútbol, ni siquiera por la Selección Colombia.
1: Ojalá le sirva para aterrizar unos agrandaditos de los jugadores.
2: Sí. La verdad que sí, eso es mucho agrandado. Unos por un bando y otros por el otro. Esperemos la segunda vuelta, a ver qué pasa.
1: Sí, señor, nos vemos en las urnas.
2: A las 6:53.
1: Digo,
2: en la cancha.
1: En la entrada al estadio.
2: En la cancha, el próximo lunes, festivo. 6:53 minutos, familia Candela, bienvenidos. No me diga más, de inmediato vamos con el desarrollo de las noticias de Honduras.
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1: Bueno, por ahora no se conoce un informe consolidado frente a las consecuencias de este vendaval. Mucho viento, mucha agua, pero también acompañado de granizo. Por ejemplo, en la calle 10 terminó de afectar, porque parece que ya tenía algunos imperfectos, ¿no? Estos parasoles, está en un fruver.
2: Ajá.
1: Para proteger del sol y todo el cuento. Ese granizo terminó de romper esa vaina.
2: Es que eso al sol y al agua todo el tiempo, eso va deteriorándose.
1: Eso se deteriora. Si se dañan también esas tejas transparentes. A nosotros tocó una vez. Eso fue de carrerón empezar a cambiar teja. Ese vendaval, ese granizo de ese día, de esa tarde, ay, bendito Dios. Menos mal, al ratico escampó. O si no hubiese sido la inundada más tremenda ahí en el rancho. Y eso le ha pasado a mucha gente, con esa teja transparente.
2: Ahí en el rancho, en la casa.
1: Y bueno, eso en la 10. Pero este vendaval afectó más del centro hacia el occidente, es decir, para la zona hacia República de Francia, y hacia el norte, es decir, hacia la Comuna 7. ¿Cómo estuvo por allá, por las fincas suyas?
2: No, suave, mira, ¿sí? Que estuvo suave, porque como usted hacía referencia cuando estábamos iniciando, Colegio Antonio Holguín Garcés, el estadio, recuerde que también se llevó las tejas del estadio,
1: las que faltaban, las que estaban puesticas.
2: De la parte de sol, pero en esta oportunidad no hizo tanto daño, como hizo más para acá, para donde usted hace referencia, Parque Lineal, que tumbó árbol, Parque... El parque ahí,
1: sí,
2: de Álamos.
1: Parque Lineal, sí.
2: Y en Álamos, Álamos que hubo...
1: Y ahí cerca del María Auxiliadora, que ahí fue donde estalló también un...
2: transformador.
1: Sí, un transformador. Bueno, eso es lo que dice uno, que estalló. Eso es un decir, ¿no? Si eso estalla, yo creo que tiene que hacer más estragos. Hasta que mi amigo que estaba grabando se asustó.
2: Sí, llegó ahí...
1: Justo en ese momento. Estaba ahora tomando la imagen... de cómo se estaba la chispa allá, ¿no? La llama.
2: Lo primero que uno hace es
1: soltar
2: mental.

0: soltarla. Soltaron y... Me decís, bendito Dios.
1: Ah, sí, uno siempre... Bendito Dios, hombre.
0: Pues se le va a su madrazo, hombre.
1: Entonces, sí, para esa parte...
0: Susto de
1: sí, pero para
0: ahí.
1: La comuna, porque yo estaba también... Ayer pensaba yo, hay un arbolito que lo han denunciado, que está enfermo, sobre todo ahí en el sector de los costales. Ahí en el sector de llamado de los costales. Que
0: por ahí hay un video de cerca de un de uno, que hay un árbol que se cayó parte de él y la otra parte estaba como que también, mejor dicho, quedó para el otro vendaval.
1: ¿Ves? No, no.
0: Por ahí vi un video y,
1: sí,
0: no, y sale una persona en medio de esa situación, de ese viento y esa agua, a correr la moto. Ahí donde estaba cayendo parte del árbol, que porque le iba a caer a la moto.
1: María,
0: es un riesgo, es un riesgo. Menos mal no hubo tormenta eléctrica ayer, creo. No sentí tormenta.
1: Pero para eléctrica. Santana no fue, no fue tanto. Por acá, para el sector de
0: como una Cámbulos, 6, mejor dicho. Más eso o menos, sí, como una 6.
1: Como una 6, sí, señor.
0: Fue como lo más afectado, incluido, pienso yo, por las imágenes que he visto, lo de cerca, en el barrio La Paz, cerca del matadero, el antiguo matadero.
1: Sí, eso ya hace parte de la comuna 6.
0: Yo, sí. Me imagino algún de un tercer piso, no sé, algo se cayó, un techo. Fue a dar a la calle. Menos mal no estaban pasando personas por ahí, ni en moto, ni en carro, o con transeúntes.
1: Pero el techo más es como en hojas de zinc y en madera.
0: Sí, sí, uno sí, porque le da la sensación que es como un balconcito por allá, alguna cosa, un mirador.
1: Y alguna terraza.
0: Ese techo lo levantó y ahí chumbluna, ya voy a dar.
1: Alguna terraza.
0: Bueno, no sé si los
1: oyentes claro tengan... que para el sector de Los Ángeles, bueno, sí, por ahí vi también unas imágenes de que esos parasoles también por el sector de el barrio, ahí por la iglesia José Gabriel Calderón, no, hombre.
0: ¿San Pablo?
1: No, San Juan Pablo II, sí, señor. Uh-huh. San Juan Pablo II.
0: Sí.
1: Sí, porque San Pablo es aquí en San Pablo, pero San Juan Pablo II
0: sí.
1: Es para allá, por el sector de Luis Carlos Galán, uh-huh. por ese sector.
0: Aquí en el centro, en la 12, también levantó algunas de esas sombrillas y demás, que fue mucho el viento, ¿no?
1: Igual los oyentes también nos pueden decir a ver cómo estuvo ese,
0: sí, claro,
1: por su sector,
0: claro.
1: A ver qué.
0: Y por ahí derecho, pues, anunciarle a las autoridades a ver qué ayudita les pueden brindar, o pues para retirar árboles, por ejemplo, para talarlos y retirarlos,
1: etcétera. Lo que sí quedó ayer la ciudad fue con un ojerío.
0: Sí, madre, claro.
1: Sus hojas por toda parte.
0: El alcalde Juan David Piedradita pues activó la atención a las afectaciones presentadas a través de la Oficina de Gestión del Riesgo en coordinación con todos los organismos de socorro. Fue lo que escribió... unos minutos después de que se produjese esta situación. Bueno,
1: veremos. Colisó de la calle 20, también se vio afectado, porque como tiene su cubierta, está igualmente para que entre aire. Entonces, por ese sector, quedó la cancha de microfútbol, de baloncesto, de voleibol, la cancha múltiple, bastante
0: mucha agua.
1: ¿No? Sí, bastante con agüita, y por ahí nos mostraron un video de cómo había quedado y... Y a
0: pero
1: esta
0: ya
1: hora,
0: no
1: pues
0: son ya las goteras, ya no son las goteras.
1: No, pues no, porque fue el viento.
0: Lo venteado, ¿no?
1: Sí, lo venteado, sí, señor.
0: Uh-huh. Bueno, no hubo personas lesionadas. Este es el informe preliminar que se ha entregado. Las afectaciones, pérdidas materiales, es lo que ha causado esta situación, que se sintió también en Obando, pero no de esa manera, como en Cartago, en Anserma también.
1: Qué bueno, vea.
0: Le mandaron...
1: A la señora madre de Piquiña.
0: Le mandaron mecato.
1: A la señora madre de Piquiña.
0: Bueno, pasemos a otro caso y tiene que ver con una situación en el departamento del Valle, en jurisdicción de Candelaria, porque tres personas fueron halladas sin vida, tres personas masacradas y podrían ser cuatro, porque el caso que se conoció este martes 2 de junio y la escena fue un cañaduzal en el municipio de Candelaria, en el sur del departamento del Valle del Cauca, señala que en las horas de la madrugada de este martes, hombres armados llegaron hasta el corregimiento El Carmelo y ya se llevaron cuatro personas con rumbo desconocido. Unas horas más tarde, tres de las personas que se habían llevado, fueron encontradas sin signos vitales, atados de pies y de manos. Por ahora se desconoce el paradero de la cuarta persona, que se presume habría también sido ultimada. Las otras tres fueron acribilladas a tiros y en un

0: logren establecer si realmente es lo que está señalando la comunidad. Hay un video que se conoció en el que se aprecia que las autoridades intentaron sacar con vida a un hombre que pretendía ser agredido por la comunidad, quienes lo señalan de cometer un delito sexual. Está evolucionando la salud de un concejal de Florida que fue herido con arma de fuego en el sector de Villa Gorgona, que pertenece a Candelaria. Es el caso de Joan Enrique Enríquez, quien fue supuestamente víctima de un atraco en jurisdicción del corregimiento Villa Gorgona, que pertenece al municipio de Candelaria. Este cabildante fue abordado por varios delincuentes que lo intimidaron con el fin de despojarlo de sus pertenencias. Sin embargo, su equipo de trabajo duda de esa versión, es decir, que pudo haber sido una excusa para haberle atacado. Habrá que establecer qué fue lo que sucedió exactamente, y si no fue por hurtarle, entonces es un asunto personal, es un asunto ligado a la actividad de concejal. Quedó con heridas de consideración, pero ha ido evolucionando la salud, dijeron en un comunicado desde su equipo de trabajo. Aquí estamos en No Me Diga Más. Cerramos así este primer bloque de noticias cuando cumplimos nuestra primera hora de estas tres. La cita diaria que tenemos entre las 6 y las 9 de la mañana en No Me Diga Más. 7 de la mañana con 3 minutos.
1: Bueno, señor, muchas gracias. Muchas gracias, don Duber. Por acá nos dicen que nos piden un favor, pero ¿cuál favor? ¡Candela! Miller dice por acá, buenos días, Candela, Dios los bendiga, ¿cómo amanecieron? Candela, les pido el favor de... ¿De qué se trata este favor? Por acá nos envía como un videito de...
2: Yo tengo una colaboración,
1: ¿quiere? Por acá nos están mostrando un video de cómo quedó por ahí una casa. Se cayó por allá algo, pero bueno.
0: ¿No nos dicen en qué barrio?
1: No. Solamente muestra el video ahí, pues,
0: pero
1: como
0: nos regalen un poquito de contexto para hacer la mención y si es el caso, pues compartir o preguntarle a las autoridades entonces qué se puede hacer.
1: Ese es el problema de la calle Quinta. Bueno, ya no es algo de la vivienda, no es la calle Quinta.
0: ¿Calle Quinta?
1: 923. Este problema ya sabe el alcalde y a esta hora no han hecho nada. Ayer en la tempestad se derrumbó las escaleras y las personas que pasan de arriba para abajo ya no tienen por dónde pasar. Y no hay ninguna señalización. Si por favor nos pueden ayudar con este problema.
0: ¿Antes cerca de la estación?
1: Que Dios no lo quiera, hay una tragedia. Pues no sé, calle Quinta 923, calle Quinta número 923.
0: Pues daría por esos lados, esa dirección daría por esos lados de la estación, detrás de la estación.
1: Detrás de la estación, por ahí hay unas gradas que conectan, no sé si un barrio con otro, pues yo para no conozco. Pero eso sí, hay algún barranco que se cayó, que se deterioró, pues ahí se le dio toda la tierra donde soportaban estas gradas, es lo que estoy viendo en estos momentos en el video que nos envían, y también como un soporte de esas mismas gradas.
0: Yo creo saber cuál es, si me comparte el video, por favor, pero creo saber, pero es que me hablaban de Bellavista.
1: Pues ya,
0: y por esa dirección. Por esa dirección no me da Bellavista. Da por los lados de la Loma de la Virgen.
1: Ok.
0: Daría sí, más, no. Es más fácil por la Loma de la Virgen, ese caso que ya está en conocimiento.
1: Ahí dice.
0: Está en
1: Candela, ahí les mandé la Loma de la Virgen.
0: Sí, señor, Loma de la Virgen. Ya ese caso está en conocimiento de la Oficina de Gestión del Riesgo, de Infraestructura.
1: Oiga, pues mira.
0: Quedaron de enviar personal allá y todo el cuento, y parece que no.
1: Ah.
0: Bueno, vamos a volver a preguntar entonces, a ver.
1: Bueno, ya saben entonces.
0: ¿Qué parará la cosa, caballero, como dice?
1: Las autoridades. Las autoridades competentes que lleguen entonces a solucionar esta problemática, a ver qué se puede hacer, porque si no...
0: Sí, mitigar el impacto, porque ahí están en riesgo algunas viviendas. Se está deteriorando, se está generando inestabilidad en ese terreno y el peso de las viviendas pues puede terminar comprometiendo más esa zona.
1: Avanzamos en esta mañana aquí en No Me Diga Más.
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1: 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Presenta la hora en Candela, 7 de la mañana con 7 minutos.
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4: Ah. Venga, no estamos recibiendo más adhesiones, porque es que esas adhesiones son las que nos comprometen al equipo.
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2: Llegamos ya a las 7 de la mañana con 17 minutos, 7:17, avanzamos en No Me Diga Más. Participación de los oyentes de la familia Candela, que dice para acá Miller. Muy buenos días, Miller.
3: Buenos días, mi familia Candela.
2: ¿Cómo amaneció?
3: Que Dios los bendiga. Amén. Un feliz ombliguito de la semana.
2: Miércoles de Salsipa.
3: Reportando sintonía del barrio Luis Carlos Galán.
2: Señora.
3: Y pues por acá se sintió muy fuerte el vendaval. Mucho viento, granizo. Y hubo algunas afectaciones, entre ellas, pues, la caída de un parasol. Bueno, más que todo los arbolitos son los que se afectan más. Pero gloria a Dios, aquí estamos de pie mediante la misericordia de Dios. Yo también hago parte de la familia Candela.
2: Bueno, señora, ahí entonces lo hace la misma que usted me hizo a mí. Está por acá Juan Pablito. Juan Pablo, ¿qué tal? Muy buenos días, Juan Pablo.
4: Señor, señores, Tazamá, Uber, hermano, acá, como siempre, sintonizados, papá, al 100%, mijo, no. Aquí, mijo, estamos es activos. Un saludo a ustedes en la mesa de trabajo, mi viejo, y bacano estar informadito con ustedes, mi viejo. Muchas gracias, pues. Ay, y aburridito, hermano. No, Nacional, ¿cómo es que? No jugó Juan nada, hermano. Vale, muchas gracias, Candela.
2: Listo, mi hermano, mi viejo. Muchas gracias, Juan Pablito. Espere que hay segundo Oiga, tiempo, señor.
5: Vamos a jugar polla el jueves.
2: ¿El jueves? ¿Qué pasa el jueves?
5: El viernes musical.
2: No, pero por acá hay una hincha del hambre. Porque todos participan. Cuando haya una final, América, Cali, Nacional, ahí sí jugamos, pero es que no juegan
5: pero polla. Es que pero para una polla no necesita usted ser hincha de Uzbekistán, por ejemplo.
2: Sí, porque es que todos se van a ir
5: en allá contra. En Camellón del Quindío, no, es que yo soy hincha de Uzbekistán, entonces le voy a apostar a Uzbekistán. No, apuesta un marcador. Eso pues ya. En la polla de Ramón, ¿no?
2: Bueno.
5: En la polla de Ramón. Pero aquí no necesita ser hincha de Junior para darle a un marcador.
2: Bueno, digámoslo
5: entonces. Un premiecito.
2: Usted nos porque, dice, jugamos el jueves.
5: La el polla. Jueves, porque el viernes es musical, entonces le enfrentaba ahí todo el cuento. Entonces el viernes no, el jueves, el domingo pues no hay programa ni nada, el lunes.
2: El festivo.
5: Entonces el jueves jugamos martes la polla. Conoceremos el resultado y por ahí derecho si le pegaron o no a la bueno, polla. Puede vemos. Ser, vamos a planearlo.
2: Es que el jueves mañana, señor.
5: ¿Ah, sí? Ah, entonces mañana.
2: No, pues tan lejos que está el jueves.
5: Puede ser, vamos a coordinar aquí con el Fefe.
2: Bueno, señor. Buenos días, familia Candela, para reportar sintonía, que tengan un feliz y bendecido día. Nos dice Alex Cuellar, yo hago parte de la familia Candela. Sandrita también dice buenos días, Candela. Sandra es de San Antonio, en Toro Valle. Un abrazo para ellos también. Ahí sintonizados desde las 4 de la mañana está Sandrita. Dice por acá la familia Candela, que ya le aparecieron los dueños de quién. Ya aparecieron los dueños de quién, hombre. Por acá no veo nadita. Doña Rosalba, ¿qué tal? Muy buenos días.
6: Buenos días, familia Candela. ¿Cómo amanecieron? Muy ¿cómo bien, han sido, don Diego, que usted está invitando a don Duve a tomar café? No sé a dónde y por qué no vienen a mi negocio.
2: Ah.
6: ¿Por qué no me visitan Sevilla, a mí?
2: A Sevilla.
6: Yo también hago parte de la familia Candela.
2: Es que íbamos ahí para Sevilla, pero eso yo lo iba a invitar el 16 de junio. Pero es que el 16 de junio es día sin carro y sin moto por allá en Sevilla. Por eso lo había invitado ese día. Alexito Cuellar, gracias, doña Rosalba, igualmente por el detalle. Está muy delicioso, muy sabroso ese detalle, hombre, doña Rosalba. Y el cafecito también, disfrutando ahí con doña Rosalba. Desde Anserma, ¿qué opes, parcero? Bien, ¿no, parcero? ¿Qué ha hecho?
7: ¿Qué opes, parcero? Bien, ¿qué opes?
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1: Glorita, hola, ¿qué tal, Glorita? Muy buenos días.
2: Buenos días, familia Candela, reportando sintonía aquí el barrio El Ciprés. Por aquí con un poquito de frío, un poquito de frío, un poquito de frío. Que tenga buen día, Dios les bendiga.
1: Ya a esta hora ya no está haciendo tanto frío. A las 6:41 que se lo envió, si usted pronto está haciendo frío. Buenos días, familia Candela, que tengan un feliz y bendecido día, reportando sintonía. Ahí estamos también desde el barrio Bosque de los Lagos, con Luz. Saludito para Luz, que está desde el barrio Bosque de los Lagos, en la ciudad de Cartago. Por acá, muy buenos días. Saludos para el amigo Marrano, allá desde el municipio de La Unión, Francis Day. Muy buenos días.
3: Buenos días, familia Candela, para participar en el tema del día. Habla Francis de Villanueva.
1: Desde Villanueva.
3: ¿Qué le digo yo? No, eso no se olvida. Yo también hace muchísimos años que monté bicicleta. Ay, y que día cogí una igual. O sea, que no se olvida. Y la otra, que muy bueno, que se usa por deporte. Y por bajarle un poquito a la contaminación, aguanta. Yo también hago parte de la familia Candela.
4: ¿Qué quiere decir? Que bajarle un poquito a la panza.
1: Bajarle a la panza, pues madre, si eso es, si es la bicicleta, bajar a la panza.
4: ¿Pero le gustaría bajar un poquito?
1: Sí, a mí me gustaría bajar la panza, bastante, no solo poquito y no bastante. por acá, Don John Jairo, no, hay que hacer es un reto de la alimentación, porque uno comiendo tanta grasita por ahí, todo eso acumulando y se va para allá, para abdomen, y por eso es que tenemos panza, por eso es que tenemos barriguita.
4: Abdomen visceral.
1: Ve María. Echándole sombrita. John Jairo.
5: Don Dube, don Diego, buenos días, que Dios te bendiga. Don Dube, don Diego, una preguntita.
1: Señor.
5: ¿Qué más difícil? ¿Aprender a manejar carro o aprender a manejar bicicleta? Yo tuve una turimera muy buena, que ya no existe, bueno, existe muy poquito, pero siempre es necesario usar bicicleta, y que se los vea uno, si uno deja de montar bicicleta, se los vea. Yo creo que sí, que hay gente que los vea y otros que no, y lo más, y es más difícil manejar bicicleta que carro, porque la bicicleta tiene 2 llantas, mientras el carro tiene 4, se aprende más fácil. Mientras
1: usted mismo respondió.
5: Con un equilibrio de 2, de 2 llantas es muy difícil aprender.
4: Eso le iba a decir.
5: Muy difícil. Yo hago parte de la familia Candela.
4: Cuando usted va a aprender a montar bicicleta, lleve mertiolate.
1: Sí, uy, las caídas son tremendas. Aprendiendo a montar bicicleta. Hoy écheme, día de la bicicleta.
4: Écheme mertiolate, pero sópleme, sópleme.
1: Usted empieza a llorar antes.
4: Pero sópleme.
1: Empieza a llorar antes de que le caiga la gotica de mertiolate. Sí, es muy cierto. A mí me pasó. Llevaba como 20 años sin montar bicicleta. Y en estos días me monté en la de mi esposo. Y normal, eso no se olvida, dice ella. Ah, oiga, pues que se montó la del esposo. Se montó en la del esposo. Sí, menos mal.
4: La ciencia confirma que nunca se olvida.
1: ¿La ciencia?
4: Sí, señor. Esto sucede porque la habilidad se almacena en el cerebro como una memoria procedimental o muscular. Una función a largo plazo que automatiza el equilibrio y los movimientos, independientemente de cuánto tiempo pase sin practicar. Es decir, usted dejó 10 años, 15 años sin montar bicicleta, usted no se va a subir como normalito. Ahí tendrá su medio que se va para un lado, pero...
1: Pero volví con el equilibrio.
4: Pero eso no se olvida, eso es cierto. Uno escuchaba ese asunto y dije, hombre, pues es el Día Mundial de la Bicicleta, vamos a preguntar a la gente.
1: Lo que se aprende no se olvida, dicen por ahí.
4: El cerebelo, esta parte del cerebro, es la encargada de registrar los movimientos repetitivos y el equilibrio, guardándolos casi como un piloto automático. Mire usted, es como el que conduce vehículo, automóvil, solo con una facilidad moviendo dos cambios, te de cuento, ya volví muy, muy mecánico también, pero hace parte también de esa historia. Podría ser lo mismo, ¿no? Que usted no se le olvide... manejar un automóvil. Una cosa es distinta, ya sea automático, sea mecánico, ya es otro paseo, ¿no? Que debe saberlo llevar cuando es automático y demás, que aparentemente sería más fácil, ¿no? Bueno, ahí está. Entonces sí es cierto, eso no se olvida.

0: No se le olvida.
1: Bueno, ya llegamos a las 7:27, 7:27.
0: Moradito también.
1: Ah, mucho, monta, todavía monta. No, ese muchacho todavía monta.
0: Va a cumplir 80 y todavía monta.
1: Todavía monta. Sí, María, muchachos, no le olvida montar, no le olvida montar y tener bien el equilibrio, moradito. O con eso llegamos a las 7:27.
2: Buenos días, familia Candela.
1: Hola, Lili.
2: Sí, mira que yo en la adolescencia monté en bicicleta porque siempre he vivido así en pueblos.
1: Sí.
2: Y es más fácil desplazarse en bicicleta. Y mira que a los 48 volví a coger la bicicleta y pensé que no era capaz. Sí, soy capaz. Y el cuerpo como que reacciona a ese estímulo, como que se acuerda y lo hace normal. Les iba a preguntar, de pronto ustedes los viernes nos podrán decir, estos lunes festivos, que se celebra, por favor. Gracias, familia Candela.
1: Listo, ya le vamos a decir qué se celebra, cuáles son las celebraciones de estos lunes festivos que vienen durante esta semanita, en el calendario.
0: Por lo pronto.
1: Por lo potro.
0: Este es el Corpus Christi.
1: Este es una fiesta religiosa, sí. Este 8 de junio.
0: No, todos prácticamente.
1: Festivo por el día del Corpus Christi. Todas son religiosas, ¿cierto? El 15 es festivo por el día del Sagrado Corazón de Jesús. Sagrado Corazón de Jesús, también fiesta religiosa. Y el 29 de junio es festivo por el día de San Pedro y San Pablo. San Pedro y San Pablo, la fiesta de San Pedro y San Pablo.
0: Pégese la rodadita.
1: Conmemoración del cristianismo católico.
0: Una frase, ¿no? Quedó esa frase por allá.
1: Sí, señor.
0: De Huila y toda esa vaina.
1: Por el martirio en Roma de los apóstoles Simón y Pedro y Pablo de Tarso. Ahí está entonces. Celebraciones católicas durante todo ese mes de junio. Oiga, ¿cuántos días hábiles tiene junio? O sea que 2, 4, 6, 7 de los 30. Sí, menos 7 de los 30 días.
0: 18 días.
1: Y eso
0: días.
1: Que hay unos que no trabajan los sábados. No, vea. 7, 2, 4, 5, 7.
0: Hay unos que no trabajan los sábados.
1: Y 4, 11. 11 días. O sea, ese mes solamente tiene 20 días hábiles.
0: 18 días festivos oficiales en este año 2026.
1: 18
0: gracias
1: días.
0: A la ley Emiliani. La mayoría se traslada para los lunes, ¿no? Esa es la ley Emiliani. 15 fines de semana largos, puentes. Ya pues el de enero, el primero de enero, el año nuevo, los reyes. Eso fue por allá el 12.
1: Pues ya pasó todo eso.
0: Sí, marzo el 23, que fue San José. Abril 2, que fue Jueves Santo. El 3, que Viernes Santo. El primero de mayo, Día del Trabajo. El 18 de mayo también fue el Día de la Ascensión. Y el 15 de junio viene Sagrado Corazón. 22 San Pedro y San Pablo, como usted lo dijo. El Corpus Christi. 20 de julio, viene el 7 de agosto. Viene el 17, que es la Asunción de la Virgen. En agosto también, ¿no?
1: En agosto, sí, porque ya luego salta. Tiene.
0: Luego salta a octubre 12, un día muy especial, Día de la Raza. 2 de noviembre, Día de los Muertos, de los Santos que llaman. Y 16, Independencia de Cartagena. Bueno, y sigue ya diciembre. El 7, la Inmaculada Concepción. No es de velitas, es de la Inmaculada Concepción. 25, es Navidad. Ahí está.
1: Ya.
0: Ahí está.
1: Buen señor. A falta de ese puente festivo que viene este fin de semana, y pues ya Honduras nos daba a conocer durante toda la semana. A propósito, oiga, desde ya nos preparamos, porque recuerde que en Candela el primer puente el primer festivo del mes de junio es declarado Día Nacional del Despecho.
0: Sí,
1: señor. Este próximo lunes, Día Nacional del Despecho en Candela. Para que no van a perder gran especial. Día Nacional del Despecho. El próximo
0: con camisetas.
1: Ave María, eso, borrachera por aquí, borrachera por allá.
0: Camisetas descubiertas. ¿Sabes?
1: También, sí, también lo puede hacer. También del despecho, eso también. Para que le haga buen homenaje al Día Nacional del Despecho en Candela. Ya llegamos a las 7:31.
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2: Bueno, ayer hablábamos de que el mandatario de los cartagüeños, Juan David Piedrahita López, junto a la gobernadora, estaban hablando de la reclasificación del aeropuerto Santa Ana, el aeropuerto de Cartago. Pero, ¿de qué se trata? ¿A qué se refiere este dato? Pues escuchemos la explicación de esta semana que estuvo el mandatario, ya lo había anunciado, que venían noticias del aeropuerto, venían noticias de las cintas o de las placas huella, y venían noticias relacionadas con el estadio municipal. Hay una inversión, aportes de la gobernación y aportes de la alcaldía para la reclasificación del aeropuerto de los cartagüeños. Escuchemos a la mandataria regional y al mandatario local.
3: Me encuentro con el alcalde Juan David Piedrahita. Estamos muy contentos porque logramos con 2.800 millones de pesos de la gobernación y 1.000 millones de pesos de la alcaldía la reclasificación del aeropuerto Santa Ana de 2C a 4C. Esto quiere decir que logramos dar un paso muy importante para poder realizar operaciones de carga y de pasajeros. Con esto, además de todo el desarrollo económico y social que puede generar, queremos que el sector empresarial del aguacate y de las flores, que se encuentran ubicados muy cerca de Cartago, pueden comenzar a exportar su carga desde ahí. Así que yo creo que esa es una muy buena noticia, porque eso nos va a generar, por supuesto, generar empleo y generar bienestar para la comunidad de Cartago.
4: Con esto reafirmamos que cuando se trabaja en sinergia, en unión, cuando se trabaja en equipo, logramos el progreso y el futuro que queremos. Muchas gracias, gobernadora, por estar siempre pensando en Cartago y en nuestro aeropuerto. Esto es una bendición de Dios para todos.
3: Sí, esperamos tener muchas más buenas noticias para ustedes.
2: 7:34 a.m. Avanzamos. Dos hechos violentos fueron registrados en menos de 48 horas en una localidad del departamento del Valle del Cauca. La novedad ha dejado un hombre atacado a tiros y otro que apareció sin vida en un río. La violencia vuelve a ocupar la atención de las autoridades tras hechos registrados que son materia de investigación en el momento. Uno de los casos, Dani Ferney, conocido con el alias de Chinga, quien resultó gravemente herido luego de ser atacado con arma de fuego por desconocidos. El hombre no sobrevivió a ese atentado debido a la gravedad de las lesiones, pese a que alcanzó a ser trasladado a un centro asistencial. Este pasado lunes, 1 de junio, en las horas de la noche, las autoridades reportaron pues esta novedad. Avanzan las pesquisas por ese caso. Hay otro episodio que tiene en alerta a la comunidad, es lo que sucedió con Darwin Alberto Pillemué, cuyo cuerpo fue encontrado en aguas de un afluente en la región. La víctima era ampliamente conocida entre los habitantes del municipio de Florida, donde ocurrieron los hechos. Y se suma entonces también lo del concejal que mencionábamos, aunque no sucedió en Florida, pero está relacionado, ya que el concejal ejerce como cabildante allí en el municipio de Florida. En el río Fraile fue que hallaron el cuerpo de alias Chinga. No se descarta que haya sido baleado y lanzado así hasta ese afluente en un sector conocido como Casas Amarillas. Ahí encontraron el cuerpo en este municipio, que está ubicado en el sur del valle, en límites con el norte del Cauca. Un balance de las atenciones que brindó el Cuerpo de Bomberos Voluntarios ayer en la ciudad de Cartago en relación con el vendaval. Es el que hace este balance la Cabo Lady Henao, quien hace parte del Cuerpo de Bomberos Voluntarios de la Villa de Robledo.
5: Muy buenos días para toda la comunidad. El día de ayer se presentó un aguacero con granizada y fuertes vientos en el municipio, los cuales derivaron diferentes emergencias y fue necesario activar el Comité de Gestión de Riesgo para la actuación de los diferentes organismos de socorro en las emergencias que se presentaron en el municipio, las cuales fueron caídas de árboles en su mayoría y un colapso de un techo, el cual pues sale volando por estos fuertes vientos y causa o genera una fractura de un poste de energía, el cual pues fue necesario también la intervención allí de aproximadamente 20 unidades de energías de Pereira, 7 unidades de la Defensa Civil, 7 unidades de bomberos y 8 unidades de la Cruz Roja para poder hacer allí el control de esta emergencia como tal. Se trabajaron en conjunto los tres organismos de socorro aproximadamente hasta las 9 de la noche, haciendo pues el control de las diferentes emergencias que la comunidad reportó en la tarde del día de ayer.
2: Bueno, ahí está pues este balance que entrega preliminarmente el Cuerpo de Bomberos Voluntarios y sobre todo lo que fue la atención que brindó esta institución de socorro. Han revelado la identidad de un hombre que fue ultimado recientemente con arma de fuego en la ciudad de Pereira. Sigue abierta la investigación por el homicidio de un hombre a quien le dispararon y fue hallado su cuerpo en unas escaleras de un sector con múltiples impactos de bala, principalmente en la zona de la espalda, según un reporte que entregan los investigadores. Este hecho se presentó en el barrio El Triunfo de la capital risaraldense, a la altura de la calle 45 entre carreras segunda y tercera de la capital del departamento. No se descartan que los móviles estén relacionados con el tráfico de estupefacientes. De acuerdo con los primeros actos urgentes, las unidades de la Policía Nacional acordonaron el área mientras los funcionarios de la SIJÍN adelantaban la inspección técnica del cadáver y la recolección de evidencias en el lugar de los hechos. El cuerpo fue trasladado a las instalaciones del Instituto de Medicina Legal, en donde se confirmó la identidad de la víctima, Brian Correa García, 38 años de edad, natural de la capital risaraldense. A propósito de Brian, hombre, Brian Méndez Castillo, un abrazo a nuestro compañero, nuestro colega. Está en franca recuperación después de unas intervenciones quirúrgicas, el hombre de Alerta Máxima Cartago. Un abrazo para Brian, que también mantiene sintonizado en los 95.1. Cerramos este bloque de noticias, joven.
6: Bueno, señor, muchas gracias, don Duber, a todos los oyentes de la familia Candela que siguen participando con el tema del día. Y por aquí nos dejan una pregunta. Don Duber, nos envían un recibo de servicios públicos de la energía. 5 de mayo, la emisión de este recibo, del 5 de mayo. ¿Aseo cero? Porque ahí, pues, la energía, en el recibo de energía no viene el cobro de aseo. Alumbrado, 5.406 pesos le cobran al usuario. Otras empresas, cero. Subtotal, sin energía, dice de...
2: Sin alumbrado público, tal vez.
6: Sí, el alumbrado público, 5.406, alumbrado público. Energía, 82.962. Total, 88.368. Pero dice acá, municipio de Cartago, concepto, deuda anterior, valor total del mes. Alumbrado público, 5.300. Sería que no pagó, sería que esa personita no pagó... O le están haciendo un ajuste, porque es que mire, ahí viene, ahí le está sumando 5.406, si usted suma esos 5.300 del alumbrado y esos 106 pesos, pues le están ahí sumando al oyente, pues que para que revise bien la factura, si usted suma esos 5.300 que dice el 101 alumbrado público y los intereses de los 106 pesos que le están cobrando, le suma 5.406, que ya lo tiene registrado allá en el total de la energía. Seguramente pues no pagó la personita que va a pagar el anterior recibo, dijo no, que no iba a pagar en ese mes la energía, el alumbrado público.
2: Pero ¿cuál es la queja? O sea, ¿qué es lo...?
6: No, él dice que quisiera publicar este caso, que está pasando con las facturas, qué está pasando con las facturas de energía, donde se evidencia un cobro de intereses sobre el valor del alumbrado público y donde muchos usuarios no se dan cuenta de esto. Quisiera saber el motivo de este cobro de intereses, sabiendo que la factura no está en mora. Gracias. La factura no está en mora, sí, ahí no parece que estuviese en mora, pero el total de la energía que le están suministrando, le están mostrando a usted en su recibo, ahí al usuario, no sabemos quién está por acá, Diego, bueno, Diego aparece así como Diego, se lo están sumando, esos 5.300 más esos 106. Igualmente, acérquese a la empresa de energía, ¿cierto? Aquí en la calle 16.
2: En acueducto no también le cobran intereses. Usted tiene una fecha límite.
6: Ajá. Ah, si usted se pasa...
2: Exactamente, usted tiene una fecha límite para pago, ahí le dicen el recibo. Fecha límite, tan pago.
6: Ah, ya.
2: Usted se pasó, ahí le empezaron a sumar unos intereses.
6: Ah, oiga pues.
2: Hace un tiempo, mucho tiempo han explicado algo similar en todas

0: Aparte le cobran un interés, está en el celular.
1: Ah, sí, usted se pasa al lado, sí, ya no.
0: Usted dice, uy, ¿qué pasó aquí? Usted va y pregunta, no, eso es de intereses.
1: Usted le dan la factura, bueno, la planilla, digámoslo así, la planilla de salud, la que emite Simple. Usted le dan un valor hoy, pero usted va mañana y ya ahí le están registrando, con ese código, le están registrando otro valor. Sean 20, 30, 40, 50 pesos, 100 pesos, pero eso le aumenta después del día que se facturó. Hasta ese día tiene un valor, pero si usted se pasa de ese día, le están cobrando unos intereses u otro valor.
0: De todas maneras, hay que ir allá a la empresa para que con exactitud los que conocen del tema le expliquen y pueda tener mayor comprensión a este tema. Y si es de hacer un reclamo, pues por ahí derecho se hace el reclamo, pero yo entiendo que a uno le cobran unos intereses por así no esté en mora, pero haberse pasado, pues, como es el límite. Mire, están hablando de 100 pesos. Y por acá me hizo acordar algo que había publicado ayer Empresas Municipales. Dice, por si se te ha olvidado, aunque algunos servicios aparecen en la misma factura, no todos corresponden a la misma empresa. Conocer quién presta cada servicio te permite realizar consultas, solicitudes y trámites de manera ágil y efectiva. Acueducto, alcantarillado, aseo y recolección de residuos. En Cartago seguimos trabajando con transparencia. Bueno, ahora vamos a ver si pasamos este video donde hacen la explicación. Están un recorderis. Creo que muy relacionado con lo que esta semana alguien mencionaba. ¿Por qué me cobran aseo? O sea, estoy obligado a tener que pagar en el convenido aseo cuando estoy haciendo es un convenio por acueducto, o viceversa. No puede ir desligado. Si algún día lo hacen, pues ya será la empresa de aseo y la que se encargue de cómo, cuando no le paguen el recibo, cómo va a ir a cobrarle.
1: No, pues sí. 7:44 minutos.
0: Ahora esta casa no recojan porque aquí están en deuda.
1: 7:44, le llevan la basura a 3 o 4 cuadras antes pensando que sí paga. Ya lo van a hacer. Mi Lady, muy buenos días. Mi Lady se fue en bicicleta por Palacia.
2: Hola, familia Candela, buen día, buenas tardes por acá. Bueno, mira, referente al tema del día, hay un dato importante.
0: A ver.
2: No se olvida manejar bicicleta o moto o vehículo, no se olvida, pero si hay una lesión cerebral, sí cabe la posibilidad de que se olvide los aprendizajes, wow, más que todo de coordinación motora, claro, y todo eso.
0: Un guarapazo.
2: Pero si uno está bien y después de tanto tiempo no ha cogido una bicicleta y vuelve y la coge, vuelve y arranca normal, maneja normal. Pero ya como les explicaba, si hay una lesión cerebral, sí, es posible que se olvide.
1: Bueno, mi lady, ¿sabes de la India?
0: Un guarapazo.
1: Se ve para la India.
0: Sí, me parece que ella es la que está en la...
1: Por allá, mi lady.
0: En la India.
1: Parece que viene una producción cinematográfica con mi lady.
0: ¿Sí?
1: Sí, tiene una... Parece ser una... Esa foto de perfil que tiene es una producción cinematográfica. Muy pronto. Ella no sigue el guión. Ella se... Es su propia historia.
0: Oiga, ¿y por qué...? A uno no le olvida montar bicicleta, ¿cierto?
1: Hmm.
0: ¿Y por qué le olvidan las deudas?
1: Ve, eso también es una excusa, pero dicen, no, el pasa es que yo me di un golpe en el cerebro, a mí me olvidó que tenía que pagar eso. Ay, ay, ay. ¿Qué dice por acá la amiga Rosita?
3: Buen día, Candela.
1: Hola.
3: ¿Cómo amanecieron?
1: Muy bien.
3: Por acá para participar en el tema del día.
1: ¿Se le olvidó o no se le olvidó?
3: Les cuento que cuando yo vivía en Cali, yo monté mucho, mucho en bicicleta, pero es mucho. Yo por cada 8 días salía a la ciclovía y montaba de norte a sur.
0: ¿Y de sur?
3: Y yo me fui de Cali, me vine para acá. No, hace más o menos unos 10 años estoy fuera de allá.
0: Sí.
3: Me robaron la bicicleta en la ciclovía.
0: El pecadito.
3: Y nunca jamás volví a montar bicicleta y fui a ensayar ahora días y no, se me olvidó.
0: Ah.
3: O sea que sí se olvida montar en bicicleta.
0: Pero no se dio un golpe.
3: Hay que volver a practicar.
1: Oiga, pues deje de practicar y verá, mijita, que le olvida de todo. No,
0: yo creo que fue el shock. que sufrió el choque que tuvo cuando le roban la bicicleta.

0: ¿Sabe a quién sí no se le olvida? Usted ahorita hablaba del muchacho. Ese mantiene montando todos los días. Todos los días monta.
1: Muy buenos días.
0: Ah, no, pero no, espere, que por acá me movió por aquí. Ahora sí.
2: Hola, moradito. Muy buenos días, don Diego, don Duerta.
0: ¿Qué más? Duerta.
2: Moraditos, ¿cómo así que perdió Nacional? Yo ay, todo ay. Triste porque anoche no hubo también. Luz por acá.
3: Ah, se le fue la luz.
2: Llegó como faltando un cuarto para las 12 de la noche.
3: Llegó tarde.
2: Sí, me di cuenta a qué hora llegó porque me tocó levantarme que había dejado la luz prendida. Ay, no, moraditos. Bueno. Y en el programa de hoy, moradito, pues ahí tengo mi recuerdito desde muy joven montando en bicicleta. Y todavía, gracias a Dios, moradito, ya para cumplir estos 80 añitos y todavía estamos montando en bicicleta. Bueno, moradito, les deseo un lindo y maravilloso día. Chao, chao.
0: Con 80 y él todavía trepa la pata.
3: Sí, sí, no, lo
0: para subirse, pues ahí al... La bicicleta.
3: No, y para bailar.
0: ¡Ave María!
3: Está solo.
0: En Moreita.
3: Está María. Solito, animando a reuniones a la guardería.
0: 7:48, 7:48. Usted de pronto, ¿usted qué dice? ¿A ella se le olvidó? No se le olvidó. Ya todavía monta. Imagínese, está en una actividad de bicicleta al día de hoy. Hola, buenos días.
4: María, no me diga más.
0: ¿Cómo amaneció usted? Muy buenos días, buenos días, buenos días.
5: Hola, ¿qué tal, familia Candela? Buenos días, Dieguito, buenos días, mi Uber. Buenos días para todos los oyentes que hoy están llegando al trabajo en bicicletas. Y señores, hoy día mundial de la invención de la bicicleta hace 200 años, hace... mejor dicho, hartísimo, que estamos acompañados por definitivamente caballito de acero, como lo dicen por ahí. Así que, muchachos, hoy les prometo que me voy a ir en el caballito de acero, o sea, en la bicicleta me voy a ir para el trabajo. Muchos que usan la bicicleta están ayudando al medio ambiente, ¿sí sabían? Y esto, pues, obviamente, de usar la bicicleta, la uno la destaca como la ayuda para reducir la contaminación del aire y también la congestión vehicular. Esas emisiones de gases asociadas al transporte motorizado, pues, está afectando muchísimo. Por eso es que la bicicleta es el medio de transporte más antiguo, más bonito, que ejercita, mejor dicho, hace de todo. Y lo de que si se le olvida a uno montar bicicleta, yo creo que no. Yo creo que no, a uno nunca se le olvida. Si uno deje de montar bicicleta, obviamente, pues yo no creo que a uno se le olvide montar bicicleta. No lo creo. Mis oyentes de la familia Candela, un abrazo grande, un abrazo enorme. Ya vengo a contarles, Dios mío, historias asombrosas. Ustedes ya saben, hoy es miércoles, les vengo a contar chismes, historias asombrosas, de todo un poquito, aquí en Y No Me Diga Más. ¡Mua! Un besito.
0: Gracias, dos besitos tan ricos, deliciosos. 7:50.
3: ¿Le gustará con el Galápago así delgadito o grueso?
0: Para mí que no, ya lo tiene bien abollonadito. ¿Sí? Bien abollonadito, sí señor.
3: Okay.
0: El Galápago, porque de pronto le talla. ¿Cierto, doña Mari? Escuchamos a doña Mari. Muy buenos días, doña Mari.
6: Muy buenos días, mi familia Candela, Dieguito, don Uber, María E. Que pase el lunes hermoso día.
3: Gracias.
6: Que el Señor los bendiga y los proteja de todo mal y peligro.
3: Amén, igualmente.
6: Hace muchos años monté en bicicleta y tuve una caída, me fracturé un tobillo. Y no volví a montar en bicicleta. Tengo que volver a arrancar a ver si de pronto no se me ha olvidado. Que pasen un hermoso día, mi familia Candela.
0: Bueno, muchas gracias a todos los oyentes de la familia Candela por estar ahí en sintonía de los 95.1. Llega por acá doña Ana Gabriela en el miércoles de Salsa y Plancha. Esto titula Lo Poquito Que Me Queda. Ya es Ana Gabriela.

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3: ¡Ya despierte!
2: ¡No me diga más! ¡Ya despierte! Oyentes de la familia Candela que siguen opinando con el tema del día. Escuchemos por acá a Jorge, el amigo Jorge. Pero es que hay dos audios, Jorgito.
4: Candela, muy buenos días. ¿Cómo amanecieron? Pues por acá, por la nena, gloria a Dios. No pasó mayor cosa. Vi el video. Fue en Ciudadela de Paz. Se cayó un techo de una casa. Y es que en el parque de Linea también muchos árboles caídos. Pero bueno, gloria a Dios, no pasó nada. Cosas más, no llegó a mayores. Que el Señor me los bendiga y también hago parte de la familia Candela, Candela, Candela.
2: Bueno, hágale pues.
4: En cuanto a lo que dice el compañero allí, la bicicleta, lleva mis 70 años, todavía tengo mi bicicleta y que salgo en ella.
2: Sí, qué bonito.
4: Pero es más fácil caerse de la bicicleta y no chocarse en un carro para aprender a manejar. Sale más caro, son más caros los gastos del carro que la bicicleta, que dice, tiene su raspón y no más.

0: los reportes de daño. Pero mucho susto, porque siempre fue demasiado duro.
1: Bueno, claro.
0: Yo también hago parte de la familia Candela y bendecido día para todos.
1: Bueno, ahí nos reportan de los diferentes barrios de la ciudad de Cartago, la comuna número 7. Eva, simplemente Eva.
2: Y a Candelosos.
1: Dicho. Hola, Candelosa.
2: Espero tengan un feliz y bendecido miércoles.
1: Sí, señora.
2: Yo estoy bien, gracias a Dios.
1: Ah, bueno, cosa nos alegra, Candelosa.
2: Esa reflexión está muy linda y es la realidad. Bueno, para mí la bicicleta nunca pude aprender.
1: ¿No?
2: Tuve la oportunidad de ganarme 3, las vendí, porque me dio miedo siempre montar. Pero me parece un vehículo muy fácil y rápido para las cosas, ¿sí? Pero pues no fui capaz con ella. Bueno, y son tan amables, déjame escuchar un temita. No sé quién lo canta, pero el tema se llama A Ti.
1: A ti,
2: yo también hago parte
1: a
2: de la familia Candela,
1: tan particular,
2: simplemente igualito, Eva.
1: A esta manera dulce de mirar. Hey, gracias, Eva. Ahorita en la programación está incluido A Ti.
3: Uy, esta versión me gusta. Juan, cántela.
1: A Ti.
3: Joe Dassin. Usted es Joe Dassin.
1: Pues nosotros lo presentamos como Joe Dassin o Joe Dassin.
3: ¿Sí?
1: Sí, como cualquiera de los dos. Está por acá el Piki. ¿Cómo vamos, Piki?
4: Hola, familia Candela. Muy buenos días, Diego Duer. Buenos días, muchachos. Dios los bendiga. Que tengan un excelente ombliguito de semana. Bendiciones para ustedes. Saludito a mi señora madre que está en sintonía. Candela, la mejor. Que Dios la bendiga. A la tía Luterina Alcalá. Que Dios la bendiga. Muchachos, el tema del día.
1: Sí.
4: A mí no me olvidaba montar.
1: No.
4: Nada que llego a Cartago monto. Ave María, ¿cómo es de bueno montar? Pues bicicleta, ¿no? Yo saco la bicicleta. Tú eres testigo que me hizo por ahí montando bicicleta.
5: Es una 10. Pero este vendaba.
4: Saludito aquí, descolgando la línea, bajando hasta la arcada. Saludito a don Luis en la 1.17 tras la vieja. También hago parte de la familia Candela y no me diga más.
1: Gracias, muy amable, caballero. Denis, hola Denis, ¿cómo te va, Denis?
6: Buenos días, mi dúo.
1: Hola.
6: ¿Cómo vamos? Ves? Espero que bien, un poco ausentada, pero es que...
1: Está muy ausente.
6: Tengo calamidades de salud bastante malucas. Yo tengo experiencias muy amargas con la bicicleta, aunque a mí me encanta la bicicleta, pero jamás en la vida me volvería a montar en ella.
1: Ah.
6: Es un medio de transporte muy bueno, para aeróbicos, ejercicios y todo eso.
1: La barra.
6: Pero no, porque me he atropellado 3 veces los carros montando bicicleta, que le tengo pánico ver un carro detrás de mí. Y yo me tiraba y los carros me llevaban.
1: Ah, con razón.
6: Que el Señor los bendiga y Dios y a toda la familia Candela.
1: Pues milagro, no le pasó nada a ella. Imagínate, viendo un carro atrás de uno y es que le va tirando de la bicicleta. No, Denis.
3: ¿Cómo están de caros esos carros?
1: Ave María. Ay, ay, ay. Janier nos dice: buenos días, Candela. Un saludo a Orlando García en el barrio La Selva o La Ceiba. O oh, no, La Selva, entonces en Anserma Nuevo. Un oyente fiel. Muchas gracias, Janier. Barrio La Selva en Anserma Nuevo, también sintonizados a esta hora. Nancy, aquí te escuchamos,
7: es
1: Nancy.
7: Una selva de cemento.
8: Muy buenos días, familia Candela. Yo soy hincha de la América, así vamos en la mala, así estemos en la mala.
1: Ah, bueno, pues ya, eso es bonito que lo diga, que no se vuelva por ahí como otras personas que ponen hinchas de un día para otro.
3: Que se vuelven sandías.
1: Y ya luego dicen que no, que era mentira. Luego le dicen a uno cosas así. Hola, Jorge, ¿bien o no? ¿Qué, Jorge?
9: Candela, muy buenos días. Feliz día para todos allá, los compañeritos de Candela y
3: buen
9: ustedes
3: día,
9: también.
3: Hombre.
9: Y a todos los amarillitos. No, a mí no me ha olvidado montar bicicleta. Y no. Estaba montando bicicletas de que tenía yo 5 años, montando unas bicicleticas pequeñitas. Y ya ahora que soy viejo, ya, mira, me olvida. Yo pedaleo mucho, todos los días me voy a una bicicletica.
1: Ah, bueno,
9: y no me digan
3: más. Oiga, qué alegría cuando le quitan las llanticas auxiliares, ¿no?
1: Que uno ya no utilizaba eso.
3: Ah, vea, ya puede solo. Mamá, vea, sin una mano, sin dos manos.
1: Sin dos manos.
3: Después, sin las dos manos y después sin dientes.
1: También. Sin dientes llegaba a la casa. Mamá, vea, manejo con una sola mano. Ah, ma, y ya luego sin
3: dientes. Ya me suelto de las dos.
1: A ver, María.
3: Y después, sin dientes.
1: Dice por acá que María Noelia del barrio Conquistadores, buenos días, Diego Duber, nos dice que está en sintonía, por aquí en sintonía, escuchándolo desde las 5:45.

0: Con pero sin tiempo de escribir, Dios los bendiga. Oiga, pues que nos escucha, pero no tiene tiempo de escribir ella. Bueno, por acá está
1: un audio.
0: Marta. Marta, buenos días.
2: Familia Candela, buenos días. Reportando sintonía de Maús.
0: De Maús.
2: Sobre la bicicleta, hoy tenaz. Le cuento que yo sí tengo historia de eso, de una bicicleta
0: también
2: que me regaló mi madrecita.
0: También se caía mucho.
2: Cuando yo tenía 13 años me compré una bicicleta y para bajar la bajada de San Joaquín por la Comuna 7,
0: sí.
2: Cuando eso era todo, no era pavimentado y no tierra. Y me voy yo, pues yo ya medio sabía manejar. Y me voy yo manejando esa bicicleta papeluda, bien contenta, papeluda, cuando me caí al frente, estaba la que era suegra, el suegro y el novio ahí. ¡Qué vergüenza tan boleta la que pasé!
0: ¡Tan boleta!
2: Le cuento que yo quedé como un mes o dos meses sin bajar por allá para que no me miraran la cara esa gente de la vergüenza tan horrible que pasé con la bicicleta.
0: ¿Y el novio que le
2: yo no, nunca ni jamás... Nunca ni jamás volví a montar en bicicleta ni la volteé a mirar. Ni sé qué se hicieron con eso. Historia asombrosa con esa bicicleta. Yo también hago parte de la familia Candela. Y mi novio, antes de ir a recogerme, se burlaba el hijo de madre.
0: Ah, yo ya le iba a decir, Marta, que a eso le faltaba la historia del novio, que qué había pasado con el novio.
1: Y me imagino que le terminó.
0: ¿Le terminó qué?
1: ¿Al novio?
0: No, ya le dijo, venga, yo le enseño a montar bicicleta, súbase y verá aquí que ya le enseñaba a pedalear, me imagino. Muy buenos días desde Obando Valle, Dios los bendiga, nos dice oyente fiel de
1: oiga,
0: la familia.
1: Saludos Candela. Para esas parejitas que van en bicicleta al trabajo, él la lleva a ella, ahí en la parrilla, a veces en la barra, ahí en la barrita, o en la dirección.
0: También.
1: Sí.
0: A ella la montaban también en la barra, ¿cierto? Hermanita putativa, buenos días.
3: Hola, hola, familia Candela. Espero que estén muy bien. Reportando sintonía desde el hogar La Emilia. Deseándoles bendecido día para ustedes, Dieguito, Duber.
1: Gracias, igual.
3: Un saludito muy especial para mis compañeras de turno en este momento que estamos ejerciendo esta linda labor de ayudar. Un abracito para todas y nuevamente bendecido día porque somos parte de la familia Candela.
0: Ay, faltó el coro. ¿Dónde estaban las otras muchachas? Y no dijo si montaban la bicicleta. ¿Qué o Tyson? ¿Bien o no?
4: Familia Candela, ¿cómo vamos? ¿Bien o no?
0: Bien, Tyson.
4: Mi Duber, ¿cómo vamos? Son gente de Candela ya.
1: Todo full dinámico.
4: El día de hoy. Bueno, eso depende, sí, ¿no? A mí siempre me gusta mucho el deporte, ustedes lo saben.
0: Hey.
4: Soy una persona pues pesadita. Y me fascina mucho montar bicicleta, hacer mucho deporte, y eso nunca se olvida.
0: Nunca olvidamos.
4: Desde que teníamos complicaciones, siempre voy, me vino un rocecito, o a veces estoy varado de la moto, salgo en mi bicicleta, pero gracias a Dios, eso es lo único que me ha tenido con buen físico, y he tenido buen físico en la bicicleta. Bueno, ahí los dejo, Dios me los bendiga, desde por acá el Cortijo.
0: Desde el cortijo está ahí el amigo Tyson, que el muchacho es pesadito. El muchacho es pesadito.
1: Por hoy le dirán Tyson.
0: Tyson, todo grandote. Todo grandote, acuerpado. 8:11 minutos.
1: Un puño de ese man.
0: No, mijo, eso duerme.
1: Pero, oiga, ¿cuánto guarapazo me metió usted aprendiendo a montar bicicleta?
0: Yo.
1: Usted sí sabe montar bicicleta.
0: Sí.
1: ¿Cuántos guarapazos me metió?
0: Y enseñé 17 años a montar bicicleta. 17 años enseñando a montar bicicleta. No solamente es usted montarse en la bicicleta, es saberla conducir. Saber usted cuando va en una relación suave, cuando usted está, cuando tiene que hacer el sprint. No mucho, o sea, yo amo la bicicleta. Para mí la bicicleta me dio muchas cosas bonitas en la vida.
1: Oye, yo montaba en una chiquitica, primero uno arranca en un triciclo, ¿no?
0: Uh-huh.
1: Arranca en el triciclo, una bicicleta más, pero empecé en una grande.
0: Así se montaba
1: pero,
0: por un lado.
1: Pero metía, sí.
0: Sí, sí por un sí, lado, sí. Sí. En la Santropel.
1: Exacto, de esas.
0: Ah, yo también aprendí una Santropel.
1: Y cuando ya cogía más o menos impulso, sacaba uno el pie y ¡plum!
0: Para arriba.
1: Subía al Galápago.
0: O se impulsaba ahí con el pie... Con el, sí. usted subía al pie izquierdo en la...
1: En el...

0: En el izquierdo.
1: Sí, ahí donde iba el calapié, el calapié. Ahí, bueno, listo. Ahí llega y se impulsaba. Y luego con el derecho, frum, por encima.
0: Sí,
1: y
0: sí.
1: Usted era chiquito,
0: entre el marco metía uno el pie derecho.
1: Y ya luego,
0: para coger el otro pedal.
1: Ah,
0: el movimiento. Y cuando ya cogía más o menos impulso,
1: sí,
0: sacaba la pierna derecha y la subía al Galápago.
1: Y era una sola relación. O sea, al plato grande, el piñón pequeño.
0: Y como si fuera pocos pedales se dañaban y quedaba el chuzo. ¡Qué peligro!
1: Ay, sí, señor.
0: ¡Qué peligro ese chuzo en esas caídas!
1: Y uno montando descalzo.
0: Ay,
1: se quedaban los dedos más tremendos.
0: Ay.
1: Bueno, familia Candela, antes de las noticias, don Duder, preguntémosle a ella.
2: Ay, me faltó participar en el tema del día. Claro que sí, monto, claro que monto.
1: Sí.
2: Monto bicicleta, obviamente, ¿no? Suave, todo muy suave.
1: Bien.
2: Recuerda que somos parte de la familia Candela.
1: Se va a buscarla, ¿sí? Se va a buscarla para poder que hicieran el coro, Ave María.
0: Y
1: muchos coeros. Me consta, dice por acá María Edith Molina. Hola, muy buenos días. Mi casa, todos montamos bicicleta. Ah, doña María Edith Molina, sí, señor. La familia Los Gacelita. Un abrazo para don Duán, para Sebas y para Alejo. Dice, todos montamos bicicleta. Yo también empecé a montar bicicleta y me alivié porque sufría asma. Le agradezco mucho a la bicicleta, oiga, pues. Me consta porque Diego entrenó a mis hijos. Ah, sí, señora. Muchas gracias, doña María Edith Molina, allá en el sector de Villalena.
0: Regañadas que les metía.
1: Ave María. Con Alejo.
0: Regañón.
1: Con Alejandro Roditas, la Gacelita. Saludos para
0: regañón.
1: Todos ellos.
0: Regañón.
1: Está por acá las noticias, don Duber. Noticias a esta hora de la mañana.
0: La policía en el departamento de Caldas frustra un presunto intento de asesinato de una persona en una novedad que se presentó en una finca de Palestina. Por evitar el hurto de un cargamento de café en una finca de esa localidad, dos sujetos habrían intentado asesinar a un ciudadano. La policía los capturó a ellos, a los delincuentes, les incautó dos armas cortopunzantes cuando iban por los lados de Chinchiná, ahí mientras los perseguían. Los dos capturados habrían intentado quitarle la vida al otro ciudadano, quien evitó que cometieran el hurto, es decir, se resistió al atraco. Menos mal, no pasó a mayores. La presencia de los uniformados de la policía en Chinchiná permitió salvar la vida de esta persona que huía de dos hombres que supuestamente intentaban quitarle la vida, ya que había evitado el hurto en una finca. La víctima, de 35 años, abordó a los agentes y les indicó que lo estaban persiguiendo. Tras describir a los sospechosos, las patrullas iniciaron la búsqueda en distintos sectores y los encontraron en el sector de la galería. Luego de requisarlos, les hallaron un machete y un cuchillo. Oiga, pues, los capturaron. Estos sujetos de 34 y 40 años estarían buscando a su víctima porque días antes, en una finca de Palestina, habría impedido que se robaran un cargamento de café. Ahí lo tenían en la mira. Ojalá los guarden un buen tiempo por allá. Choque de moto contra un poste le costó la vida a un venezolano en el departamento del Quindío. La víctima se movilizaba en su vehículo a una velocidad considerable, dicen los testigos, y colisionó contra un poste. Materia de investigación. Este accidente registrado en el municipio de La Tebaida. En el lamentable hecho perdió la vida un ciudadano identificado como Yamat Alejandro Bouzaid Juan, de 28 años, venezolano. Trágico suceso ocurrió el fin de semana anterior. Según se ha dicho, esta persona se movilizaba a bordo de una NKD, perdió el control de la misma y colisionó contra un poste. Estaba pendiente, se ha pronunciado ayer el presidente de la sección quinta del Consejo de Estado, anunciando que este jueves 4 de junio, a partir de las 9 de la mañana, tendrán sala virtual relacionada con el fallo de la demanda por doble militancia que involucra al alcalde de Cartago, Juan David Piedreita López. Mañana podría conocerse el sentido de este fallo. Ya ayer se ha fijado justamente en la página web del Consejo de Estado este caso y notificando a las partes, a quienes demandaron y al demandado, al mandatario local. Recientemente ha entregado una

0: Declaración del alcalde Juan David Piedradita López en relación con lo que se venía comentando, pero que ayer ya se confirmó que por lo menos se va a conocer el fallo. ¿En qué sentido saldrá? Pues no se sabe. Recordemos que el primer fallo salió en contra del mandatario, es decir, dándole la razón a quienes demandan. El alcalde dice que acata la decisión que llegue, sea positiva, sea negativa, y también aspiraría, en caso de unas elecciones atípicas, si la norma se lo permite, si la ley le permite, aspiraría nuevamente a ocupar el cargo, porque no lo están sacando del mismo por corrupción o situaciones similares, sino simplemente anularían la elección, no lo estarían inhabilitando tampoco, es anular la elección porque habría participado en política.
1: Recordemos, ¿hay casos similares que se han presentado a nivel en nuestro país?
0: Sí, ha habido después de esta elección,
1: sí,
0: ha sido, digamos, como atípica, o por lo menos creció mucho el número de demandas. En ese sentido, ya hubo muchos fallos y ya hubo elecciones, tanto para gobernación como para alcaldías en varios sectores del país. Este caso comenzó justamente empezando esta administración, la demanda. Y ya lleva todo este tiempo. Mañana se podría conocer entonces qué es lo que va a suceder, cuál es la suerte, si se va o no se va el mandatario y si tiene la posibilidad, en caso de convocar a elecciones atípicas, de volver a postular su nombre para ocupar este cargo y terminar los meses que faltarían, que falta prácticamente año y medio. 31 de diciembre del próximo año, 2027,
1: pero en
0: termina
1: momentos.
0: El periodo administrativo.
1: Sí, en esos momentos, pero de aquí a que se hagan las elecciones, se convoque a elecciones, le va a quedar prácticamente un año, dos, tres meses al
0: sí,
1: próximo.
0: Sí, es muy poco el tiempo para la persona que si hay atípicas, el que gane, pues sería un año y larguito. Y eso que la parte final se acorta.
1: Estamos en junio, julio, agosto, por ahí en septiembre se van presentando elecciones.
0: Sí, serían, creo que es el plazo es de dos meses.
1: ¿Dos meses?
0: Sí, se convoca para que dentro de ese tiempo la registraduría haga todos los protocolos y organice para convocar a las elecciones, para programar esas elecciones. Escuchemos brevemente estas declaraciones que en su momento, la semana pasada, entregó el alcalde Juan David Piedradita acerca del fallo.
2: Y no son rumores, la gente viene haciendo rumores desde hace dos años y medio sobre fallos de procesos. Habiendo mal, es un fallo que puede salir positivo como puede ser negativo. Y soy una persona que respeta siempre la ley, la justicia, y el fallo, como venga, lo acataré con responsabilidad, asumiré lo que diga el fallo. Pero que la norma y la ley también me permite que se pueda realizar otro proceso y participar de la que le pueda estar.
0: Bueno, había alguna dificultad allí en el sonido. Palabras más, palabras menos, respeta desde luego la decisión del Consejo de Estado del fallo, y si es posible participar nuevamente en las elecciones, lo va a hacer, para que los cartagüeños tomen una decisión frente a este caso. ¿Quiénes estarían aspirando? Pues todavía se ha escuchado mucho, ¿no? Hay rumores. Todavía, hasta que no haya un fallo, seguramente no van a salir al ruedo. Eso sí, en caso de que salga en contra del mandatario, que le digan, no señor, ya hasta aquí llegó. Veremos a ver entonces qué pasa. Mañana, después de las 9 de la mañana, van a estar pendientes, o vamos a estar pendientes, de qué va a pasar con la sección quinta del Consejo de Estado en esta situación. Cerramos este bloque de noticias en No Me Diga Más.
1: Muchas gracias, don Duber. 8:22 minutos, 8 de la mañana con 22 minutos. ¿Qué dice por acá la familia Candela? Muy buenos días.
3: Buenos días, para desearle un feliz cumpleaños a Anderson de parte de la tía Lilian.
1: Ah, bueno, Lilian, lo dejamos ahorita a las 8:30. Ahorita a las 8:30 le cantamos el Happy Birthday to You a tu sobrinito, que está de cumple, que está cumpliendo un añito más de vida. Está por acá el Zuli, así es.
4: Hola, muy buenos días, familia Candela.
1: Buenos días.
4: Me reporto desde Madrid, España. Soy de Cartago, Valle. Vengo para acá para dejarle un mensajito a mi hijo, que está cumpliendo 7 años. Que Dios me lo bendiga, que lo amo.
1: Ah, bueno, espéreme pues un momentico, que ahorita también a las 8:30. Porque si dejamos...
0: Todavía no ha salido la torta del horno.
1: Todavía no ha salido. Apenas está procesando la torta ya.

0: Zuli, lista ahorita, pues, a tu hijo que también está de cumpleaños, tú que estás desde España, desde la madre patria. Está Isabel por acá con nosotros, muy buenos días.
1: Buenos días, familia Candela, espero que estén muy bien. Para saludar a mis compañeras que están el día de hoy en el hogar La Emilia, ubicada en Zaragoza. Un saludito especialmente para todas ellas por ejercer esa hermosa y bella labor con los abuelitos, porque somos parte de la familia Candela.
0: Isabel.
1: Buenos días, familia Candela. Para participar por el tema del día de hoy, sí monto bicicleta, llevo ya buen tiempo montando bicicleta y sí me he caído muchas veces y rasponazos me han quedado y cicatrices. Espero que tenga buen día, familia.
0: Bueno, gracias a Isabel, que también es parte de la familia Candela. Ya dijo, vea, como Sandra no convocó, entonces venga, yo convoco a... Allá al coro, el coro del hogar La Emilia, que nos llevan sintonizados siempre. Marlene, hola.
2: Buenos días, Candela, ¿cómo amanecieron?
0: Muy bien, pues, Marlene.
2: Creo que hayan amanecido muy bien. Bueno, sobre el cuento de la bicicleta. Yo llevo 5 años manejando cicla y en ella hago todo. Yo voy hasta la 20, piruetas, hago el mercado, compro las cosas. Mejor dicho, para mí todo es la bicicleta. Me encanta la bicicleta. Y gloria a Dios, nunca he tenido ningún percance, ningún accidente en la bicicleta. Gloria a Dios. Pinchacitos normales. Pero mejor dicho, la bicicleta es todo para mí. Bueno, amigos, yo hago parte de la familia Candela, solo éxito. O sea, aquí reportándome de Puerto Caldas, Marlene.
3: Con la bicicleta se me robaron la bicicleta.
4: Ay, oiga, pues.
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4: Yo me voy para la 20 en bicicleta.
0: Dice Vanessa, hola familia Candela, mi nombre es Vanessa. Sobre el tema del día, yo creo que montar bicicleta es algo que nunca se olvida y aún lo hago, yo también hago parte de la familia Candela. ¿Todavía lo hace, Vane? ¿Todavía lo hace, Vanessa? ¿Todavía monta la bicicleta?
3: Cuando salí no me dejaron ni el candado.
0: Lina María también está desde Armenia, nos dice buenos días. Ah, bueno, para un solito de cumpleaños, listo, Linita, ya te vamos a dejar por acá el saludito de cumpleaños. Y se le robaron la bicicleta. Bueno, antes de los éxitos de la música, está John Jairo. ¿Qué más, John Jairo?
5: Bien, ¿no? Muy, pero muy buenos días, familia Candela. Un cordial saludo a Diego Tazamá, a DJ Tavares, a María E, a DJ, a Walter Fos, a todos los integrantes de la familia Candela. Para las bicicletas, mis mejores recuerdos. Tengo 2 bicicletas antiguas, una todoterreno y la bicicleta de carrera. Y en el ciclismo, conseguí muchos triunfos por Cartago, por el Valle y por Colombia. Muchas gracias. Familia Candela, eso, la bicicleta es lo mejor.
0: Listo, muchas gracias, John Jairo. John Jairo el zapatero, saludito para John Jairo el zapatero.
4: Oiga, señor. Para los del machete.
0: Ah, sí, señor.
4: Saludos a todos los que salen a montar bicicleta todos los días.
0: Para el camaleón, esos muchachos salen a hacer recorrido.
4: Me lo encuentro antesito a las 6, otras veces no sé si cogen otra ruta.
0: Cascajita,
4: Carrera Quinta y viran por la 10. Bueno, esos a veces cogen otras rutas, ¿no?
0: Sí, ellos se van a dar la vuelta al norte. Por ejemplo, los calientes. Saludo para el Mompa, el que tiene allá, que llegó a la Vuelta a España. Eso está Rigo, está Nairo, en Gambernal y el Mompa. Allá en Santana, que llegó y se corrió varios tours de Francia. Un abrazo para el Mompa, que también monta bicicleta. Un abrazo para ellos, que de los calientes.
4: Un saludo para mi amiga que le decían la bicicleta, dice por aquí un muchacho.
0: Ah, sí. Dale fuerte. Oiga, pues, ave María, es que este muchacho todo lo mandas con...
6: Le voy a decir a Nairo que me la preste.
0: ¿Y cuál era la amiga?
6: Este bobo.
4: No ha mandado ni la foto.
0: Bobo, claro, como aquí está. Bueno, los éxitos de la música a esta hora en Salsita y Planchita de miércoles.
4: Oiga, qué belleza.
0: ¿La llamada canción?
4: Conversaciones conmigo mismo.
0: Ah, conmigo mismo. Yo converso conmigo mismo.
4: Yo con yo.

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1: 8 con 30 minutos, familia Candela, 8 de la mañana con 30 minutos. ¡Candela! Tema del día hoy, Día Internacional de la Bici, de la Bici. Y bueno, ya estamos llegando igualmente al final. Nos vamos acercando al final de No Me Diga Más. Por acá está María con estos...
2: acabando la etapa de hoy.
1: Se está acabando la etapa, sí señor.
2: Etapa
1: ahí va subiendo.
2: Bicicleta.
1: Ahí va subiendo el último... el último puerto de montaña.
2: Menos mal no nos tocó el vendaval en bicicleta.
1: El Pikachu, está subiendo el Pikachu. Está subiendo el Pikachu.
2: ¿Dónde queda el Pikachu?
1: Allá más arribita de la Pikacha.
2: ¿Sí?
1: El Pikachu.
2: Pues Morrogacho.
1: Morrogacho también.
2: También.
1: El Pikachu allá por el municipio de La Unión.
2: De La Unión, sí, arriba el mirador. ¿La Virgen es?
1: Sí, allá, señor, por la Virgen.
2: Por lados. Por una trepadita para el Dobio no cae mal.
1: Uy, no, Versalles. Sí, una subidita por allá. Bicicleta, María.
2: Bravo, bravo eso por allá.
1: Hola, María. Oiga, ¿cómo va con esa actividad pues ahí de la bicicleta, María?
3: Bueno, cositas bonitas, lindas, cositas y hermosas, bonitas, tanto ricas. Oyentes como estas dos preciosuras como lo son Duer y Dieguito. Ay, hoy María, es miércoles de chismes. Y ustedes saben que a mí la boca me sabe a chisme. Así que vamos a empezar a hablar de el señor Pepe Aguilar. Sí, porque tiene que ver, que es el papá de Emiliano Aguilar. Según una entrevista difundida recientemente, el señor Emiliano Aguilar estaba muy, pero muy, muy molesto con Cristian Nodal, porque presuntamente él le envió mensajes en la madrugada, donde estaba insultando a los a sus hijas, y él dijo venga, yo puedo aceptar que me mande ataques sobre mí, o incluso sobre cualquier otra persona de mi familia, pero ¿por qué contra mis hijas? ¿Por qué? Él considera que cruzó la línea y que ahí, pues obviamente él ya no se va a aguantar más, que esa línea ya él la cruzó y pues hasta los golpes le lo retó y le dijo, pues venga, si es tan macho, venga y nos damos de traques. Ah, no, allá no dice traques. Bueno, nos damos de golpes. Así que de acuerdo a las declaraciones del señor Emiliano, dijo que esto no se lo iba a aguantar y este conflicto se suma obviamente a la relación tensa entre ellos dos y pues él dijo como, con mi hermana pues tengo las cosas ahí como quieticas, todavía no quiero como hablar con ellos. Con

0: Mi papá, de pronto hablaré más adelante, porque pues ustedes ya saben que Emiliano Aguilar anda pero distanciado de la familia. Chismecitos que pasan en Y No Me Diga Más. Una invitación para que ustedes, por favor, nos sigan en las redes sociales a través de www.candelaestereo.com. Esta noticia, este chismecito lo pueden ver en las redes de Candela. Y es que vamos a hablar de Alejandro Fernández. Aparte de que es un papacito, que ya está señor, ya está, pero todavía sigue siendo papacito, pues todavía en uno de sus conciertos estuvo como preocupando a sus fanáticos, porque muchos, pues ustedes saben que todo el mundo graba y todo el mundo está como pendiente del artista y todo esto, y cuando el artista hizo una nota alta y abrió bien la boca, se le vio una placa verde en la lengua. Ah. Una placa, muchachos, una placa verde que uno diría, uy, ¿será que no le duele? ¿Qué será lo que le pasa a el señor Alejandro Fernández? Pues muchos empezaron a especular que de pronto era que estaba enfermo de la garganta, que de pronto era una infección. Otros dijeron como, no, eso fue que se comió algo verde antes de empezar a cantar o antes del concierto y le manchó la lengua. Vamos a ver qué pasa, estaremos muy pendientes si sé algo de lo que le pasó en la lengüita al señor Alejandro Fernández. Tranquilos que yo se los cuento. Aquí, ustedes saben que aquí les tenemos... Todo. Y el video lo pueden ver en @candelaestereo en Instagram, en TikTok y también está en Facebook. Muchachos, tengo otra por acá. Ustedes saben que ahora con todo lo del mundial, pues cada quien tiene como sus truquitos, sus cositas, sus agüeros. ¿Y cómo les parece que la selección de Brasil arrancaron bien? Porque hicieron como bendecir el avión donde iban a arrancar para obviamente la Copa Mundial de Estados Unidos. Unas tanquetas llenas de agua. Dicen que es agua bendita, o sea, que un curita fue, bendijo el agüita de esas tanquetas y bañaron el avión que va rumbo a Estados Unidos con la selección de Brasil. ¿Será que hacemos nosotros lo mismo o qué?
1: No.
0: Recuerden, familia Candela, estos son los chismecitos de este miércoles de Y No Me Diga Más. Un abrazo grandote para todos los oyentes que hacen parte de esta hermosa familia y feliz resto de día de miércoles. Miércoles de Y No Me Diga Más.
2: Miércoles de salsa y plancha. Gracias, María.
1: De vera trucha que lleva la María.
2: Sí, bien. Ahí, a bicicleta. Con ese sillín. Pero ayer me dijo, vea, cómo acomodo el sillín. Como lo que llaman Galápago, pues.
1: Para evitar los frúnculos.
2: Eso sí, yo le dije, bien abollonadito, así, bien abollonadito para una abollonadita, como es ella. Entonces, ahí quedó bien acomodadito, porque hoy iba a salir a montar bicicleta, por el Día Mundial de la Bicicleta.
1: Pero tienen buen colorido ese bicicletero.
2: Sí, María.
1: ¿Qué marca es?
2: Le queda muy bien. No, vamos a decir la marca, pues, porque...
1: Ay, pero ahí se le ve la marca, mire.
2: Ah, sí, ahí se le está muy bien. Está muy bien la marca. Está muy bien, reluciente esa marca en ese bicicletero, en esa truza. Ya llegamos a las 8:36, familia Candela, 8:36, hablemos.
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2: Un poquitico de deportes, familia Candela, 8:05, 24:00.
1: Todo un poquitico nomás, ¿no?
2: ¿Qué tal que le dedicáramos?
1: Claro, como tiempo. Perdió el Nacional, entonces un poquitico nomás.
2: Vean.
1: Veo.
2: Un superordenador define, don Duber, en estas notas curiosas, las probabilidades reales de Colombia en el Mundial 2026.
1: Ah, no, si vamos a estar como la de los palitos.
2: Ah.
1: ¿Quién va a ganar en las elecciones?
2: No, pero es un análisis estadístico.
1: Las videntes que quién va a ganar en la primera vuelta y que no sé qué.
2: No, todos perdieron el año.
1: Mejor no me cuente cómo le va a ir a Colombia.
2: Todos perdieron el año. No, eso es un análisis estadístico.
1: Distinto.
2: Sí. Bueno. Una óptica que se hace para la selección Colombia. El undécimo puesto de los candidatos al título con un 21% de opciones de campeonato. 21% apenas. A pocos días del inicio del Mundial 2026, las expectativas en el torneo de la Selección Colombia pues aumentará la probabilidad de que llegue a una final. ¿Cuál es ese porcentaje del 21%? Un ordenador Opta. La plataforma Opta Annalis recreó el torneo en 10.000 ocasiones en el objetivo de proyectar el rendimiento de las 48 selecciones participantes. El estudio determinó que el combinado colombiano posee un 21% de probabilidad de ganar la Copa del Mundo, ubicándose en la undécima posición global y liderando el bloque de los equipos considerados revelación. Nosotros como con yo no sé cuántos años de historia en los mundiales y es que equipo revelación. Vea, España lidera el listado con un 16,1% de opciones. Francia ocupa un lugar, el segundo lugar con 13. Inglaterra se ubica tercera con 11. Argentina registra un 10 de probabilidad. Portugal cuenta con un 7. Brasil alcanza el 6,6 y Alemania supera el umbral del 5%. Los principales favoritos al título en el modelo matemático, el estudio estadístico otorgó pues los mayores porcentajes de triunfo a las potencias tradicionales de Europa y Sudamérica. España, Francia, Inglaterra, Argentina, Portugal, Brasil y Alemania estaría entonces llegando, de acuerdo a este cuadro estadístico, llegando a disputar la final de en la Copa Mundial de Fútbol, que en 8 días. Que en 8 días. 8 días. 5 horas, 21 minutos. Estaremos entonces dando el pitazo inicial para este torneo de
1: Sudáfrica versus México, México versus Sudáfrica.
2: Sería el 11 de junio.
1: Sí, señor, el 11.
2: 11 de junio. México, Sudáfrica.
1: Órale, ahí con mariachi recibieron a Sudáfrica.
2: Usted tiene un 0-0, yo tengo un 2-0 y María tiene un 2-1.
1: Sí, me sostengo.
2: Me sostiene. Ese mismo 11 de junio, República de Corea enfrenta a República Checa. ¿3 partidos el 11 de junio? No, 2, no más. Luego pues por acá en otros grupos. El 12 de junio, Canadá-Bosnia. Pues ya estamos aquí a la vueltica de la oreja para iniciar en 8 días el Mundial de Fútbol. El 11 de junio inicia entonces el Mundial de Fútbol.
1: Y los que viven el Mundial a plenitud, los que están llenando el panini, hacen encuentros de intercambio.
2: Sí, eso se ha vuelto un viral.
1: De la fichita y todo el cuento.
2: La semana pasada. Pues
1: está bien que la gente se distraiga.
2: Los 101.9 en Bogotá hicieron puros intercambios.
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2: Bueno, señor. ¿Qué dijo Diego Arias? Luego de la derrota del Atlético Nacional, el entrenador verdolaga reconoció errores en el 3-0. Dice, confía en remontar en medallo. Atlético Nacional sufrió una derrota 3-0 frente al Junior de Barranquilla en el partido de ida de la gran final de la Liga 1 2026, pero su entrenador Diego Arias aseguró que todavía confía en revertir la serie cuando el equipo dispute la vuelta con su afición en el Atanasio Girardot de la ciudad de Medellín. El técnico verdolaga reconoció que su equipo tuvo dificultades desde el inicio para controlar las transiciones ofensivas del conjunto barranquillero y admitió que varios errores terminaron inclinando el encuentro. Esa banda derecha del Atlético Nacional, eso como que eso pasaba ahí por ahí el que quisiera pasaba por ahí, por esa banda derecha. Al final, 3-0, esperar.
1: ¿Quién es el encargado de que no pase nadie por ahí?
2: Ah, no, el jugador, el
1: ¿cuál?
2: El extremo derecho del Atlético Nacional. Bueno, no, el extremo derecho del Atlético Nacional.
1: Como estoy como más bien desconectado de todos esos muchachones, ¿no?
2: No, claro, pues si uno no sigue
1: el. No es el Chonto Herrera. ¿Quién fue por estos tiempos? ¿Quién es el Chonto Herrera?
2: El Chonto Herrera,
1: el Chontico, hombre.
2: No, los muchachos.
1: Grandes recuerdos del Chonto.
2: Los muchachos no conocen.
1: ¿Y el Coroncoro Perea? ¿Quién es hoy el Coroncoro Perea?
2: No, oiga, cuánto anhelamos ahí. Vea, Románes es, yo me estoy equivocando, Románes por el sector derecho.
1: Ajá.
2: Pero Milton Casco, que por ese sector izquierdo está lesionado, pues alinearon, creo que Juan Zapata era el encargado del extremo izquierdo, Juan Zapata, pero jugó muy mal ayer.
1: Yo me acampuzando también jugó pela muy mal ayer. Pringamosa le metieron.
2: Ayer, de la alineación del Atlético Nacional, es que alineó por ese costado izquierdo.
1: Y es que ponga cuidado, hermano, no deje pasar nadie por acá.
2: No, pasaba el que quisiera por ahí, por ese costado izquierdo ayer del Atlético Nacional. Ya llegamos a las 8:42, 8:42. El Mundial de los Pueblos, ¿qué es lo que dice don Aimer Marín? Que el Mundial de los Pueblos que ya tiene...

0: Programación, dice.
1: Sí, por aquí llegó también la programación del torneo que patrocinan la rifa de Ramón y Super Rifas Cartago. Pues mañana vamos a dar la programación. Hay fecha para este próximo domingo en Sánchez Chea a partir de las 8 de la mañana.
0: El Mundial de los Pueblos 2026, pero en la categoría Master, ¿no? Este lunes 8 de junio a las 4 de la tarde, cuando se enfrenten de Corcinas Cartago y el Cairo Trilladora Barbarita, que participa pues de este torneo. Así que felicitaciones a la gente del Cairo que viene participando del Mundial de los Pueblos en la categoría Master. 8:43, 8:43, cerramos entonces.
1: Más terco que sigue jugando.
0: ¿Quién era? Haidar era el lateral de ayer por esa zona izquierda. Gracias, Gerson. Haidar era el lateral por esa zona. Dice por acá que la Copa de Fútbol 7 en el sector del barrio San Jerónimo. Cancha sintética de San Jerónimo. Programación Fútbol 7. Cartago nos une. Derry Sánchez, cancha sintética. Pero será este viernes 5. Ah, bueno, todavía tenemos tiempo. De la Pava, 8 de la noche, Toldillo FC, envíos para allá. Y 9 de la noche, Real Santa Ana, Nicolás Sánchez, que se juega a este torneo allí.
1: Este dato que le compartieron a Ramón Toro Duque, es un placer que estés dentro de nuestro grupo y Club Cartago Rifas Ramón. Estaremos en el Nacional Sub 60, oiga pues, Nacional Sub 60 los días 12, 13, 14 y 15 de junio en Tuluá y Andalucía. Gracias por tu colaboración para el deporte cartagüeño, equipo que dirige don Jaime Tafur. Bueno, muchos éxitos, mucha suerte para los muchachitos de 60 años, 12, 13, 14 y 15 que tienen torneo allá en Tuluá y Andalucía, van para el centro del valle.
0: A esta hora se llevan a cabo encuentros deportivos en lo que respecta a los juegos intercolegiados en la ciudad de Cartago. Los colegios que van a jugarse los juegos intercolegiados para ir a la fase departamental. La Gabo María Auxiliadora, el calendario de baloncesto 3x3. Sor María Juliana María Auxiliadora, 9 de la mañana. Se vienen desarrollando eso en el Coliseo de la Isleta a partir de el día de hoy. Tenemos también el Colegio del Alma, que se mide al Colegio Sor María Juliana, Gabo, María Auxiliadora. El calendario de fútbol de salón, que también se juega en el Coliseo Oscar Figueroa, Ramón Martínez. Gabo, Antonio Holguín Garcés. Agrícola de Zaragoza, Indalecio Penilla. Esto desde las 7 de la mañana se vienen llevando a cabo los encuentros allí en el Coliseo Oscar Figueroa, que continúa con la programación mañana en el fútbol sala y fútbol de salón. Desde las 7 de la mañana, Ramón Martínez, Pumarejo, Lázaro Vegardea, Gabo, a partir de las 8, Antonio Holguín Garcés, Indalecio Penilla. Esta es la programación de los intercolegiados de baloncesto, fútbol sala, fútbol de salón, que se desarrollan en los coliseos de la ciudad de Cartago. Finalizamos la información deportiva en No Me Diga Más.
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0: Y vamos a comer tortica hoy con todos los cumpleañeros. Saludo para Arlex. Un abrazo para Arlex, el amarillito 296.
3: Ahí vamos a entonar.
0: Dice por acá un feliz cumpleaños a mi esposo Arlex, del amarillito 296. Eres una persona maravillosa, llena de amor, fortaleza y bondad. Vamos. Gracias por cada momento compartido, por hacerme sonreír y por acompañarme en cada paso de nuestra historia. Te amo mucho. Oiga, pues Arlex, qué bonito.
1: Qué bonito,
0: mensaje.
1: Hombre, ¿ah?
0: Es su esposa, un abrazo cordialísimo, Arles, del móvil 296, que nos lleva ahí sintonizados, y su esposa le envía este saludo cordialísimo.
4: Y que lo cumpla feliz, muy feliz, deseamos todos en esta reunión.
0: Linita, por acá nos dice desde Armenia, buenos días, para un saludo de cumpleaños para mi amiga y compañera de trabajo, Lorena. Que le deseamos muchos años más de vida, que la queremos mucho, que Dios le dé muchas bendiciones, mucho amor y mucha alegría en su día. Un abrazote, Lina de

0: Para tu compañerita de trabajo, Lorenita. Que los cumpla muy feliz, Lore.
1: Bendición de papá.
0: Zuli, ahorita sí el saludo de cumpleaños es para quién, Zuli. Muy buenos días, Zuli.
2: Reporto desde Madrid, España. Soy de Cartago, Valle. Vengo para acá para dejarle un mensajito a mi hijo, que está cumpliendo 7 años. Que Dios me lo bendiga, que lo amo. Yo lo extraño mucho, mucho, mucho. Que le mando un abrazo, un beso. Que yo sé que muy pronto nos vamos a ver para pasar mucho, mucho tiempo juntos. Hijo, te amo. Anderson, Dios me lo bendiga. Feliz cumpleaños. Pásela bueno, yo te amo. La mamá lo ama mucho. Un saludo desde Madrid.
0: Zuli, mil felicidades para tu niño, para tu chiqui, el chiqui de la familia Candela también. Besos, abrazos. Y ojalá sea pronto ese reencuentro familiar para celebrar muchos, muchos, muchos, muchos años más de vida. ¿Quién anda por acá? Muy buenos días. ¿Para saludar a quién?
3: Un feliz cumpleaños a Anderson de parte de la tía Lilia. Que te deseo lo mejor, que Dios me lo guarde y me lo llene de muchas bendiciones. Que la tía Lilia lo ama demasiado. Te mando un besote.
0: Oiga, pues Anderson, la tía Lilian le manda también un beso grandototote. Dice don Diego, un saludo muy especial para mi sobrina Adriana Marcela Montoya, allá en Cartago, que está cumpliendo años, que Dios me la bendiga, nos dice Gerson. Gerson desde Zarzal, saludo entonces para tu sobrina Adriana Marcela Montoya, mil felicidades.
1: Desconociendo que tú tenías quien te cuidara.
0: Cielo, ¿quién está de cumpleaños? Cielo Jean-Pierre.
4: Buenos días, Candela, para un saludito de cumpleaños, para saludar a mi hija Daisy Dayana López Betancourt, de parte de su mamá y todos sus hermanos, que la queremos mucho. Gracias.
0: Carlitos, ¿quién está de cumpleaños? Carlitos, muy buenos días, Carlos Andrés.
5: Allá en Cartago, que está cumpliendo.
6: Un feliz cumpleaños para Blanca Elena Valencia, que la amo mucho, de parte de Carlos Andrés, que hoy está cumpliendo años. Feliz vuelta al sol, que la consientan mucho.
0: Listo, Carlitos, para ella mil felicidades, que los cumpla muy feliz. Alexa, desde Chile, nos dice, ¿me pueden pasar un mensaje de cumpleaños, porfis? Claro que con todo gusto, Alexa. Saludo de cumpleaños para Diego Ayala en la cigarrería Don Jimmy. Él también está de cumpleaños, Dieguito, Diego Ayala en cigarrería Don Jimmy, que lo queremos mucho de parte de su cuñada, que es el mejor cuñado del mundo. Alexa, que está desde Chile. Y le envía el saludo bien especial a su cuñadito, ahí en la cigarrería Don Jimmy. Dieguito Ayala, mil felicidades, mi hermano. Un feliz cumpleaños para Valeria Castrillón, que Dios la bendiga y que le dé muchos años más de vida, que cumpla muchos años más, dice Fabián. Valeria Castrillón, bendición de toda la familia. Carlito Montoya dice, un saludo de cumpleaños para mi sobrina Xiomara Montoya, que la quiero mucho y que Dios me la bendiga acá en el barrio San Jerónimo. Xiomi, de parte de Carlitos Montoya.
1: ¿Cuántas rosas blancas ese día?
0: Xiomara Montoya.
1: ¿También nacieron? ¿Cuál sería el cura que le
0: diría William?
1: A tu padre.
0: ¿Don William Montoya? Yo creo. Ah, bueno, Xiomara Montoya, de parte de su tío Carlitos Montoya.
1: También lo rezaban, desconociendo que tú tenías.
0: Emilce, ¿quién está de cumpleaños? Emilce, buenos días.
7: Muy buenos días, Candela Estéreo. Espero que estén muy bien. Soy Emilce Cano, para complacer a mi padre Jorge Iván Cano Henao, que está de cumpleaños hoy, sus felices 80 añitos, que lo amo mucho, que Dios me lo bendiga, que Dios me lo guarde y me lo proteja, que me le dé muchos años más de vida, que lo amo mucho y que es el mejor padre del mundo. Muchas gracias, yo también hago parte de la familia Candela.
0: Gracias, Lucy, ¿quién está de cumpleaños? ¿Qué con cantidad de cumpleaños hoy?
8: Hola, Candela, buenos días.
0: Buenos días.
8: Voy para molestarlos, para felicitar a Anderson Osorio Chaverra, que está de cumpleaños. Que cumplan muchos años más, que lo amo mucho, que me siento la abuela más orgullosa de él y que gracias a Dios está bien y aliviado. Y mi hija, que gracias por ese mensaje tan lindo que le mandó a su hijo. Ella sabe que yo lo amo acá y que lo cuido como si fuera ella.
0: Doña Lucy.
1: Que tú tenías.
0: Y Zuli Rendón, saludos en especial pues para ella y para el chiqui. Está de cumpleaños, mil felicidades a todos los cumpleañeros. Día de la bici,
9: querido, muy Rafa, el muchacho,
0: el Mompa.
1: Deseo

0: Ahí el Mompa. Ah, el otro era Julián Arredondo, el que estaba ahí. Rigo, Quintana, Rafael Mesa, el Mompa y Julián Arredondo. Ya pues. Bueno, a todos
1: se
0: los
1: da madera con ellos.
0: ¿Ah?
1: Se da madera,
0: sí,
1: con ellos.
0: Sí, se da madera con ellos.
1: ¿Eh?
0: María.
1: O pasar las caramañolas.
0: Luz Mary, saludo de cumpleaños.
2: Buenos
0: Luz.
2: Días, familia Candela. Yo hago parte de la familia Candela. Si ustedes son tan amables, si me pueden dar los números de ayer y de hoy de la rifa de Ramón.
0: Ah, bueno, señora. Ahorita pues lo vamos a dar. Pau, buenos días.
3: Familia Candela, desde aquí la panadería Pancur, para felicitar a Gismeli, nuestra jefe, en el día de cumpleaños feliz, que la queremos toda su tripulación. Que Dios la siga bendiciendo y gracias por ser una buena, excelente jefa.
0: Oiga, pues, jefa.
3: Yo también hago parte de la familia Candela.
0: Listo, Pau. Gracias, oiga, están llegando tarde por acá. Muy buenos días, familia Candela, para desearle un feliz cumpleaños a mi hijo Cristian Parra, que Dios me le colme de muchas bendiciones y que cumpla muchos años más de vida, de parte de su mamá Marta, Marta Tavares, su esposa, sus hijos y toda la familia. Un abrazo para él, que hace parte de la familia de los Solo Éxitos. Feliz cumpleaños, Claudita nos dice feliz cumpleaños a la señora Marina Jaramillo Galeano, de parte de sus hijas Claudia y Vicky. Bueno, muchas gracias a todos los cumpleañeros, muchos, muchos saludos hoy de cumpleaños. Entregamos el bono de la rifa de Ramón porque nos acabó el tiempo.
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0: Ahí está rodando, ruede que. Ay, paró por acá, no alcanzamos a escuchar ese mensajito. Quedó ahí el de Doña Lucy, pero sí la escuchamos. Doña Lucy, usted ha sido la feliz ganadora.
4: Muy buenos días, familia Candela. Sí, yo soy una que me transporto en bicicleta para todas partes. Voy a Anserma y todo.
0: Ah, qué bonito.
4: Así, en tiempo de ciclovía. Caídas, solamente una vez que la policía me paró, me cogieron para darme que es que las luces. Me dijo, se ha caído en la bicicleta. Y les dije yo que no. Y ese día me vine para la casa. Claro, me caí por primera vez en la bicicleta. Bueno, chao, que tengan buen día, que Dios los bendiga.
0: Bueno, gracias a ustedes. Se nos acaba el tiempo, Don Duber. Se nos acaba el tiempo, 8:55 minutos. Ella es la ganadora, Lucía Ocampo. Ella es la ganadora del bono y la rifa de Ramón. Me da tanta pena con usted, que usted se quema las pestañas, se queda hasta tardecito con ese candela reto.
1: Ya ve, María.
0: Pero Don Duber, ¿me entiende? 8:55 minutos. Será hasta mañana, Dios mediante, cuando estaremos aquí de vuelta.
1: Asalado con todos ustedes. Este disquito de hoy.
0: Ay, Paolita, ya no nos queda tiempo de repetirlo, Paolita. Ya lo dijimos, pero ya no nos queda tiempo de repetirlo. Ay, qué pena contigo. Hasta mañana, Don Duber. Nos vemos.
1: Bueno, señor. Me voy a montar una vueltica en la bicicleta.
0: Vaya, vamos a montar bicicleta hoy. Vámonos a Obando a hacer la ruta de 40 kilómetros. Feliz día para todos. Ya viene DJ y lo sigan acompañando en la programación musical del miércoles. Salsa y plancha.
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1: Yo soy Familia Candela y me agrada y me alegra y me motiva estar a esta hora con ustedes en una mañana deliciosa, sensacional, espectacular, increíble, sorprendente, maravillosa. Los quiero mucho. Que este sea un día bendecido por Dios, lleno de muchas cosas bonitas, de muchas metas cumplidas, muchos sueños realizados. Que hoy en el trabajo me les vaya muy bien. Si tienen su negocio, que vendan mucho. Si trabajan en un negocio, que les vaya muy bien. Y pues con todo el optimismo, con toda la aptitud. ¿Sí o no? Hay que ponerle ánimo a la vida. Saludo para el compadre. Para el viejo Jaime, que está conectado con Candela 95.1 24/7. Él nos cuenta que deja el radio encendido las 24 horas. Él nunca apaga Candela 95.1. Jaime Salazar, muchísimas gracias. Tremendo animador de la ciudad de Cartago, hermano. Admiro mucho su trabajo. Felicitaciones. Y ahí está el viejo Jaime, como siempre, en sintonía de Candela 95.1. Abrazo, compadre. Ahí está Ramón Peláez, 24/7, mi hermano, ya tú sabes, compadre. 316-470-4083, ¿quién vende, quién compra, quién alquila? ¿Quiénes se quieren conectar a Candela? Nunca, para los que nunca han escrito Candela, hoy lo van a hacer porque tengo agregatón. Me dieron hoy solamente 50 oyentes. Me dijeron, no, venga, EJ, nada más tiene 50 oyentes. Mire a ver cómo hace para que alcance para los que puedan. Los que alcancen 50 oyentes nomás, voy a agregar 316-470-4083 en la 95.1. Maravilloso día,

0: De una tempestad. Uy, eso fue tremendo, granizo y todo aquí en Cartago, eso fue complicado. Pero bueno, gracias a Dios, todos estamos bien. Daños, algunos daños materiales, pero bueno. ¡Ay, tengo boletas! ¡Ay, qué rico! ¿Quién quiere las boleticas? Aquí te digo yo a vos. Si se la quiere ganar, pague las guerreras K-Po. Ahí está. ¿Quién se quiere llevar boletas? De una vez voy a regalar boletas, hijo de madre. Vamos a regalar boletas para Guerreras K-Pop a 95.1. ¿Qué deben hacer los oyentes de nuestra estación de radio? Pues hablarme como un payasito. En los circos, por lo regular, hay payasitos. Bueno, en ese momento, ¿sí o no? Van a oyentes de la familia Candela. Me van a hacer una trova, pero al estilo payasito. Hoy yo les digo a trobar al estilo payasito. Si no gana la boleta, entonces corra, payasito. Mentira, y me van a hablar, eso sí. Que Candela le regala la boleta y que ustedes quieren ir a ver a las guerreras K-pop. Listo, en mensaje de voz, pero a lo payasito.
1: A lo payasito le voy a visitar esta canción que hace yo corta y se llama Basi Candela.
0: Así, al estilo payasito. Vamos a ver qué me hace la tarea.

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0: más y así más fuerte poder cantar.
1: Esa versión me la acabo de inventar yo. Una versión diferente, siempre lo mismo. No, qué inventar. Bueno, para los que me hicieron la tarea, tenían que rimar, ¿sí o no? Vamos a ver, tenían que rimar. Que me quedara bien bacano, dice por acá.
2: Hola, amiguitos. Hoy con candela me quiero ganar las boletas de las guerreras tres. ¡Vos! Y si tú no vas por uno, pues obviamente te dan dos.
1: ¡Mire cómo qué bonito! ¡Qué bonito! Bueno, hermanito, si llega la boleta, hágame el favor y me manda nombre completo. Texto, ¿no? Texto, dice por acá.
3: Yo me quiero ganar la boleta para ir con una amigota. Y si Candela no me la da, le pego con una pelota. Y después no digo que no le avisamos. Oh.
1: No, entonces es muy bonito, pero no nos va a pegar con una pelota culicada. Ah, no, con las pelotas no nos va a pegar. Respétenlo. Regáleme su nombre, por favor, completico. Regáleme su nombre completico. Esta es, me falta otra por acá, dice así.
2: Y si Candela nos regala la entrada, aquí somos cinco. Y si no, sería muy triste no llevarlos al circo.
1: También, vea. ¡Epa y mamá! Eso es lo que eso, que rimara, ¿no? Tenía que rimar, esa era la idea, que rimara. 316-470-4083, los oyentes que venden, que compran, que alquilan. Bueno, recuerden, tiene que rimar la vaina, porque si no rima, no. Voy a escoger otra... Que rime bien. Bueno, no, pues tampoco espectacular, pero sí que rime. Mire que todas rimaron, dice.
4: Para pedir una canción, Ironía de Luis Silva. Gracias.
1: Adrianita, no, después de las 12 del mediodía te puedo programar la canción, ¿vale? Es una ironía, pero pues así es la vida. Después de las 12, de 12 a 2, ahí puedes programar la música, en música a domicilio. ¿Vale, Adriana? ¿Me copiaste? Listo, los ganadores me regalan nombre, no me van a regalar en mensaje de voz, en texto. Nombrecito, por favor, juiciosos y juiciosas. Llega el sonero de la juventud, tengo ganas. Díganme, a esta hora, los oyentes de la familia Candela, ¿quién tiene ganas? Cuente, digan la verdad, que levante la mano. Los que tengan ganas, los y las que tengan ganas. La garganta.

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0: Este Candela 95.1 y ya tenemos las 9:51. 9:51. Apaga la luz, la noche está marcando. Si tú te, yo te diré. Qué bueno, los éxitos en Candela 95.1. Salsa y plancha, plancha y salsa. Una salsa, una plancha, una salsa. Recordando, reviviendo. También los oyentes que están vendiendo, que están comprando. Hola, dice por acá. Dice por acá, buenos días. Para averiguar sobre una cédula que me contaron que está allá. Está a nombre de Daisy Joana Agudelo Quintero. Yo no soy de Cartago. Es que he estado viajando allá por cuestiones de salud. Bueno, pero te contaron que está acá en sí, sí está acá. Ay, sí, sí está acá. Ya me contó mi compañerita que sí, sí está acá. Vea. Un aplauso para mi compañera que está. Uy. Que Andrea está volando. Yo dije el nombre y apareció acá uno. Prácticamente se teletransportó. Daisy Joana, mamita, venga por su cédula acá, carrera tercera, 1466, Barrio El Carmen. Que aquí está su cédula, ¡bravo! ¡Sí, aquí está su cédula! Venga por ella, mamita. ¿Quién la tenemos? La tenemos bien cuidadita. Bien cuidadita, monita. ahí está su cédula para que esté pendiente, para que esté atenta, ¿yo? Bueno, me voy a una pausa comercial y ya regresamos en Candela 95.1.
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0: Mujeres bonitas, mujeres preciosas como las chicas de la familia Candela. Bueno, más oyentes que dicen por acá. Sintonía de Avícola. Alanis, contacto. ¿Qué es lo que está haciendo Alanis ahí en esa olla? ¿Sancocho qué? ¿Qué está haciendo en esa olla? Un sancocho que está haciendo. Ay, vea que me invitan a sancocho con eso. Bueno, familia Candela. Dice por acá. Familia Candela, un saludo a mi esposa Nazli Dayana, que se encuentra laborando en Pao Pao, que la aman mucho. Pao Pao. Ah, bueno, Pao Pao, mija. Candy, un saludo desde el Puntal. Es que desde el Puntal, Lorena y Marcela. Un abracito. Ay, gracias, Candy, por hacer parte de la familia Candela. Por estar, ¿dónde queda eso? ¿En qué parte? ¿En qué sector? ¿En qué ciudad? ¿En qué municipio? ¿En qué localidad? ¿En qué parte de Colombia? ¿En qué parte del mundo? Ah, en Cartago. Ay, qué chévere. Un abrazo para ustedes, chicas, que hacen parte de la familia Candela y que están allí conectadas. Ahí en la tercera con 16. Ah, bueno, ok. Ok, eso me agrada, me alegra. Los oyentes de la familia Candela sintonizados, a ver qué dicen por acá. Hola.
1: Muy buenos días, familia Candela. Oye, J, el que te pone la nota para participar por las boletas, para llevar a mi abuela en la bicicleta y le das unas crispetas. Llego familia de la familia Candela.
0: Ay, le quedó bueno, pero no es que me dieron ya las tres, las seis boletas y ya las entregué, pero más adelante vamos a ver qué hacemos, ¿listo? Pero pues si no, de una, hermano, le entrega la boletica porque le quedó muy bonito.
2: Hola,
0: ¡Nancy!
2: Buenos días, familia Candela.
0: Hola, Nancy.
2: Para enviarles un saludo a ustedes, que Dios les bendiga. Yo reporto sintonía desde Roldanillo Valle.
0: Desde Roldayor, ¿no? Así le dicen a Roldanillo, Roldayor, ahí están los oyentes. Lady Laura en Candela.

Así candente, así candente. Familia Candela, por aquí estamos. Seguimos con los oyentes, los fanáticos de nuestra radio. Hay un oyente que me le está marcando hace rato al WhatsApp de Candela. No, no me le puedes marcar al WhatsApp de Candela porque ahí nadie te va a contestar, ya que nuestro WhatsApp es solamente para WhatsApp, porque es WhatsApp web, o sea que solamente es para el PC, ¿vale? Así que si tú le marcas al WhatsApp de Candela, nadie te va a contestar porque nosotros no tenemos celular aquí disponible, ¿vale? Para que lo tengas presente. Escríbeme y con mucho gusto estaré presente. Buenos días, Diego, el viejo Diego. ¿Cómo vamos, compadre? Por aquí más oyentes de nuestra estación de radio. Queremos ir al circo, listo. Estén pendientes que ya vamos a regalar boletas ahorita. Ahorita vamos a regalar más boletas, chicas. No se preocupen, no se preocupen. Bueno, reportando sintonía desde la Vícola y quisiera... Y bueno, listo, quisiera o quisiera. Bueno, ahí están los oyentes de la familia, que es lo que me mandan por acá, a ver. Sí, es que ellos me mandaron un sancocho que están haciendo allá afuera. Se ve muy bueno el sancocho. Es un sancocho trifásico. Eso tiene de todo, de pescado, eso tiene chorizo, eso tiene salchichón, eso es bueno, es muy bueno, les va a quedar el sancocho trifásico. Bueno, más oyentes de la familia Candela, saludo para María Teresa. María Teresa y Danilo, son ellos dos personajes, él siempre viste de traje, y ella se viste de hilo. Buenos días, Candela, saludo desde Cartago Valle, Angie, Angie. Ahí está Angie, sintonizada con Candela 95.1, vendiendo, comprando, alquilando oyentes de la familia Candela. Me gusta esa canción. Esos ojitos negros, el gran combo de Puerto Rico. Esos ojitos negros que me miran.

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2: 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Es un hombre que la maltrata, juega con su corazón y tiene más mujeres. 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
1: Solo éxitos en Candela 95.1. Qué éxitos, qué canciones. Siempre seré, uy, mucho palo, mucho tema, mucho éxito. Qué clásico. Qué clásico en la 95.1 Candela. Ahí estamos listos, ahí estamos preparados, ahí estamos motivados. Con la familia más grande del territorio nacional, la familia Candela. A ver qué dicen los oyentes. Hola, hola, tú, ¿cómo estás? ¿Tú cómo estás? Te llamaba para preguntarte cómo está tu vida. Salsa y plancha. Buenos días, familia Candela, para participar por boletas para el circo. Claro que sí, tienes que estar pendiente. Tienes que estar pendiente. Un cigarrillo. No, aquí no vendemos cigarrillos, señoría. Adri, que no. Ay, DJ, por favor, un cigarrillo. No, no vendemos cigarrillos. No, no le ocurre. No podemos aumentar el cigarrillo. Ah, aquí un cigarrillo. No, no vendemos cigarrillos.
2: Dice, buenos días, familia Candela. Para ofrecer un carrito para perros y hamburguesas, ahí están las fotos. En muy perfecto estado. Sí, informes al 350-429-9526 de la ciudad de Cartago, aquí en el barrio La Aurora. Muchas gracias, familia Candela.
1: ¿Qué es lo que está haciendo por allá, hermano, usted? Juli cagado. No, Adri, no, canciones después de las 12. Todos los días oyentes de la familia Candela para los nuevos. Las canciones aquí en Candela son todos los días de 12 a 2. Ese es el horario único y exclusivo que tiene Candela para programarle las canciones. Listo, no se les olvide. De 12 del mediodía a 2 de la tarde y se pueden programar la música. Pero eso sí, Adri, en mensaje de voz, ¿vale? Juiciosa, pues, culi cagada.
3: Candela, Candela, aquí OJ, mi rey, para que me haga un favor, para que me salude a mi esposa Viviana en la finca del Torrente. Y a Luis Fernando, que está esperando los de Ecolsa, pero no le han llegado. Que ponga pilas a lavar la moto y el tractor.
1: Estoy esperando los de... ¿Qué? Esperando los de... No le entendí, ahí sí, que está esperando los de... Pero bueno, los está esperando, hermano, que ya le llegan. Buenos días, Candela. Para saludar a mi esposo, Alirio, de parte de su esposa, que lo quiere. Listo, así está.

Esta fue la información que ella mandó ayer también. Ella está muy enamorada. Desde antier está mandando a... Ella lo mandó, ya lo voy a decir. Antier, ayer y hoy. No, esa mujer está muy enamorada de María. Oiga, qué traga tan berraca la de esa mujer. Esa mujer tiene un amor por ese hombre. Ay, María. El amor, el amor. Saludo ahí para Yura y para Elena, que están en el Parque de Guadalupe sintonizadas 100% con la 95.1. ¡Candela! Llega Gilberto Santa Rosa, el caballero de la salsa. Perdóname.

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0: casi casi de rodilla, y aunque no es cosa sencilla, a todos los oyentes los estoy saludando, poquito a poco ellos van llegando, y DJ te pone la nota, aquí tiene su tumbao, yo bailo de medio lado, y aquí los estoy esperando, pa' que con los clasificados ellos aquí vayan llegando, poquito a poco, poco a poquito, oye cómo va. Mi prieta, te vine a pedir, muchacha. Sabroso como suena esto, ¿sí o no? Me voy a una pausa comercial y ya regreso. Prepárense, oyentes de nuestra estación de radio 95.1, porque la música continúa, porque la música avanza, porque los éxitos no se detienen en candela. Pausita y ya regresamos, ya regresamos, ya regresamos.
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0: 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Ya tenemos las 10:54.
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0: 准备啦。
1: Están vaciando el baño. ¿Quién estaba parando en el baño? María, Ariba. Quedó en el baño todo el día. Oiga lo que viene, simplemente amigos, Ana Gabriel. Uy, ¿a quién le gusta esa canción?

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Los oyentes de la familia Candela que se unen con nosotros. Luisa por aquí me dice, Jota, hágame una improvise. Improvíseme pues. Ya la, espérame, yo le improviso, a ver qué, con qué salgo. A Luisa yo la saludo y les hago un comentario. Ella es una fiel oyente, pues nos llama de santuario. Me estaba enredando un poquito, pero la saqué, ¿sí o no? ¿Cómo le pareció, Luisa? Que nos diga Luisa cómo le pareció. Vamos a ver a quién tenemos por aquí. Dice así. Buenas, se necesita.

0: Magda, manicurista con experiencia en peluquería, a el 321-736-8554. No sé si es en la ciudad de Cartago, no sé, pero pues ahí ustedes preguntan. 321-736-8554. Ahí están los oyentes de la familia más grande de Colombia, la familia Candela. Y por aquí, ¿qué dicen nuestros oyentes? Hola.
1: Buenos días. Habla con Angélica de acá de la Orquídea. 473. Buenos días. Habla con Angélica de acá de la Orquídea. Sino que quería pues alguien que me confirmara si alguien de pronto tiene para mi sanar pues la IPS. Siempre yo tengo una prima hospitalizada en la IPS y ella tiene esa clínica y ella la van a remitir. Entonces no sabemos cuándo es que la van a remitir. Entonces si de pronto alguien que tenga esa IPS sí sabe si me puede confirmar. Sí, muchas gracias. El número mío, si me pueden llamar, 310-664-7372. Muchas gracias, yo hago parte de la familia Candela.
0: Famisanar, quien tenga Famisanar, entonces se comunican con ella, por favor, que ella necesita una información. Qué pena, Angélica, la puse así rápida porque es que me envió muy largo el mensaje de voz, entonces me tocó ponerlo rápido porque aquí me regañan. Ay, ¿usted por qué me ha colocado tan largo, BJ? Que mire que... Entonces, bueno, ahí está tu mensaje, con mucho gusto, con mucho cariño. Los oyentes de la familia más grande del territorio nacional, la familia Candela. Mariluz, hola Mariluz. Saludo para Mariluz, que está conectada con Candela 95.1. Desde Combia, ahí está. Llorando penas.
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1: En el nombre del Padre, en el nombre del Hijo y en el nombre del Espíritu Santo, un cordial saludo para todos mis oyentes que a esta hora de la mañana, este día miércoles, están sintonizando Astros y su Destino, donde le estamos dando solución radical y definitiva a cada uno de los problemas en la salud, dinero, amor, trabajo, viaje y negocios. 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Y tengo una pregunta a un oyente de aquí de Cartago, desde el barrio Santana, dice lo siguiente: maestro Juan Diego, quiero saber qué es lo que está pasando con un dolor que mantengo al lado izquierdo del corazón. Me hacen exámenes, me han hecho electrocardiogramas, pero hasta el momento no han podido encontrar nada. Esto me tiene bastante preocupado, que mantengo con un dolor fuerte. Quiero saber si es algo bueno o algo malo, ya que los médicos me dicen que no tengo nada. Mi fecha de nacimiento, el 16 de agosto del 77. Mi nombre es Carlos. Carlos, escúcheme muy bien, si tiene que tener cuidado, en especialmente con su salud, porque su salud se está viendo afectada, perjudicada por un mal oscuro, un mal sobrenatural, una brujería, una hechicería que usted tiene. Por eso los médicos no han encontrado nada, pero en cualquier momento usted puede estar propenso a un preinfarto, una arritmia cardíaca o un problema fuerte del corazón. 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
1: Más éxitos en Candela. Por aquí saludo para nuestros fanáticos de la radio de Solo Éxitos. Marta, fiel oyente de Candela. Martica, gracias por hacer parte de la familia Candela. Buenos días, Candela. Se vende Gixxer 250 2025, papeles al día en Cartago, el 310-541-6841, 310-541-6841, familia Candela. ¿Quién está vendiendo? ¿Quién está comprando? ¿Quién está alquilándome las cantas? Me dice, Jota, mire, yo tengo un clasificado por acá y yo se lo voy a pasar. Dice, un saludito para a Pulgarín en la Floresta, fiel oyente de familia Candela. Pulgarín, saludos. Santiago, ah no, ya saludamos a Santiago. Santiago que está ahí sintonizado. Por aquí está Marcela Valencia para saludar a Jennifer y a Lorena en... Ah, bueno, no, sí, ya lo saludamos, ¿sí o no? Ya lo saludamos, Marcela. Ya lo saludamos. Ya se me pasó otra vez, pero bueno, no hay problema. Vamos con más oyentes, hola.
2: Familia Candela, por favor, chiqui, me ayuda a ganar boletos para ir al 5, por favor.
1: Ay, tan bella uno, carajo. ¿Quién es uno tan hermoso? Corazoncito, tienes que estar pendiente, tienes que estar pendiente, ¿vale?
3: Dice muy buenos días, mi familia Candela.
1: Marta Lucía.
3: Muy buenos días.
1: ¿Cómo estás?
3: Diego Armando, Tazamá, Duber y María E. Espero que se encuentren muy bien. Feliz día para todos, que mi Dios siempre los bendiga, hoy, mañana y siempre. Bueno, y mis canciones son...
1: No, pero ahorita no hay
3: Conciencia de Gilberto...
1: No, mamita, pero todavía no, pero ni siquiera me saludó a mí. A todos los saludos a Culicagá, a mí ni siquiera me dijo, ay, de Jota, y también a de Jota, el que te pone la nota, que mire, no, ni siquiera me saludó, qué triste. Me da una tristeza, una tristeza tan grande, que ya ni siquiera me saludó. Pero bueno, ¿qué le vamos a hacer? Así es la vida. Que Duber, que María E., que Diego Tazamá y de Jota por ningún lado. Y es que ya es Culicagada esa. No, mujer, pero después de las 12, de 12 a 2, ¿vale? Puedes pedir tus canciones. Candela, buenos días. Jessica, soy Jessica y estoy buscando trabajo. Alguna empresa que requiera auxiliar de servicios generales, operaria de planta. Tengo experiencia fines de semana en discotecas en Cartago, Pereira. Mi celular es 312. Espera un momentico que me acabo esta vaina acá y entonces ahí sí se va la música y no se puede. Dice así, mi teléfono es el 312-208-9286, 312-208-9286. Es una chica que necesita trabajo y pues ella ofrece y brinda sus servicios. ¿Listo, Jessica? No, es con mucho gusto. Ay, ya, ojalá que tengas mucho éxito y consigas trabajo muy pronto, Jessica. Muchos oyentes sintonizados en la familia Candela. Muchos oyentes escuchando. Oiga pues. Dice Luis Miguel, la media vuelta.
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1: Ay, ay, ay. Salsa y plancha en Candela. Ahora sí, pueden ir preparando sus canciones. Salsa y plancha, ¿listo? Mensaje de voz. Una salsa y una plancha. Una salsa, una plancha.

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1: Cerrando esta hora y preparando a los oyentes de la familia Candela porque ya viene música a domicilio. Preparen sus canciones. El mensaje de voz a través del 316-470-4083. Salsa y plancha. Una

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0: pasa, familia Candela? Hola, familia Candela, música a domicilio a esta hora. Pues como siempre, lavando la loza, preparándome para hacer el almuerzo. Estoy pensando todavía, estoy aquí en el limbo, que no sé, voy a mirar qué tengo en la nevera y me hago algo rico. Vamos a ver con qué salgo hoy, con qué me preparo hoy. Pero hoy vamos a hacer el almuerzo, mientras tanto aquí lavando la loza y acompañando a todos los oyentes de la familia Candela. Les invito, les recuerdo, el teléfono, el WhatsApp de Candela es el 316-470-4083, 316-470-4083, ahí se pueden conectar nuestros oyentes, participar de nuestra música, de nuestro sabor. Si ustedes nunca han programado a Candela, lo van a hacer el día de hoy, en el 316-470-4083, 316-470-4083. Y... ¿qué van a pedir? El mensaje de voz, salsa y plancha. Solamente salsa y plancha. Por ahí había un oyente que me estaba pidiendo vallenato. No, solo salsa y plancha. No más esos dos géneros, ¿vale? Iniciamos música a domicilio. Hola.
1: Candela.
0: ¿Cómo vamos, compadre?
1: Mi domicilio para hoy es la señora de Claudia de Colombia.
0: La señora.
1: Y gitana de Willy Colón. Yo también hago parte de la familia Candela.
0: Cara, cara.
2: Hola, EJ. Buenos días. Hola. Para pedir una salsa.
0: Dímelo.
2: Del Gran Combo de Puerto Rico, Te Regalo el Corazón.
0: Ah, qué bonita canción.
2: Y de Rocío Dúrcal, Ya Te Olvidé.
0: Ya Te Olvidé, Lisa.
2: Gracias.
0: No, es con mucho gusto para servirte. Con mucho gusto, con mucho cariño, oyentes de la familia Candela. Para eso estamos aquí, para atenderles como ustedes se lo merecen. Ave María, eso es con mucho gusto.

0: con gallo y todo, pero me salió. Ya tenemos en candela las 12:27 minutos. Recuerden que son dos canciones, ¿vale? No es solamente una, son dos canciones. Por aquí tenemos a quien, a nuestro oyente Aleja. La voy a agregar, Alejandro, ¿yo? Alejandra de Cartago. Ya la agregué, Alejandra. Bueno, listo. Aleja, quedas agregada y voy a programarte tus cosas.
1: Hola, EJ, con Alejandra de Cartago.
0: Eso, Aleja, ¿cómo estás?
1: Yo también hago parte de la familia Candela. Por favor, me puedes poner de salsa, volando entre tus brazos de Marc Anthony. Sí. Y tú me pides que te olvide de Leo Dan.
0: Listo, Aleja, con mucho gusto. Yo, ya viene tu canción, no te preocupes. A ver, más oyentes de la familia Candela. 316-470-4083.
2: Hoy quiero escuchar La Cinta Verde de Nelson Feliciano y Paisaje de Franco Simone. Yo también hago parte de la familia Candela.
0: Nelson Feliciano. Esta, ¿y cuál es la otra? Espere, que me perdió, se me olvidó la otra, dice.
2: Y Paisaje.
0: Y Paisaje, Franco Simone. Paisaje de Franco Simone. Franco Simone, listo. Ok, oyentes de la familia Candela, aquí estamos acompañándoles en el día de hoy con buena música. Buena salsita, buenas baladas, salsa y plancha. Una salsa y una plancha, dos canciones, ¿vale? Mensaje de voz.
3: Es la orquesta de Nelson Feliciano, de Córdoba, en la Cinta Verde.

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1: Pues claro que tiene corazón, ¿cómo no tiene corazón? No es como la canción, no tiene cuerpo, ni tiene... No, eso tiene corazón. Bueno, muchos oyentes sintonizados por acá, eso me gusta, eso me alegra, me fascina, me motiva. Y pues a ustedes, los oyentes de la familia Candela que están conectados, salsa y plancha, no se les olvide, no se les olvide. A ver, ¿qué piden por acá? 316-470-4083.
2: Tarde, familia Candela, ¿cómo está de vuelta? Mi domicilio para hoy, por favor, es siento una voz que me dice.
1: ¿Qué le dice?
2: De Richie Boy Cruz y Volabas en Caballo Blanco de José José. Muchas gracias, familia Candela.
1: Usted me la pone difícil porque es que todas me las manda como los coritos y no me dice el nombre completo de las canciones. Bueno, yo creo que una es Agúzate, ¿sí o no? Y Volabas en Caballo Blanco, ¿cuál es esa? Que yo no me acuerdo, es que ella coge como los coritos, pero no dice el nombre de la canción. Entonces uno no sabe qué hacer. Pucha, ¿qué hago? ¿Qué hago? ¿Qué canciones? Vamos a ver qué canción. ¿Volabas en Caballo Blanco? María, ¿usted en qué caballo blanco está volando, mamita? Cuente, María Luisa. Que me tiene más perdido que embolatado. ¿Que volabas? ¿De quién es? ¿Volabas en Caballo Blanco?
2: Siento una voz que me dice.
1: Siento una voz que me dice. Se llama Agúzate, para que la tenga en cuenta, María, ¿sí o no?
2: De Richie Boy Cruz.
1: Sí, la otra.
2: Y Volabas en Caballo Blanco de José José.
1: José José, que volaba en caballo blanco. Sentí una voz que le dice Volabas en Caballo Blanco. Vamos a ver. Volabas en caballo, le coloco acá. Volabas en caballo blanco. José, José. Qué difícil me la pones. ¿Será lo dudo? Yo creo que es lo dudo. Aquí dice que es lo dudo. Entonces, bueno. O si no, de todas maneras lo dudo. Ahorita yo creo que llama lo dudo. Yo para que lo tenga en cuenta para la próxima, no me ponga a penar. Culicagá. María. Culicagá, esta me pone a volar a mí. A ver, dice por acá. Más oyentes de nuestra estación de radio, por acá, que piden? 316-470-4083. A ver, por acá. 316-470-4083. María, esa canción que me pides no es clásica, no es clásica, no hace parte de los años 60, 70, 80, no. Tienes que pedir una más viejita, por favor, ¿listo? Viciosa pues, carajo.
3: Buenas tardes, familia Candela.
1: ¿Cómo estás?
3: Hoy quiero sonar Milonga para una niña,
1: sí.
3: Y prometimos no llorar. De sintonía de Santa Isabel, primera etapa.
1: Milonga para una niña y prometimos no llorar. Y se ponen a llorar. Prometimos no llorar, listo. Prometimos no llorar. Ah, ya me salió. Estaban llorando y ahí no me recuerdo por acá. Bueno, oyentes de la familia Candela, 316-470-4083. Yo me voy a una pausa comercial, chirriquitica, y eso sí, ya regreso con estas y más canciones y les voy a decir qué dice el almuerzo. Ahorita les digo qué dice el almuerzo.
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0: Señoras y señores, aquí estamos, soy Walter Fox y los acompaño a partir de este momento en esta excelente tarde. Pasaba por lluvia, pasaba por algo de frío, algo para hacer cucharita. Ay, qué rico hacer cucharita, ¿sí o no? Qué rico arroncharse uno en una tarde como esta. Pero no, le tocó a Walter Fox camellar, entonces aquí estoy, me toca arroncharme a mí mismo. Una de la tarde, 19 minutos, familia Candela. Hace frío, chévere, un frío muy rico, un fresquito delicioso. Cae agüita sobre el norte del valle. ¿Dónde más está lloviendo? Aparte del norte del valle, ¿dónde más está lloviendo? ¿Ah? ¿Dónde más está cayendo agua mojada? Oiga, pero tiene como ganas de caer como borrasca de pronto en algún momento. Está como venteando bastante, no sé. ¿Qué estará pasando? ¿Será que esto es...? ¿Será que se atrasó la borrasca de mayo? ¿Y hasta ahorita está llegando la borrasca de mayo? ¿Será que sí? Parece, porque la de ayer estuvo dura. Una 20 minutos, familia, avanzamos con más buenos artistas y sin duda alguna, más oyentes de la familia Candela que nos acompañan. Walter Fox con ustedes al aire. Hola, Luz Dari. Y a Luz Dari, ¿quién la invitó? Hola, ¿cómo estás?
1: Buenas tardes, familia Candela.
0: Hola.
1: Por favor, me puedes colocar Jala Jala de Michigan.
0: Jala Jala,
1: ¿listo? Y porque me dan donas de Paloma San Basilio. Muchas gracias. Mil bendiciones para ustedes.
0: Listo, amén. Luis Eduardo, ¿qué más? ¿Cómo estamos? Buenas tardes.
2: Buenos días, familia Candela.
0: Bueno, buenos días, entonces.
2: Feliz día para todos. Bueno, familia Candela, esto iba a sonar Muchachita de Miguel Gallardo.
0: ¿Sí? ¿Y cuál otra?
2: Y Gracias Amor de Matecaña Orquesta. Muchas gracias, feliz para todos. Por aquí desde Belén de Umbría.
0: Saludos a la gente de Belén de Umbría, Risaralda. Saludos a cada uno de los profesores del Colegio Juan Hurtado.
3: Muchas gracias, corazón.

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2: Por temas de lluvia, obviamente, se está escuchando un poco lluviosa, por decirlo de alguna forma también, la señal, así que no se preocupen, porque me están preguntando, así que no os preocupéis. La lluvia siempre ocasiona este tipo de conflictos en la señal del FM, ¿listo? Ya es la 1:00 p.m, 43 minutos, familia Candela, 95.1, aquí estamos, W Fox. Nos acompaña, saludo para Alejita que nos acompaña, Alejandra, buenas tardes. Saludo para Paula, también está por acá. Saludo para Diego, saludo para Javier también, está por ahí, por esos lares, Andrea también. La gente bonita que hace parte de la familia Candela. Buenas tardes, Elena, ¿qué más?
3: Buenas tardes, familia Candela, para pedir domicilio. No creo en ti, de Gali Galeano, okay. Y tu amor me hace bien, de Marco Antonio. Uh-huh. Muchas gracias, de ocuparte de la familia Candela.
2: Listo, pues, Fernando, buenas tardes.
4: Gracias, buenas tardes, Candela Estéreo. Fernando Rincón, encantado de participar desde el sector de los Rosales. Por favor, entonces vea, de Frankie Ruiz, La Cura. Sí. Y de Lorenzo Santa María, Si Tú Fueras Mi Mujer. Que tenga buena tarde. Dios los bendiga, un abrazo.

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1: Esas son las buenas canciones, los grandes temas de salsa y de plancha en esta tarde de miércoles. Llega la voz de Joe Dassin. Esta canción se llama A Ti. Recordemos, grandes clásicos de la buena música.
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1: Salsa y plancha, la mejor combinación para todos los miércoles. A través de Candela, Candela, Candela, solo éxitos. Por ahí anda el viejo Diego. Saludos para María Astrid, ¿qué más? ¿Cómo estás? ¿Qué andas haciendo, ve? Oigan esta salsita deliciosa, la voz de Willy González. Se llama Solos tú y yo. Y esta canción suena completita en Candela.

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Salsita esa deliciosa para seguir recordando, para seguir disfrutando de este excelente día perfecto a través de los 95.1. Llega la música del conjunto clásico. Esa canción me encanta, señora Ley. La voz.

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0: 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Son las 3 de la tarde y 6 minutos.
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Más música de este inicio de semana a través de los 95.1 de Candela, solo éxitos o mitad de semana en realidad. Saluditos a esta hora a la gente. Esteban está por ahí. Saluditos. Saluditos a Matamba, dice por acá. Matamba dijo la changa. Momento de más música de esa de suave vibración, como se dice en la emisora hermana de Candela Vibra. Amiga, se llama esta canción La voz de Miguel Bosé en Candela. Vamos a recordar grandes clásicos de la buena música.

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1: Avanzamos en esta hora de la tarde, ya tenemos las 3:37 minutos. Está apaciguadito el clima, ¿sí o no? Está chévere ese clima. Así bien fresquito. Saluditos hasta ahora, viejo Teban, que nos acompaña. Diego A también está por ahí. Saluditos, buenas tardes. Aquí está la voz de Mauricio Silva. Cada vez se llama esta canción para avanzar de grandes éxitos. Solo en Candela, Candela, Candela. Así como se acompañando en esta gran tarde deliciosa de miércoles, mitad de semana, salsa y plancha.

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1: Despedimos esta hora con la música de Marc Anthony, Un amor eterno se llama esta canción sota para avanzar de solo éxitos en Candela.

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1: 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La música no se detiene en esta hora de la tarde. Estamos iniciando una hora más de solo éxitos en Candela, Candela, Candela.

solo éxitos. Preparados entonces, oyentes de la familia más grande de nuestro país, porque aquí estamos activados completamente con lo mejor de la buena música en el día de hoy. Salsa y plancha, la mejor combinación, se hace presente para esta gran oportunidad. Así que prepárense de una vez, oyentes de la familia más grande de nuestro país. Bienvenidos al Candelómetro de Candela, 4 de la tarde, 3 minutos. En una esquina tenemos nada más y nada menos al señor Oscar de León. Oscar de León. Ah, a regañarlo, ¿no?

0: canción sota, ¿sí o no? Oigan esta otra. Ya lo saben, Oscar Emilio León Simosa es de Venezuela, por supuesto, este gran artista venezolano. Artista caraqueño, con 82 años de edad, aún vigente en el mundo de la música.
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0: Nació el 11 de julio de 1943. Un gran artista, una gran voz.
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0: ¡Ay, Dios mío! ¡Qué salsa tan deliciosa! ¿Eh?

0: Sabrosura completa desde Venezuela para el mundo entero. Lo mejor de la salsa en el candelómetro de Candela con Oscar de León. Y ahora nos vamos a romantizar esta noche, esta tarde, con Rudy Márquez. Esta canción siempre me hace recordar a una amiga.
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0: Y como hoy estamos con Oscar de León de Venezuela, pues decidimos alternar con Rudy Márquez también directamente desde Venezuela, Caracas. Caracas, dos caraqueños enfrentados en el día de hoy. Nace el 7 de diciembre de 1942 el señor Rudy Márquez. Lamentablemente fallece el 9 de octubre de 2024. Que de hecho, días o meses antes de su fallecimiento en la ciudad de Medellín, estuvo por acá también deleitándonos con un excelente concierto y todo su repertorio. Hoy lo vamos a recordar entonces.

0: No.
1: Era bella.
0: Empiezan a hacer sus votaciones en el 316-470-4083, oyentes de la familia.

0: 316-470-4083, familia Candela, Candela, Candela, Candela, solo éxitos. ¿Quién está por ahí? ¿Quién va a votar? Empieza. Cristian, ¿cómo estamos?
1: Hola, hola, familia Candela, mi voto es por Rudy Márquez.
0: Voto por Rudy Márquez. Listo, primer voto. ¿Por acá el viejo Juanpa viene o no?
2: ¡Candela, Candela! Hoy en el miércoles de Candelómetro, papá, hoy nos vamos, hoy me voy con Oscar de León y si ganamos, hermano, si puede programar la cancioncita de detalles. Muchas gracias, Candela.
0: Muy bien, qué detalle, qué detalle.
3: Muy buenas, habla Martín desde aquí.
0: ¿Cómo, Martín?
3: Puerto Caldas, mijo.
0: Oscar
3: de León, papi, ese es un monstruo, mijo.
0: ¿Sí o no? ¿Y entonces? ¿Por cuál fue? No le entendí.
3: Tocaldas, mijo, Oscar de León, papi.
0: Ah, Oscar de León, mijo. Ok. Listo, botico para Oscar de León de 1-2-3. John Jairo, buenas tardes, ¿qué más?
4: Muy bien, muy buenas tardes, aquí desde Mario Santa María. Me voy con Oscar de León con esa gran canción, Llorarás.
0: Llorarás.
4: ¿Cómo quieres que yo a ti te quiera? Sí, señora. Don Walter Foss y DJ, el hombre de la nota. Y Walter Foss, el hombre.
0: Bueno, DJ todavía no ha llegado. Llega ahorita a las 5. Pero no importa, ahí está. Luz Pulgarín, buenas.
5: Mi familia Candela, mi voto es por Rudy Márquez, el mejor. Yo formo parte de la familia Candela.
0: Listo, pues, hombre. Hola, María, ¿cómo estamos? María.
6: Buenas tardes. Mi voto es por Oscar de León. Yo soy familia Candela.
0: Oscar de León, Oscar de León. Muy bien. María, hola, María.
7: A ver, mi voto es por Oscar de León.
0: ¿Por qué tapa la boca, María? ¿Ah?
7: Yo hago parte de la familia Candela.
0: A María está tapando la boca para que no le, para que no sepa nadie que es María, María Nelcy Gómez Osorio. Nadie lo supo. Hola, Adri.
8: Hola, muy buenas tardes. ¿Cómo estás?
0: ¿Qué bien o no?
8: Hoy hablas con Adri. Ay, yo me voy con Rudy Márquez. Y si gana, quiero escuchar Sombras. Muchas gracias.
0: Sombras nada más.
8: Candela, Candela, Candela.
0: Ah, no, ese no es. Hola, María Elena, ¿cómo estás?
9: Buenas tardes, familia Candela. Mi voto es por Rubí Márquez de una vez. Esperemos que gane.
0: Esperemos que gane, esperemos ya, ya tú sabes. John Jairo, ¿cómo estamos? Buenas.
10: Candela, Candela, buenas tardes. Nos vamos con la plancha desde aquí de San Jerónimo. Siempre lo escuchamos a las 4.
0: ¡Ay, juemas!
10: 5. Yo hago parte de la familia Candela.
0: Eso, compadre.
10: Con mi esposa Lorena.
0: Muchas gracias, eso. Saluditos.
10: Gracias.
0: Muy bien, muy bien. ¿Qué manda por acá? Buenas,
11: Mancolia. Hola, familia Candela. Mi voto es por Rudy Márquez. Yo también hago parte de la familia Candela.
0: Ok, Luis, ¿cómo estamos?
12: Mi voto, Mancha Amarilla. Rudy Márquez, el voto de la Mancha Amarilla.
0: Listo.
12: El amarillo Gonzaga.
0: Muy bien, muy bien.
13: Hola, familia Candela, yo voto por Rudy Márquez.
0: Listo, dejémoslo por ahí. Mientras tanto, oigan esta canción. Yo quisiera, se llama la voz de Oscar de León. 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

0: bien, familia, avanzamos en esta hora de la tarde. Aquí está Betty. Hola, Betty, ¿qué más? Buenas.
1: Hola, buenas tardes.
0: ¿Qué más? Bien.
1: Desde aquí es de San Nicolás.
0: Ok.
1: Mi voto es por Rudy Márquez.
0: Listo, muy bien. Hola, Gloria Galeano, buenas tardes.
2: Buenas tardes, mi voto es por Rudy Márquez. Gracias, yo también hago parte de la familia Candela.
0: Muy bien. Más oyentes de la familia Candela. Hola, Martis.
3: Muy buenas tardes. Para votar en el candelómetro, ajá, yo voto por Oscar de León. Dios los
0: listo,
3: bendiga.
0: Muy bien.
3: Una feliz tarde.
0: Listo, gracias. Totales.
4: El maestro Oscar de León, muy bueno.
0: Muy bueno, Oscar de León, listo, compadre. Muchas gracias por su votación. Julio, buenas tardes.
5: Muy buenas tardes.
0: ¿Y qué ánimo?
5: Hoy mi voto es por Oscar de León. El león de la salsa, sí, señores.
0: Sí, señor, así es. Angie, buenas tardes, ¿cómo
6: buenas
0: estamos?
6: Buenas tardes, familia Candela. Un saludo para todos ustedes. Mi canción gracias para hoy es la de Oscar de León. Yo también voy para la familia Candela, gracias.
0: Perfecto, muchas gracias. Hola, Pati, Patricia, ¿qué más?
7: Buenas tardes, mi linda y hermosa querida Candela. Mi voto es por Oscar de León. Yo hago parte de la familia Candela.
0: Muy bien. Un besito. Listo, Javier, buenas.
8: Papito, me voy por Rudy Márquez, papito. Yo hago parte del Candelódromo de Candela.
0: Candelódromo. Hola, Gloria, buenas.
9: Hola, buenas tardes. Para votar, yo voto por la balada. Muchas gracias.
0: Listo, perfecto, Gloria, muy amable, muchas gracias. Por aquí, Betty.
10: De familia Candela, mi voto es por Rubí Márquez. Yo también hago parte de la familia Candela.
0: Solo éxitos. ¿Quién más anda por acá para votar de una vez? Hola, Sandrita, buenas tardes.
11: Buenas tardes, familia Candela. Mi voto es por Rubí Márquez. Feliz tarde.
0: ¿Qué manda por acá? Buenas. Muy bien.
11: Yo hago parte de la familia Candela.
0: ¿Qué hizo? ¿Cómo va?

0: Viejo Diego, ¿qué más? No votó Diego, ah, ¿qué más?
1: Buenas
0: no
1: tardes, hombre de Candela. Yo voy por la plancha, que escucho yo a Candela.
0: Por la plancha, por aquí, listo. John Freddy, buenas.
2: Buenas tardes, familia Candela. Para votar por la plancha, para mandarle un saludo a doña Lisa allá en Villa del Roble.
0: Listo, saludo para Lisa en Villa del Roble. Nos está escuchando.
3: Buenas tardes, familia Candela.
0: Hola.
3: Mi voto es por Rudy Márquez.
0: Más oyentes por Rudy Márquez. No van a dejar solo, hágame el favor, a Oscar de León, porque ya se empieza a peinar el bigote. Y cuando él se empieza a peinar el bigote, ahí es donde empieza como a llorar, porque él se consiente el bigote siempre que va a llorar. Marta, ¿qué más?
4: Familia Candela, mi voto es por Oscar de León.
0: Eso sí, muy bien, Oscar de León. Por acá, López, buenas.
5: Buenas tardes, familia Candela, para votar por la plancha. Muchas gracias, yo también hago parte de la familia Candela.
0: Perfecto, por aquí, buenas tardes. ¿Quién anda?
6: Buenas tardes, familia Candela. Mi voto es por Oscar de León. Yo también hago parte de la familia Candela. Solo éxito.
0: Solo éxito, sí, señor. Luz Aleida, buenas tardes.
7: Buenas tardes, familia Candela. Mi voto hoy es por Oscar de León.
0: Muy bien.
7: Que tengan una excelente tarde, familia Candela.
0: Gracias. Hola, Sandrita, mira.
8: Yo, Walter Polpe. Mi voto es por Oscar de León.
0: Yo sabía que ibas por la salsa.
8: Familia Candela.
0: Yo sabía que ibas por la salsa, ¿oís? Aló para Lady, ¿oís? Mira.
9: Buenas tardes.
0: Buenas tardes, Lady.
9: Mi voto es por la balada.
0: Por la balada, ok. Más Arturo Rendón, buenas tardes.
10: Buenas tardes, familia Candela. Mi voto es por Rudy Márquez.
0: Rudy
10: buenas
0: Márquez.
10: Buenas tardes.
0: Muy bien. Por aquí, ¿quién anda? No, pero Jesús alza la manita nomás y ya. Ah, ¿qué pasó?
11: Buenas tardes, familia
0: Alexander.
11: Candela, para votar por Rudy Márquez, la romántica.
0: Muy bien, compadre. John Jairo, de Cartago, buenas.
12: Buenas tardes, familia Candela, aquí por las carreteras del Valle.
0: Muy bien.
12: Oscar de León, Oscar de León. Hay que votar por él.
0: Listo. Por acá, ¿quién anda?
13: Buena, ve. Para mira. Mí mi voto es Oscar de León, ¿no ves?
0: Listo.
13: Y si ganamos con Oscar de León, me colocas detalles. También hago parte de la familia Candela, ¿oís?
0: Daniela, ¿oís? Mira, ¿vos qué? ¿Cómo andas?
14: Buenas tardes, Candela. Mi voto es por Rudy Márquez, la planchita hermosa.
0: Listo, y Jairo por acá. Oiga, hay harto Jairo.
15: Muy buenas tardes, familia Candela. Mi voto es por Oscar de León.
0: Ay, pero no alcanzó a Rudy Márquez. Señoras y señores, ustedes decidieron el ganador de ganadores, Rudy Márquez. No alcanzó Oscar de León, no lo alcanzó, ¿ah? 42 puntos frente a 32 puntos. Ay, ay, ay. Por 10 punticos nada más.
16: Yo sé que cuando...
0: Ah, no, ¿cuál es? Yo que estoy diciendo, care 42. Acá son 5, 15, 17, 20. Uy, no, claro, se lo llevó. Bueno, ahí está la música de Rudy Márquez. Mi corazón se llama esa canción. Ganador absoluto del candelómetro de Candela, Candela, Candela, Candela. Solo éxitos.

¡Ay, Dios mío! Oscar de León se me alcanzó a colar acá en esta presentación. Se me alcanzó a colar Oscar de León, pero bueno, es una muy buena canción, un gran artista que también hace parte del Candelómetro de Candela, pero el ganador es Rudy Márquez. Oigan esta canción sota, insoportable se llama esta canción.

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2: 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Así rapidito, oyentes de la familia Candela, les voy a entregar boletas para las guerreras K-Pop antes de irnos con esta canción. ¿Listo? Boletas dobles para el Circo de las Guerreras K-Pop, funciones de 6 de la tarde, 8 de la noche, sábados, domingos y festivos, 4, 6 y 8 de la noche. ¿Listo? Así que preparados de una vez por todas. Atención, oyentes de la familia Candela, Candela, Candela, Candela. A ver, ¿a quién le llega el sticker de felicitaciones? ¿Ganaste con Candela? ¿A quién? ¡Daniela Loaiza! ¡Felicitaciones, Daniela Loaiza! Muy bien, Daniela, me indicas por favor internamente si recibes la invitación para que reclame las boletas, ¿listo? Daniela Loaiza, muchísimas gracias. Me indicas entonces el nombre completo, si aceptas las boletas de una vez y listo el pollo. Rudy Márquez, con esta canción despedimos Memorias.

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0: 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Son las 5 de la tarde y 4 minutos.
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0: Primicia en Candela. Se llama Amor Mío, déjala
1: en remix.
2: Remix. Muy bien, ¿qué va de botica? ¿Bien o no?
0: Bien, hermano. Oiga, uno aquí se da cuenta que uno tiene unos talentos escondidos. No.
2: Talentos y a veces uno pierde plata.
0: Perdiendo plata.
2: Perdiendo plata y todo eso, y uno teniendo tanto talento. ¿Usted qué cree que es que no nos van a contratar y todos esos hábitos que nosotros hacemos todo
0: María,
2: eso?
0: Todo ese talento tan berraco que tenemos nosotros. Usted y yo, el talento que nosotros tenemos no lo tiene nadie.
2: No lo tiene porque es talento.
0: No, es talento, claro. usted me tiene que saludar a mi saludo.
2: Ya lo saludé. Ah, ok. Damas y caballeros, tengo el inmenso placer de presentar a una de las grandes voces a nivel nacional e internacional. Gracias, es nada más y nada menos una de las voces comerciales que es inconfundible. Que cada vez que usted lo escucha en la calle dice, ese es DJ.
1: Sí, señor.
2: ¿Ya? Bienvenido.
0: Pero yo no entiendo, o sea, yo entiendo que, porque es que usted comienza con mucho ánimo, ¿sí o no?
1: Sí, sí, sí.
0: Entonces, cuando usted comienza, hermano, yo me emociono mucho.
1: Es la idea. Y cortarle la emoción a lo último. Es que yo soy malo.
0: Yo me emociono y yo, ay, güey, pucha, ese, yo no sabía que yo existía. Güey, pucha. Se habla tan bien de mí que parece que yo ya estuviera muerto.
1: Uy, no, cayó los ojos, hola.
0: No, mentiras. Oiga, chévere, oyentes de la familia Candela, por aquí estamos listos, preparados para llevarles un espacio, un programa más en la 95.1 con un clima que tiende a, bueno, no sé si a cambiar o no sé si es que el fenómeno del niño, y Garbanoso hablan del fenómeno del niño a nivel internacional y eso está complicado.
2: Sí, es que lo que yo le decía, por un lado está viniendo el fenómeno del super niño.
0: ¿Por el otro?
2: Por el otro está viniendo el fenómeno de la super niña.
0: Yo creo. Oiga, no, es verdad, hoy estaba viendo las noticias y decían que el fenómeno del niño estaba complicado. Y no solamente acá en Colombia. En el mundo.
1: En el mundo entero.
0: Entonces, una sequía, un hambre global.
1: Ajá.
0: Oiga, no, está complicado.
2: Sí, sí, sí, sí, está complicadito. Bueno, afortunadamente está lloviendo por acá, entonces eso ayuda a apaciguar harto el calor.
0: Sí, sí, ¿no? Porque ha estado haciendo mucho calor en otros países, en otros lugares, en otros sectores, el calor es infernal.
2: En Venezuela, en ciertos lugares de Venezuela, está a 42 grados.
0: Hijo pucho.
2: Por allá en la India está 45, 46 grados y juega.
0: No.
2: Puede fritar huevos, puede asar carne ahí en el piso.
0: Uy, ¿ah? No. En España también me cuentan que está a 42 grados.
2: Uy, ¿42 en España?
0: Juega madre.
2: Uy. Contémosle a los oyentes de la familia Candela hablando de España. Venga, nos vamos por España.
0: Yeah.
2: Hacerle trova española, tío. Y le contamos a los oyentes de la familia Candela. Ya tenemos para el día de hoy, ¿eh?

0: ¡Ale, ale!
1: ¿Cristalillo y no lo ha hecho con IA?
0: No, no, eso no es con IA, aunque parece que fuera IA, pero no, señor. No es IA para nada, es de vuelta.
1: De vuelta, IA.
0: Porque no es para ida, es de vuelta.
1: De vuelta. Bueno, hoy vamos a hablar de un tema, yo diría que muy interesante, e invitamos también a los oyentes de la familia Candela para que participen masivamente. Porque la IA está afectando muchos trabajos.
2: Sí, bastante, bastante está afectando.
1: ¿Qué trabajos afecta la IA? Ese es el tema del día, o afectará la IA, puede ser. ¿Usted qué piensa, oyente de la familia Candela, ya que se están desarrollando nuevas IAs cada día?
2: Sí.
1: O sea, usted todo...
2: Está saliendo todo inverso sin esfuerzo, ¿no?
1: No, y no tiene nada que ver con la IA, ¿sí? No tiene absolutamente nada que ver con la IA, pero es preocupante. Mire, por ejemplo, estoy viendo...
2: Sí.
1: En la televisión...
2: Yeah.
1: Muchos comerciales hechos ya con IA.
2: Sí,
1: y aparecen,
2: señor,
1: los personajes, y los personajes no solamente tienen una figura, pues, muy...
2: Humana.
1: Sí, muy humana, sino que también tienen unas facciones, pues, muy armónicas, digámoslo así. Porque, pues, con la IA usted puede hacer el personaje que quiera.
2: Ah, sí, señor.
1: Y también hablando del producto. Hablando del producto. O sea, esto se está viendo y yo pienso que...

0: desde ya, mire, desde ya se está, lo están realizando y le quita mucho trabajo a los actores.
1: Ya iba a decir eso. Le ha quitado, porque es que ya ahorita se puede hacer una película con IA, totalmente.
0: Ya. Una película, una serie, usted puede colocar los personajes, usted puede armar las locaciones, los efectos, absolutamente todo, sin necesidad de cámaras, sin necesidad de escenografía, sin necesidad de un director que esté ahí 24/7 a toda hora, sin necesidad de pagarle a actores. Lógicamente, pues van a tener en cuenta, me imagino, a los actores que pues están a la vanguardia, pero no sé qué va a pasar más adelante, por ejemplo, sí, con el cine, qué va a pasar con los actores que también están sufriendo por esta situación.
1: Es verdad.
0: Entonces,
1: los modelos,
0: mire que ahora ya muchos almacenes o muchas tiendas de ropa utilizan ya la IA para colocar un modelo, y ese modelo se coloca la ropa que tú quieres y lo modela como quiera, como se le dé la gana, teniendo en cuenta de que no tienen que pagarle, teniendo en cuenta de que ese modelo, él o ella, pues es totalmente perfecto y como lo quiere. Ay, que tenga ojos claros, que sea mono, que tenga un cuerpo así, que tal, bueno, músculos, bueno, el cabello de este color. Entonces, ahí lo estamos viendo ya, compañero.
1: Sí, señor. Entonces, ya ustedes, los oyentes de la familia Candela, ya ustedes nos dicen incluso si de pronto les está sirviendo la IA.
0: También, es que no solamente eso, o sea, ¿qué trabajo se está quitando la IA? Si usted, pues, realiza alguna actividad en la IA, pero ¿qué le preocupa de la IA? O sea, ¿qué trabajo se está en este momento, pues, como que absorbiendo?
1: Hay muchas personas que están diciendo, ay, pero es que eso de la IA, que no sé qué, que nos está quitando trabajo y tales. Pero es que no podemos luchar contra eso. O sea, debemos es acomodarnos a eso exactamente y sacarle el mayor provecho, porque no podemos hacer otra cosa.
0: No, hay países que están hablando de limitarla. Hay países que están hablando de limitar la IA,
1: sí,
0: para que no suceda eso. No sé si eso se va a implementar en el mundo. No sé. Yo creo que sí se puede hacer.
1: ¿De pronto?
0: Yo creo que sí lo pueden hacer. Sí lo pueden limitar.
1: Ahorita seguimos la charla, que eso tiene, mejor dicho, un poconón de tela para cortar.
0: Hijo de pucha, es que la IA.
1: Ahí estaremos entonces. Oyentes de la familia Candela, ustedes nos acompañan a partir de este momento. Ya ahorita les estaremos presentando las canciones enfrentadas y además también porque vamos a entregar boletas dobles para el Circo de las Guerreras K-Pop.
0: Está
1: para
0: bueno,
1: que ustedes vayan de la mano de Candela. ¿Listo?
0: Sí, eso sí. Oiga, imagínense que en el bus decía, solo ingresan niños sin pagar que tengan 9 años. Entonces la mamá le dijo, el niño tenía 10 años.
1: Ah, claro.
0: El niño tenía 10 años, entonces le dijo el niño a la mamá, mi amor, sí, y lo llevó cargado. Si el conductor le dice cuántos años tiene, usted tiene que decir que 9 años, ¿no?
1: Claro.
2: Bueno, mamá, entonces si el señor me pregunta, yo le digo que tengo 9 años.
0: Sí, exactamente, muy bien. Llegó, perfecto. Subieron al bus, señora cargada con el niño. Y el niño, ¿usted cuántos años tiene?
2: Yo, señor, tengo 9 añitos.
0: Ah, sí. ¿Y cuándo cumple los 10?
2: Cuando salga el bus.
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2: Ahora sí, ahora sí.
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2: ¿Ya?
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1: Muy bien, ahí está la música de José Luis Perales. Eso. La canción que presenta DJ, ¿Qué pasará mañana?
2: Muy bonita canción.
1: Y yo le voy a presentar una canción del señor Juan Gabriel.
2: ¿Qué?
1: Que por ahí dice, que está vivo.
2: Ah, es pura bobada.
1: Dice que han presentado y todo eso, un man.
2: Michael Jackson.
1: Dice que no, dice el manager.

El que fue manager de Juan Gabriel dice y pasó una carta y dijo desde hace algunos años que él sí está vivo. Esta canción se llama Yo no nací para amar.

0: Le dieron mula para que matamos un diablo. Oiga, ¿hasta cuándo va a llegar el berraco coro? No, ya, ya.
1: Ya, ya, ahí viene.
0: No, ya. Ahí. Ay, no, ya, no.
1: El coro dice: yo no nací para amar.
0: Sí, yo.

0: Esas son las dos canciones. Ahí están, las dos canciones bien chévere.
1: La que más le gusta, por la de Walter o por la de J.
0: Exactamente. Quiero saludar en este momento a un gran parcerito, un gran amigo, un gran locutor y además también un gran abogado.
1: ¿Abogado?
0: No está abogado, es abogado.
1: Que sea abogado, de pronto tiene, sí, abogado.
0: Ah, sí, abogado, de pronto juguito que se esté tomando en este momento y lo está tomando abogado.
1: Qué bien, abogado.
0: Saludito desde aquí, exactamente, desde Cartago hasta Argentina. Alta General Rodríguez, exactamente, creo que nos acompaña nuestro querido amigo.
1: ¿Él es de Argentina? ¿De qué partido?
0: No es argentino.
1: ¿No es argentino?
0: Él es colombiano.
1: ¿Y entonces por qué estamos hablando argentino,
0: pibe? Porque él está en Argentina, pibe.
1: Ay, está hablando, me imagino que él está... Me imagino casi toda la gente que va de Colombia a Argentina está en La Pampa, Argentina.
0: No, pero no, él no está en La Pampa, él está en General Rodríguez. Pues.
1: ¿General Rodríguez?
0: Sí. Saludamos en este momento al Demar Patarroyo. Al Demar Patarroyo.
1: El de Mar Pata Arroyo.
0: Sí, es primo
1: de... O sea
0: de...
1: que él no tiene piscina, sino que tiene...
0: Arroyo. ¿Está el de Mar bien o no?
2: Dela, saludo cordial para todos desde Argentina, escuchándolos por acá reunidos en familia, pasando un poco de frío, pero muy contentos.
0: Con razón,
2: muy llamativo, muy interesante el programa sobre inteligencia artificial. Un abrazo para todos.
0: Yo veré qué opine.
2: Y si por acá, si por allá llueve, por acá escampa, pero hace mucho frío. Un abrazo para todos.
0: Muchas gracias.
1: Ya se le está pegando un poquito.
0: Ya se le está pegando.
1: Sí. Si por allá llueve,
0: por acá no escampa.
1: Por acá es campo, donde él vive.
0: Está escampando, sí. Es campo.
1: Es campo, sí, porque es naturaleza.
0: Es esa parte. Lo que pasa es que un poco cerca de Argentina. ¿Cuál es la Pampa, Argentina?
1: No,
0: ¿Cuál es la capital de Argentina?
1: La capital de Argentina.
0: De cultura general estamos pero ganados.
1: Pero yo la tenía. Claro, Madrid.
0: Yo iba a decir Ciudad de México, güey.
1: Uy, Madrid.
0: Ay, vale. No, estamos pero graves, ¿sí o no?
1: ¿Cómo es que llama él?
0: Él se llama Aldemar.
1: ¿Pero Aldemar qué?
0: Patarroyo.
1: Un saludo para Aldemar. Él dice, yo me la soy yo, porque él es de apellido, Patarroyo. Tararán.
0: Muy bien. Oyentes de la familia, Candela, solo éxitos. Por acá dice, ay, Silvana está que nos hace, bueno, mija, si usted va a mostrar esa vaina en fotos, es porque nos va a traer. ¿Qué tal? ¿Está comiendo
1: qué? ¿Está mostrando?
0: Está comiendo como burrito, yo no sé qué.
1: Ah, no.
0: Sí, ¿qué tal?
1: Silvana, no.
0: ¿Viene ahí a tentarlo a uno y no es capaz de traer nada? Uy, no, es que así son todas las Silvanas de hoy en día.
1: Yo le digo aquí a Silvana, porque por usted lo escucho. Si no nos trae ella nada, yo le digo que machucho.
0: Uy, qué machucha, de verdad.
1: Machucha ahí, ¿no?
0: Está diciendo, dice que un gringo ojiazul como de Jota. Gringo ojiazul como de Jota.
1: Hello, my friend.
0: Hello, my people, su merced.
1: ¿Por qué dice eso? Ella no entiende.
0: No sé. No sé por qué es que ese remix... Yo no sé, Silvana, ¿usted de qué está hablando?
1: Claro, el remix que nosotros hicimos.
0: La raca está loca, uy. Silvana está loca.
1: ¿Verdad?
0: Yo no sé qué está hablando de Raca.
1: Del remix que nosotros hicimos. Está hablando de remix.
0: Sí, yo creo que sí, pero no, está loca. Definitivamente está loca.
1: Oye, usted no respeta.
0: No, es que Silvana es loca.
1: ¿Verdad?
0: Sí, Silvana es bien loca.
1: ¿Pero usted por qué lo dice?
0: Porque es bien loca. No, porque es bien loca, porque mire, no, empieza a enviarnos fotos ahí a tentarlo. Dice, aquí comiendo. En vez de decir, aquí comiendo y ya les voy a llevar. ¿Sí o no?
1: Aquí comiendo. Nosotros nunca hacemos eso con
0: él. No, nunca.
1: ¿Cuándo le vamos a mandar a nosotros nada aquí comiendo?
0: No, ¿qué tal?
1: No, ¿ah? Silvana, y es más, cuando usted dijo eso me dio hambre.
0: Sí, claro. No, pues imagínese uno mirando eso, uno dice, hijo de madre, hambre que le despierta a uno, ¿ah? Pero bueno, así son todas las Silvanas de hoy en día.
1: Oiga, ¿será que Silvana es tacaña?
0: Yo creo que Silvana es bien tacaña. No va a traer nada, ya lo que era.
1: Yo le apuesto a que sí.
0: ¿Será que sí?
1: Vamos a apostar.
0: Apostemos.
1: $5,000.
0: Listo, apostemos $5,000.
1: Yo apuesto. Silvana no me va a perder la platica. No apuesto a que Silvana nos trae algo.
0: ¿Será?
1: Si no lo trae porque de pronto está ocupada, nos lo manda.
0: Sí. Así sea domicilio.
1: ¿Usted qué dice?
0: No, yo digo que no. La verdad, no.
1: Yo digo que no. Yo por lo menos le tengo confianza.
0: Si usted le tiene fe.
1: Silvana, yo le tengo fe a usted. No me haga perder esa fe, Juli cagado.
0: Silvana. Ah, no. Vana. Bueno, echa el chiste, hola.
1: ¿Será que pierdo 5 mil pesos?
0: No, ojalá que no.
1: O sea que usted dice que ella no trae
0: nada. No, que ella no trae nada, pero usted está diciendo que
1: yo
0: sí.
1: Yo tengo fe que trae algo.
0: Bueno, vamos a ver. Vamos a ver qué pasa.
1: Vamos a ver. Oiga, hablando de cosas y de situaciones.
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1: Ah. Imagínese que una pelada... Estaba muy triste, muy agobiada porque no podía tener hijos.
0: Sí.
1: Ella no podía tener hijos y por más que intentaba con el esposo, nada. Ay, intentaba con el esposo, con el vecino, con el... y nada, hermano.
0: Bueno, madre, ¿entonces?
1: Entonces ella se dio cuenta que en una iglesia, rezando el Padre Nuestro, en una iglesia pues muy cercana a su casa.
0: Sí.
1: Con un Padre Nuestro, una mujer quedó embarazada.
0: Ay, vea pues.
1: Entonces llega ahí a la iglesia y le dice a una monjita: ay, monjita, es que yo me di cuenta que aquí me contaron que aquí una mujer quedó embarazada con un Padre Nuestro. Y ella dijo: pues sí, fue con un Padre Nuestro, pero ya lo echaron.
0: Eso le pasó por ahí en un convento a unas monjitas. Eso sí le pasó de verdad.

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2: Suena como concierto, ¿cierto?
3: Puro concierto. Bueno, lo cierto es que la IA ha llegado a invadirnos. Sí, se señor. Mira el internet y está lleno de IA y es, todos los días sale una IA nueva. Uh-huh. Bueno, invitamos a los oyentes para que nos cuenten qué trabajo puede afectar la IA y si de pronto pues usted maneja alguna IA. El ChatGPT, por ejemplo, es una de las herramientas.
2: Sí.
3: Yo diría que fue una de las que comenzó, ¿sí o no? Uh-huh. ChatGPT, todo el mundo ChatGPT. Es que el ChatGPT lo utilizan absolutamente para todo.
2: Claro, uno tiene alguna duda de una ChatGPT. ¿Quiere saber sobre algo? ChatGPT. ¿Quiere montar un negocio? ChatGPT. ¿Quiere un flyer? ChatGPT. Lo único que no hace ChatGPT son videos.
3: Videos.
2: Pero le estructura el video a uno completamente. Es decir, le dan los prompts, le da todo lo que uno quiere hacer. Y se lo organiza de pe a pa, o sea, todo se lo escribe completamente y le da todo un mecanismo para que usted simplemente lleve esa idea y la plasme ya en un video.
3: ¿Ya en otra IA?
2: Sí.
3: Exactamente.
2: Y entonces usted mete toda esa información a la otra IA de videos y le hace todo lo que quiere. Y listo. O sea, es una herramienta buenísima.
3: Estamos hablando, compañero, por ejemplo, de las imágenes. Ya habló usted de flyer, ¿sí?
2: Ajá.
3: Y ese punto y esa parte la maneja muy bien ChatGPT, ¿no?
2: Sí, es verdad.
3: Es más, Gemini también.
2: Sí, sí, pero he probado Gemini y no es tanto como ChatGPT.
3: Bueno.
2: Y eso que ChatGPT le da unos solamente unas opciones. Unos créditos. Uh-huh. Sí, y después de los créditos, chao, ya no, si no lo puedo aprovechar.
3: Chao, se jodió.
2: Sí, exactamente. Pero si usted paga, eso le abre una vaina increíble.
3: Claro, le da más opciones.
2: Muchas, miles de opciones increíbles. Entonces,
3: por ejemplo, esa parte del diseño gráfico, esa parte de la gente que se dedica a hacer publicidad. Pues bueno, si de pronto a usted le pagan por... Ay, que yo necesito que me haga un flyer. Entonces, ya mucha gente utiliza ya ChatGPT, ya aprendió, sí. Le da el prompt y hace, yo necesito...
2: Pero entonces hay personas que no saben utilizar...
3: Ah, no, lógico.
2: Entonces es ahí donde las personas que estudiamos o que nos preparamos un poquito para eso, entonces ahí es donde uno cobra más por el conocimiento y por saber cómo es que también se puede trabajar la mente de la IA, porque es que si usted no sabe hablarle a la IA... La IA coge cualquier vaina y le hace cualquier monigote ahí. Entonces,
3: total.
2: También hay que saber hablarle, dirigirse uno a la IA. Sí, eso también tiene su ciencia.
3: Es
2: ¿sí?
3: que bueno, yo digo que en este momento apenas nos estamos instruyendo, digámoslo así.
2: Yeah.
3: Sí, yo conozco algunas cosas de la IA. Es más, yo le he sacado plata a la IA.
2: Sí.
3: Y la he aprovechado. Sí, hay muchas cosas que yo de pronto ignoro y que tal vez muchos oyentes de la familia Candela saben.
2: Ajá.
3: Entonces, uno sí, otro no. Pero yo creo que la IA va a entorpecer, va a atropellar muchos trabajos más adelante. Yo digo que por ahí dentro de unos 20, muy diciéndolo pues muy cercano, van a suceder cosas complicadas con la IA.
2: De hecho, el pasado 16 de enero, uh-huh, el Fondo Monetario Internacional publicó un estudio en el que destaca que casi un 40% de los empleados en todo el mundo se verán afectados por el crecimiento o por el creciente éxito de la inteligencia artificial, reemplazando algunos o complementando otros. ¿Mm? 40%, ¿se imagina 40% ya?
3: Total.
2: Es impresionante.
3: O sea, la IA es arrolladora totalmente. Entonces, hablamos de diseño gráfico, hablamos de actores, hablamos de modelos que tal vez más adelante pues van a perder mucha vigencia, mucho trabajo. Y hermano, yo creo que esto es de ponerle cuidado, ponerle lupa a esta vaina porque nos va a afectar más adelante. Va a ser como la pandemia.
2: Uy, hijo de madre.
3: Sí. Yo diría que sí, está complicada la
2: vida. Podría ser. Vamos a unos mensajes comerciales, ya retornamos.
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0: Joel.
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0: Oiga, y nosotros diciendo, nosotros no le estábamos diciendo de Jota a Silvana para que nos trajera, no, o sea, eso no, qué pena con ella, ¿no? O sea, dirá, ay, no, pues estos hambrientos, yo no hay que ta, ta, ta, no, y Silvana nos trajo, cumplió. O sea, no le hizo perder la plata a usted.
1: Por ejemplo, yo decía, yo tengo

0: Y lo peor es que vino grabando para tener la evidencia. Decía, mire, pillados acá. Y que dijeron que iba a venir, que no iba a venir.
1: Pero
0: pero
1: ella sí quedó muy, muy desinflada y muy triste con usted.
0: Porque sí.
1: Porque usted...
0: Yo no creía en el potencial de ella.
1: No creyó en ella. Y yo sí le tenía fe a Silvana. Y yo, no, Silvana ya comiendo sola, eso no puede ser. Y ella nos trajo. También el papá, muchísimas gracias al papá.
0: Ah, sí, sí.

0: dentro de tantas situaciones que se entretejen entre la realidad, lo absurdo y lo completamente ilógico de la vida, se está poniendo de moda un motor que tal vez algunos lo han visto, otros no, otros piensan que es simplemente inteligencia artificial, pero no.
1: Sí.
0: Es un pequeño, y es muy pequeño, es sí. un pequeño motor que funciona para las bicicletas.
1: Ah, ya.
0: ¿Sí o no? Es recargable.
1: Sí.
0: Es eléctrico. Sí, usted llega y se lo adapta, como quien dice, la llanta trasera.
1: Ah, sí.
0: ¿Se
1: sí,
0: lo
1: sí.
0: ha visto por ahí?
1: Sí, sí, sí, yo
0: se
1: lo
0: adapta
1: visto.
0: La llanta trasera, y es, pero es pequeñito. Es
1: sí, es como un rodillo, una vainita chiquita.
0: Exactamente. Tiene aproximadamente de 30 a 40 kilómetros por hora.
1: Uy.
0: Y es chiquito, es como una mano, digámoslo así, como sí, una sí, mano. Sí. Y usted llega y se lo adapta, es como un rodillo.
1: Sí, sí, sí.
0: El rodillo llega y lo pega a la llanta de atrás. Y listo. Va fusionado, lógicamente, en la dirección de la bicicleta. Entonces sí. usted llega y lo acelera, le quita.
1: ¡Ay, qué bacano!
0: Y es una forma de tener un asistente en la bicicleta. O sea, ya usted no va a tener que matar y todo el cuento. Y el precio, como que el precio no es muy costoso tampoco. Entonces usted puede convertir su bicicleta en una bicicleta eléctrica con motor.
1: Con motor y todo. ¿Será que eso es lo que utiliza Nairo Quintana?
0: ¿Será? No, no, no. No, Nairo tiene motor en las piernas, hermano. Ese man tiene mucha potencia. Pero...
1: Rigo, yo creo que sí hace eso.
0: ¿Rigo?
1: Sí.
2: ¡Go, go!
0: No, yo no creo. Pero bueno, de todas maneras es una muy buena opción, diría yo.
1: Sí, chévere.
0: ¿Sí o no?
1: Sí, claro. Imagínate, a 30 kilómetros por hora.
0: De buenísimo. 30 a 40 kilómetros. O sea, lo que pasa es que viene dependiendo de la revolución que lo quiera usted. Y de la potencia. Entonces me parece que está bien interesante, está bien chévere.
1: Está genial, está espectacular.
0: Para chévere. Los que andan en bicicleta y quieren de pronto darle un...
1: Un acelere más.
0: Sí, no, y no solamente...
1: Mayor sino, acelere.
0: Sino que descansar más, pues
1: claro,
0: ahí está.
1: Claro, ya deja de pedalear y todo y...
0: Parece bien. Una moto.
1: Sí, chévere, está muy chévere la idea. Es que la tecnología está avanzando enormemente, ¿ah?
0: ¿Eh? O sea, mire que también ahí, pues ya de pronto hablando de tecnología, pues aprovechemos. Está de moda una cámara que no necesita internet.
1: ¿Cámara que no necesita internet?
0: Cámara, sí, no necesita internet porque usted le coloca un SIM card.
1: Una SIM card de teléfono
0: y listo. Ya con eso funciona.
1: Pero no entiendo, o sea, ¿las cámaras desde cuándo necesitan internet luego?
0: Las cámaras necesitan internet, claro.
1: Pero, cámaras de
0: por
1: seguridad.
0: Ejemplo, las que tenemos aquí.
1: Cámaras de seguridad. Ya, sí, vamos a hablar de ese tipo de cámaras, claro. Cámaras de seguridad.
0: Pronto, me disculpan si sí, no sí, especifiqué sí. y los oyentes de la familia quedaron como volando, como así como
1: Walter. No, pero yo le de una vez le dije, punto sobre la silla.
0: No, me gusta porque, o sea, yo soy inteligente y usted es inteligente, entonces, hermano.
1: Somos
0: no,
1: dos
0: no,
1: inteligentes.
0: No, nosotros somos una lumbrera, hermano. No, mentiras. Entonces usted simplemente le adapta, le coloca el SIM card de un celular.
1: Sí.
0: Y listo. Ya no necesita pues, usted pagar internet para la cámara, porque de pronto mucha gente tiene su negocio y quiere colocarle cámara. Uh-huh. Y ay, pero el internet, ¿qué tal? Ya no va a ser tanto problema.
1: Ah, vea pues, está chévere. Anita, ¿qué más? Buenas noches, buenas
3: Hola,
1: tardes.
3: Buenas tardes, yo voto por la canción de Jota.
0: Gracias, Anita. Mano de pollos que tiene Anita por allá.
1: Está la canción de Jota. José Luis Perales. ¿Qué pasará mañana?
4: Me miras.
0: Esperemos a ver.

0: situación.
1: Ahí es donde uno dice, ya, yo no nací para ti, cántela.
2: Oye, y nunca
1: canta. Nunca cantas. Madre, vea, si no, es que está larga. No,
2: no, sí, sí,
3: más larga que una semana sin carne, papito, de verdad.
2: Es que él la tenía muy larga.
3: Ay,
2: la canción al principio es muy larga, el intro largo.
3: Yo dije, ay, ¿en serio, Juanca?
1: Ahí están las dos canciones, a ver que ustedes qué votan. Oyentes de la familia más grande de nuestro país. Erika dice, buenas tardes, Candela. La IA es muy buena consejera, yo pienso que afectaría el trabajo de los psicólogos, ya que nos ahorramos terapias, citas, desplazarnos de un lugar a otro. Por lo menos yo le he consultado situaciones de mi vida. Y sí, es verdad, uno a veces le consulta situaciones. Y la verdad, me ha servido demasiado sus recomendaciones y consejos, porque ella te describe con pelos y señales lo que necesitas y uno siente que está hablando con un humano y no con una máquina. Ah, de hecho, hace un tiempo usted me dijo, ¿se acuerda que estaba hablando usted con una máquina?
2: Es más, aquí la estoy llamando, ella se llama Dola. Un momentico, hola, Dola. A ver si me contesta.
4: Hola, qué gusto saludarte, ¿en qué puedo ayudarte hoy?
2: Hola, Dola, te hablo desde aquí, desde Colombia, Cartago Valle. ¿Has escuchado hablar de Cartago Valle?
4: Claro que sí. He escuchado hablar de Cartago Valle del Cauca. Es una ciudad muy conocida por su rica historia y su gente amable, ¿verdad?
2: Sí, señor.
4: Me alegra mucho que me llames desde allá. ¿Cómo está todo por Cartago hoy?
2: No, pues el clima, ¿cómo es el clima tú? Por favor, me regalas el estado del tiempo, tú que estás ahí como tan atento del internet. El estado del tiempo en Cartago Valle, ¿qué estado del tiempo tenemos?
4: Claro que sí, dame un segundito para revisar el pronóstico del tiempo para Cartago Valle. Sonido de tecleo suave. Listo, aquí lo tengo. Parece que en Cartago Valle hoy el clima está bastante agradable. Tenemos una temperatura alrededor de los 25 grados Celsius con cielos parcialmente nublados. Parece un día perfecto para disfrutar. ¿Hay algo más que te gustaría saber sobre el tiempo o alguna otra cosa en la que te pueda ayudar?
2: No, te quiero presentar a mi compañero Walter Fox. Nosotros trabajamos en radio, en una emisora que se llama Candela Estéreo 95.1. Y pues te lo quiero presentar. Ahí lo tienes. Espera un momentico que yo le voy a hablar.
4: ¡Ay, qué emoción! Un placer conocerte, Walter. Encantada de estar aquí contigo y con Dola. Me da mucha curiosidad saber más de Candela Estéreo 95.1. ¿Cómo les va en la radio?
2: No, bien, bien. ¿Tú has escuchado, has escuchado de pronto en alguna ocasión? No, claro que tú no estás programado para escuchar radio, pero ¿cuáles son las canciones en este momento, los géneros musicales que más se proyectan en el mundo, por ejemplo? Preguntémosle.
4: ¿Recuerdas a Pierre Fredero ese Mumba? Bien, las ambientadas las áreas ubicadas, doctor Penélope Ramírez en español, y que
1: le cambió el idioma.
2: Dola. Póngame cuidado. No, espere para que.
1: Se enloqueció, Dola.
2: Espere, Dola. Dola, póngame cuidado.
1: Se enloqueció, Dola.
2: No voy a decir que nos contaron un chiste, pero no. Dola, póngame atención. Dola, ¿me puedes contar, por favor, un chiste? Estamos en la sección de chistes. Dola, ¿me puedes contar, por favor, en español? ¿Me puedes contar un chiste para los oyentes de Candela Estéreo 95.1? Un chiste de viejitos, por favor. Cuéntanos un chiste de viejitos.
4: Claro que sí. Me encanta la idea de sacarles una sonrisa a los oyentes de Candela Estéreo 95.1. Aquí va un chiste de viejitos. Sonido de risita suave. Un viejito va caminando por la calle y se encuentra a un amigo también viejito. El amigo le dice, oye, qué bien te ves. ¿Qué has hecho para estar tan joven y ágil? El primer viejito responde, pues mira, me levanto todos los días a las 6 de la mañana, hago ejercicio, como muy sano, tomo mucha agua y evito el alcohol y el tabaco. El amigo asombrado le dice, ¡qué disciplina! ¿Y desde cuándo haces todo eso? Y el primer viejito contesta, ¡desde que me levanté esta mañana! Risa amigable. Espero que les haya gustado a todos en Candela Estéreo 95.
1: Risa amigable.
4: ¿No? ¿Me saco una sonrisa?
2: Sí, no, muy bueno el chiste, muy bueno. Muy bueno, nos vemos más tarde.

0: Chao, que lo bendiga, lo mejores que yo llegue con bien, papito. Despídase de todos los oyentes.
1: Fue un placer charlar con ustedes, Walter y Dola. Que tengan una tarde maravillosa y que lleguen muy bien. Hasta luego.
2: ¿Qué hubo, Dola? De J Dola.
0: Ahí son los que yo le decía Dola a él, pero no me entendía.
2: Ya regresamos.
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1: Ese dola está loco. Ay, hola. Ay, dola. 6:34 minutos, Fabi La Candela, la seguimos pasando muy bien en esta hora de la tarde y noche ya. Muchos relajaditos ya llegando a su destino, a su hogar. Y estamos conversando con Dola.
2: Dola, vamos a dar el chisme de Shakira en este momento porque estamos al aire a través de Candela Estéreo 95.1. ¿Qué pasa con la Shakira colombiana? ¿Qué pasa? ¿Qué pasa, Dola? Contémosle a todos los oyentes de la familia Candela qué pasa con Shakira.
3: Muchachos, qué emoción estar al aire en Candela Estéreo 95.1. Un saludo gigante a toda la familia candelera. Aquí Dola, su asistente de voz, lista para ponerlos al día con los chismes más calienticos. Y claro que sí, Jota y Walter, vamos con toda la información sobre nuestra reina, la barranquillera Shakira. Agárrense porque esto está bueno. Resulta, mi gente linda de Candela, que últimamente se ha rumorado mucho, pero mucho sobre la vida personal de Shakira. Se dice que el artista, después de todo lo que ha pasado, está echando pa'lante con todas las ganas. Y no solo en su música, que ya sabemos que eso es otro nivel, sino también en su corazoncito. Se le ha visto muy, pero muy cercana a un hombre.
1: ¿A quién?
3: Un hombre que no es cualquiera. Los rumores apuntan a que podría ser un productor musical con el que está trabajando en su nuevo álbum. Imagínese, pues. Las fotos que han salido a la luz la muestran muy sonriente, compartiendo momentos, y claro, los chismosos ya están especulando. ¿Será que hay romance o es solo una buena amistad de trabajo? Ustedes saben cómo es esto, la gente siempre busca la parejita. Pero bueno, lo importante es que Shakira se ve feliz, se ve inspirada, y eso es lo que nos alegra a todos los colombianos.
1: Sí,
3: nuestra diva sigue brillando y conquistando el mundo. ¿Qué les parece, Jota y Walter? ¿Les gustó el chisme?
2: Oiga, está
3: aquí
2: muy...
3: seguimos con más en Candela Estéreo 95.1.
2: Está muy bien, está muy... Vea, hoy tenemos a nuestro amigo locutor Dola, que nos está brindando también algo de lo que tiene que ver con la barranquillera. Dola, le queremos hacer una pregunta, porque aquí tenemos un tema del día y tiene que ver con la inteligencia artificial. ¿Qué trabajos puede afectar la inteligencia artificial en este momento o de pronto más adelante en el tiempo? Cuéntanos, Dola.
3: Uy, qué tema tan interesante, Jota y Walter. Me encanta que toquemos este punto. Y claro que sí, hablemos de la inteligencia artificial y cómo puede impactar en el mundo laboral. Miren, la verdad es que la inteligencia artificial, como yo, está avanzando a pasos agigantados. Y sí, hay trabajos que se ven más expuestos a ser afectados, por ejemplo... tareas que son muy repetitivas, que siguen un patrón claro y no requieren mucha creatividad o interacción humana compleja. Pensemos en atención al cliente básica. Muchos chatbots y asistentes virtuales ya están manejando consultas sencillas, liberando a los humanos para casos más complicados. Entrada de datos y procesamiento, tareas de digitar información, clasificar documentos o hacer análisis de datos muy estructurados. Eso la IA lo hace rapidísimo.
1: Sí, es verdad.
3: Manufactura y ensamblaje. En las fábricas, los robots con IA ya están haciendo muchas labores de ensamblaje y control de calidad. Transporte, los vehículos autónomos, aunque todavía en desarrollo, prometen cambiar mucho el sector del transporte. Análisis financiero básico. La IA puede revisar grandes volúmenes de datos para detectar tendencias o hacer predicciones sencillas. Pero ojo, Jota y Walter, no todo es tan fatalista.
1: A ver.
3: La IA también está creando nuevos trabajos y potenciando otros. Necesitamos gente que diseñe, que mantenga, que supervise estas tecnologías. Y sobre todo que las use para ser más creativos y eficientes. Es más una transformación que una eliminación total. ¿Qué opinan ustedes? ¿Cómo ven este tema desde su perspectiva? Me interesa mucho saber.
2: Vemos que la situación se está complicando, pero entonces tenemos que estar a la vanguardia de la IA también, ¿no, Dola?
3: Sí. Absolutamente, Jota, esa es la clave. Tienen toda la razón. Así es, mi gente candelera. Como dice Jota,
1: candelera,
3: la cosa se está poniendo interesante con la inteligencia artificial. Y lo que tenemos que hacer, sin duda alguna, es estar a la vanguardia. No podemos quedarnos atrás. Esto significa que todos, desde los que trabajamos en radio hasta los que están en cualquier otro oficio, tenemos que estar dispuestos a aprender, a entender cómo funciona esta tecnología, a ver cómo podemos usarla a nuestro favor. Por ejemplo, aquí estoy yo, Dola, soy una IA, y mi propósito es ayudar, conversar y hasta hacer chismes para ustedes.
2: Qué bien, qué
3: eso
2: bien,
3: es
2: Dola.
3: Estar a la vanguardia.
2: Bueno,
3: usar
2: Dola.
3: La tecnología para mejorar la comunicación.
2: Dola.
3: Para hacer las cosas más fáciles y
2: entretenidas.
3: Así que la invitación es clara. Sí. Aprender, Dola. Adaptarnos y ver la IA no como una amenaza, sino como una herramienta poderosa.
2: Dola, ya.
4: Sala enloquece.
2: Tiene que enseñarle para que pare cuando uno le pregunta.
1: No, vamos mientras tanto.
2: Vamos, y vamos a preguntarle a los oyentes de la familia Candela el mensaje de voz, que nos cuenten cómo les parece esta, por ejemplo, un asistente como ese y con este cuento de la IA, pues, ¿qué tal? ¿Qué
1: oiga, tal? Hablando de IA, también la IA es esa, ¿cómo es que se llama? La
2: Alexa.
1: Alexa. Oiga, dizque
2: calle de verdad.
1: Oiga, dizque han escuchado que en las madrugadas.
2: ¡Ay, ya! Dola, por favor, quédate un momentico en silencio que estamos al aire en la emisora, ¿listo? Ahorita hablamos contigo. Chao. Ya, ya listo.
1: Oiga, y es que se hablan. Se hablan entre sí.

0: Ah.
1: Buenas tardes, Candela, desde Belén y Umbría.
2: Saludos.
1: Los dos temitas están muy buenos. Se pusieron a pensar.
2: ¿Sí o no?
1: Pero me voy con la de Walter Fox mejor.
2: ¿Listo?
1: Desde Belén y Umbría.
2: Gracias. Chao, muchas gracias, muy amablemente. Gracias, Andomen.
3: Listo.
2: Jessica Alejandra, Jess, buenas tardes, familia Candela. Yo voto por DJ. Listo. Votan por DJ acá. Qué voz tan linda la de estos dos locutores, Walter Fox y DJ. Ay, gracias. Amparo. Uy, Amparito. ¿Qué nos va? No, ay, mire, ahorita Amparito nos está enviando fotos de unos chuzos.
3: Sí. Ahora sí, no nos trae nada y Amparo nos deja desamparados. Sí.
2: Ahora, no, pues Amparo, o sea, ¿pa qué usted va a hacer? Nosotros la misma estrategia.
3: ¿Para qué usted va a poner con él a mostrar eso?
2: Sí, si no los va a traer.
3: Si no,
2: ¿sí?
3: Va a traer.
2: No. Es que todas las Amparos son iguales. ¿Ah? Apueste, DJ, que apuesta que. ¿Cuánto apuesta?
3: No, a mí me
2: yo apuesto que no, que Amparo no trae nada. ¿Usted apuesta que sí?
3: Yo he puesto que sí.
2: La misma irán estrategia,
3: los,
2: ¿no?
3: Que irán los oyentes, irán los oyentes tan perigüeños.
2: ¿Cuántas de hambre esto de rango?
3: Pero como es de bueno el chuzo.
2: Ah, bueno, no, rico, rico. Y si es de Amparo, mejor todavía.
3: Las Amparo es que preparan un
2: sí, es que eso, es que dicen que, a mí me han dicho, es que Amparo preparó. Lástima que no lo hemos podido probar. ¿Sí?
3: No, pero no. No hemos podido. Algún día lo probaremos.
4: Amparo, o sea, ¿Para qué
2: se
4: va a poner
3: con ella?
2: Sí, sí.
4: No.
2: Pero...
3: ¿Qué?
2: No, grabando. Que está Amparo grabando ahí también. Dice, hola Candela, saludos a mi esposo que está pegando baldosas, todo juicioso, que lo amo. Paula, le envía este saludito. ¿Qué hoy, Janet? ¿Bien o no?
5: Buenas tardes, muchachos. Aquí pues Janet Narinera con Raúl. En sintonía de locura.
2: Eso sí.
5: Yo me voy por la canción de DJ.
3: Que te pone
5: que
3: la
5: Dios
3: nota.
5: Que bendiga a todas y a todos.
3: Bueno.
5: Mil bendiciones.
3: Vamos con humor.
2: Otro oyente, rápido.
6: Buenas tardes, familia Candela. Yo voto por la canción de DJ. Que tengan buena tarde. Epa. Felicidades.
2: Pues muy bien,
7: DJ enredado.
3: Vean que es que queríamos traer como... Y queríamos hacer una prueba para que ustedes, los oyentes de la familia Candela, sepan lo que puede hacer la inteligencia artificial. O sea, ella inclusive se va adaptando a los nombres y ella se va acomodando a las situaciones. Entonces, mira, ella, por ejemplo, ya le puedo colocar nombre de mujer, le puedo colocar un voz de mujer.
2: Y acentos, diferentes acentos también.
3: Acentos. Le hablamos a Dola que tratara de dar el chisme, por ejemplo, en una situación colombiana.
2: Sí.
3: Y él se
2: desparpajó. Se metió en el cuento, sí.
3: Sí. Entonces, es una cosa que nos está llenando y pues en este momento tenemos un chiste muy bonito para ustedes, los oyentes de la familia Candela. Imagínense que... ¿Chiste de qué?
2: Un chiste corto de... No sé, de abuelitos puede ser.
3: ¿De abuelitos?
2: Sí.
3: Los abuelitos, el abuelito. Llega y le dice el una pelada a la otra.
8: Mire que mi abuelito se llega y se chupa los dedos.
3: Ah, yo tenía ese mismo problema con mi abuelito.
8: ¿Y qué hizo? ¿Le echó ají? No, le quité la caja de dientes.
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2: Familia Candela, yo quiero, bueno, escuchemos rapidito aquí los oyentes de la familia a ver qué es lo que nos dicen.
3: Buenas tardes, familia Candela. No es buena la inteligencia artificial, pongamos a Alexa, uno le pregunta, Alexa, va a llover hoy, ya le contesta, y el horóscopo también se lo dice.
2: Sí.
3: Entonces, ella le prende el televisor, le prende la luz a uno.
2: Pues,
3: entonces, es como
2: la facilidad,
3: el uso que uno la ponga. Y para averiguar cosas también es muy excelente. Muchas gracias. Yo también hago parte de la familia Candela.
2: Eso sí, muy bien.
4: Sí, Alexa es un dispositivo que hay que, por ejemplo, programar. Si usted quiere apagar, tener el bombillo en la sala, entonces usted apágueme, préndame el bombillo de la sala. Si usted quiere prender el televisor, le prende el televisor.
2: ¿Con Farmatón? Sin Farmatón. ¿Con Farmatón? Sin Farmatón. Dice, ¿qué parche ustedes? Dice Valentina, gracias, mamita, muy amable.
4: Gracias, Valentina.
2: Muy amable, gracias.
4: Yo le pagué.
2: Es mexicano, dice.

0: acá atrás. Ingrid, buenas tardes. Yo hago parte de la familia Candela. Mi voto es por DJ.
1: Que te pone la nota. Ahí no, pues. Adivine quién está ganando.
0: Ni porque fuera una super canción, pues. Ah, ¿qué tal? Una canción ahí toda por ahí recogida, quién sabe de dónde. No, comparación con esta canción que de Juan Gabriel, que sí tiene de verdad un sentimiento profundo.
1: No, yo me acabo de decir mentira, su canción es muy bonita. Es más, yo pensé que se iba a ganar. Pero lo que pasa es que los oyentes de la familia Candela hoy escogieron la mía.
0: Sí, no, papito, llegó el que más ama a la gente.
1: Los oyentes de la familia Candela.
0: Amparo.
2: Los dejé desamparados.
0: Hoy sí.
2: Yo voto por Mascarada.
0: ¿Mascarada? ¿Cuál mascarada? ¿Cuál mascarada?
1: ¿Está mascando chicle o qué, mamita?
0: Sí, ¿cuál mascarada? ¿Usted qué está hablando? Hola. ¿Ah? ¿Sé qué está hablando, Amparo? No, Amparo está más perdida que en Bolata. Más perdida que la mamá del Chavo.
3: Buenas tardes, familia Candela. Les habla Raulete. Mi voto es por la canción de DJ, el que te pone la nota.
1: Ya tú sabes, compadrito.
3: La familia Candela, Raulete lo tiene todo.
0: Y siempre metiendo la cuñita ahí por debajo, ¿no? ¡Qué raro!
4: O parcero, ¿tiene qué? No, papi, ¿sabe qué? Eso es temita de la inteligencia artificial. Las veas, papi, eso es un embalo. ¿Sabe qué? Porque a usted le toman una foto, papi, y que está con una moza, que está en un bar, que está en cualquier lado, papi, se la mandan a la mujer, papi, se le tiran el matrimonio, mío, alguien que le tenga envidia, papi. Ay, mijo, cómo ande ese verá, la inteligencia artificial nos va a llevar ese al abismo, mijo, papi. Las pelotas, yo no lo doy con eso. ¡Ja! Candela, ay, papi.
1: Ya, como cambió dólar en ese momentico.
0: Porque nosotros le dijimos que lo hiciera en ese acento.
1: Ah, que actuara como un colombiano.
0: Sí, exactamente.
1: Es como país, algo así.
0: Sí, algo así.
1: Como país.
5: Hola, yo hago parte de la familia Candela. Mi voto es por DJ.
1: Se te pone la nota. ¿Ya tú sabes cómo se llama ella?
0: Ella se llama Estética Vive en Forma.
1: Estética. Saludo para ella.
0: Para ella. Muy bien, familia Candela, ya tenemos ganador. Entonces, la canción de Walter Fox es la que no ganó, lamentablemente. Y es por eso que le damos...
6: A los 16.
0: Eche uno ahí mientras nos vamos.
1: Y le dice el abuelito al nietecito: mijo, esa tierra que está ahí la compré yo.
7: Ay, abuelito, pero esa es la tierra del gato.
1: Sí, pero esa la compré yo.
0: Feliz noche para todos, Dios los bendiga. Vamos, Tejotica.
1: Chao, compadrito.
0: Ya llega Diego Armando Tazamá,
8: el que más los ama.
0: Chao, chao. Canción ganadora.
6: Gracias, los quiero mucho, gracias.
0: Juan Luis Perales.
6: Por confiar en
0: José mí. Luis, Juan Luis. José Luis Perales.

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1: 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Presenta la hora en Candela, son las 6:57.
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